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3: Ya, tengo para acá saludos ya para Ricardito, que está por acá en Michoacán, para Juani, que está por acá, la grita aquí con la canción de Yolanda del Río, La hija de nadie, si es posible. Me pidieron por acá en la Ciudad de Oro. Ya, saludos para Ricardito ahí que me está mostrando ahí. Que no está bien, como que yo soy bien, ¿no? Pero arriba nomás el ánimo, se va a recuperar amigo Ricardo, ¿eh? Se va a recuperar amigo mío. Oiga, tengo pero cualquier cantidad de llamaditos por el asadito que están llegando el acto de San Martín, últimos minutitos, entonces, ya para que luego me llame mi buen amigo ahí para que me dé un numerito para hacer el sorteo. Ya, oiga, recuerde que don Claudio San Martín es el presidente de los ramaderos de Curicó y este año tengo entendido que es en sorpresa, ¿eh? En la sorpresa, como nunca antes, con más de 20 grupos ahí en escena. Va a estar pero muy entretenida la fiesta Pacha este año, Dios mediante. Así que están organizando todos, ya se están preparando. Usted sabe que el tiempo pasa bastante rápido. Mire, estamos en junio, se nos viene ya julio, con cara de agosto y estamos encima, imagínense. Así que bueno, se agradece a todos los que están trabajando, por supuesto, para el bien de la ciudad, para que lo pasemos bien, todos juntos. En este lugar donde es tradicional, por supuesto, que se realice ahí la nuestras fiestas patrias. Y ahora con nuevas ideas, por supuesto, con hartas novedades muy bonitas que se vienen, pero con todo gracias a las gestiones de nuestro querido amigo también don Claudio y San Martín, el presidente de los ramaderos de Curicó. Un abrazo grande para él también, ¿ya? Ya, si estamos ahí, Claudito, que me pega un llamadito, si hacemos el sorteo al tiro, vamos a dar unos minutitos más para nuestro concurso, ¿ya? Vamos a dar unos minutitos más para que usted me llame y me diga ¿dónde está la dirección ahí del acto San Martín? Y yo le inscribo acá en nuestro cuaderno de concurso. Y se puede, tiene la oportunidad de llevarse un rico asadito. Ya que el teléfono está con los amigos del acto San Martín. 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Con nosotros están nuestro programa Alma Ranchera. No me espera tanto hablar en mi vida. ¿Alguien tenemos por acá? ¿Aló?
4: ¿Aló?
3: ¿Aló? Sí.
5: Hola, Cristian, ¿cómo estás?
3: Hola, cuénteme.
5: Oiga, quería inscribir a mi nieta para el concurso.
3: ¿Y cuál es su nombre o el nombre de la nieta?
5: Emilia Godoy Cifuentes. Emilia Godoy Cifuentes.
3: Sí, Fuente. ¿Y cuál sería la dirección de nuestro amigo del Alto San Martín de Curicó?
5: Sé que está en la Alameda, pero no me acuerdo bien.
3: Anda ahí, pero clarita, voy. No, pues como en la Alameda. Rodríguez 951, le ayude. Ya igual ahí le escribí. Rodríguez 951, para que.
5: No es la misma ponga, parte donde se
3: ponga,
5: sacó la mamá.
3: Ponga atención a nuestro concurso, pues oiga.
5: Aquí yo saqué la que.
3: Ponga atención, pues ya, ya, pues amiga mía, ¿qué le está pasando? ¿Ah?
5: Es que sabe que no me dio cuenta.
3: Ya, no está poniendo atención, ya. Está en los deditos sí. Igual, ya. Chao, ya. Gracias. Chao, chao. 20 horas ya con 11 minutos. Oiga, me vieron por acá la Sota de Oro, ¿lo tenemos, no? Ya, pongan nomás. Seguimos con Alma Ranchera, 20 horas ya con 12 minutos. 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

0: Oye, saludos para el amigo Freddy, para nuestro amigo Fabián Arancía, que están en la sintonía por allá en Sagrada Familia, también escuchándonos también a esta hora. Luego va su canción, amigos míos, ¿eh? Deben estar tomándose algo para el frío esta hora, yo creo, ¿eh? Está helada la cuestión, oiga, está helada la cosa. Ya no más llamaditos, oiga, porque tenemos tremenda recachadita ya de gente que nos está a esta hora, que está participando con nosotros. Tengo por acá a nuestro amigo gerente ahí del Acto San Martín, de Rodríguez 951, quien por supuesto se pone con el premio en esta oportunidad. ¿Cómo está, don Claudio? Buenas noches, gusto grande en saludarle.
1: Hola, Cristian Aguirre, ¿cómo está usted?
0: Aquí estamos dándole color, pues, con la idea suya que me tiene todo transpirado acá. Y no es chiste.
1: Todo transpirado. Oiga, y sabe que hemos tenido una buena recepción del público. Usted sabe que el Acto San Martín es el local del pueblo.
0: Por supuesto, muy bien. Local del pueblo.
1: Oiga, y oferta, ¿eh? Ya que tenemos buena recepción, me gustaría que lo repitiéramos el viernes. ¿Qué le parece, amigo Cristian?
0: Bueno, cómo no. Otro concurso más.
1: Otro concurso parece, más y lo pongamos con otro asado para los papás.
0: Parece, pero muy bien. Pues ya, compromiso entonces para el viernes. Otro asadito más, gentileza, a nuestros amigos de Lacta San Martín. Me parece, pero espectacular ahí.
1: Y a ver si le ponemos otra cosita ahí al lado al asadito para que no sea en seco. Pues,
0: para adornarlo, claro que sí, pues. Sería, pero extraordinario. Impecable.
1: Sí. Oye, como estaba comentando usted, Cristian.
0: Sí.
1: Bueno, yo me estoy metido en un cachito, dice, estoy como presidente de los ramaderos, oiga, y
0: ¿ya?
1: Se los viene una fiesta espectacular, como nunca vista en Curicó.
0: Así, por la mala lengua, creo que por ahí me he enterado que se eran varias sorpresas, varias novedades que no se había visto nunca por acá, justamente ahí en la fiesta patria.
1: Exactamente, 20 orquestas en escena para toda la fiesta del 18, cosa que es bien bailado.
0: Oye, y lo más importante, gratis, ¿o no?
1: Gratis, totalmente gratis.
0: Oh, qué maravilla. Entonces, para que la gente ya se vaya preparando, porque el tiempo pasa rápido. Y con sorpresa se vienen entonces las festividades de estas patrias que se vienen por. Y que el tiempo pasa tan rápido, un Claudio, que sin lugar a dudas que. Mire, ya estamos en junio y estamos viendo en la cara julio, imagínense, después de agosto y estamos encima. Sí.
1: Exactamente, la vamos a celebrar como Dios manda, así que con harto sorpresas para nuestra gente, para todo el público curicano, cosa que se recuerde la fiesta, una fiesta bien buena, grande, así que si Dios quiere lo acompaña el tiempo también, ahí estaremos con una fiesta bien buena.
0: Perfecto, me parece muy bien, así que para usted, para su gente ahí que están trabajando en esta idea maravillosa, que todo resulte por supuesto pedir de boca, que sean muy exitosos para seguir entonces año tras año ahí brindándole esta alegría justamente a la gente de Curicó y a toda la gente que viene a pasarlo bien también en esa fiesta, ¿eh? Claro, pues.
1: Exacto. Oiga, Cristian, y un saludito ahí a la directiva, a Claudia, por ahí, hay varios niños que están ahí cooperando con esta cosa porque queremos que hacer una cosa bonita, que yo creo que los curicanos los merecemos una fiesta bonita, ¿cierto?
0: Por supuesto, nos merecemos porque en realidad somos de tanto esfuerzo, tanto sacrificio, de tantas cosas que hemos pasado mal. Tenemos que tener también nuestro tiempo para pasarlo bien, amigo mío. Me parece
1: una fiesta familiar, esa es la idea que tenemos nosotros este año. Pasa el 18 con nosotros en una fiesta familiar. Esa es la idea.
0: Perfecto, ni un problema. Y tenemos, por supuesto, esta tremenda vitrina como en la radio, en otro programa para dar a conocer las novedades que vamos a tener esos días ahí. Así que, tu casa nomás llega para mí. Oiga, del número del 1 al 57, don Claudio San Martín, por favor, ¿ya? ¿Damos algunos numeritos al agua, no?
1: Ya, tiremos el número 10 al agua.
0: Ya, el número 10 al agua, déjeme ver por acá. El número 10 para Patricia Romero Vallejo se va al agua entonces, ¿ya? Al agua, número 10, Patricio Romero Vallejo, al agua, ¿ya? Otro más al agua, por favor, amigo mío.
1: El número 27.
0: El número 27 se va al agua. Atención, Gabriel Flores. Se va al agua. Gabriel Flores, entonces, se va al agua el número 27. Ya, ¿y quién más? Ahora el premiado, amigo mío. Ahora sí. Deje poner la cortina.
1: Qué manera de tener sintonía triste en tu programa. La gente llama.
0: Exacto, esa es la idea, pues, que tengamos un enganche, porque es mejor cuando hay premios, mejor todavía, pues, amigo mío. Recuerda que tenemos otro para el viernes.
1: Vamos a repetir el viernes.
0: Sí, pues el viernes tenemos que repetirlo, pues.
1: Tirémoslo con el número. A mí yo siempre, yo tengo este número de cábala mío, oiga, y lo voy a decir ahora para que hay la gente que llamó en esa oportunidad.
0: Vamos con el número
1: 4.
0: El número 4.
1: Este es el ganador.
0: Aquí está, atención, ganador, es una mujer, María Muñoz Yáñez, de Los Cristales. María Muñoz Yáñez, el número 4, la ganadora entonces de Los Cristales. Es la ganadora del asadito entonces para 4 con cara de 5 personas. ¿Ya?
1: Exactamente, que lo pase a retirar mañana nomás allá a Lácteo San Martín.
0: Claro.
1: No en la Alameda, pues no en la Alameda, como dijo la señora, ¿cierto?
0: En la Alameda no, pues usted está por acá, pues está acá en Rodríguez y al ladito del Santa Isabel frente a la florería donde Lalo. Ahí está.
1: De Lalo.
0: Ni un problema, Claudio San Martín.
1: Ningún problema. Que lo vaya mañana a retirar nomás, que no hay ningún problema, ahí usted me manda el numerito por interno, yo el nombre de la persona.
0: Perfecto.
1: Y lo estamos entregando mañana sin falta.
0: Extraordinario. Muchas gracias, Claudio. Estamos al habla, estamos en contacto. Ya, pues, gracias por el premio.
1: Nos ponemos de acuerdo.
0: Nos ponemos de acuerdo para el día viernes. Ya, gracias.
1: Qué bien, ¿eh? Gracias a ti.
0: Gracias. Qué bien, ¿eh? Así estamos regalando. Oye, se está por ahí nuestra amiga la Marita de Los Cristales para que nos llame, la Marita Muñoz Yáñez de Los Cristales, que está por ahí. Peguemos un llamadito, mi guachita, ya, para que veamos todo totalmente transparente, esa es la idea, ya, para que vaya a buscar su premio. ¿A quién tenemos por acá? Aló, buenas noches.
2: Buenas noches.
0: Ah, no, ¿con quién hablo?
2: Con la señora María Muñoz Yáñez.
0: ¿Usted la ganadora?
2: Sí.
0: Oiga, Marita, tremenda suerte que tiene usted, mi guachita.
2: Gracias.
0: Usted es la ganadora, entonces, ya... Para que vaya a retirar mañana, Rodríguez 951, su premio, amiga mía. ¿Le parece, no?
2: Gracias.
0: ¿Cómo se
2: gracias.
0: Siente? ¿Contenta?
2: Muy contenta, gracias. Sí. Siempre he llamado y primera vez que me saco un premio. Le doy gracias a Dios.
0: Siempre hay una primera gracias. Vez, mi guachita. Ya me alegra mucho, ¿ya? Vaya a buscarlo nomás. Ya. Yo le envío ahí el nombre a nuestro amigo Claudito ahí para que se lo entregue mañana. Ya, mi guachita, gracias.
2: Muchas gracias.
0: Chao.
2: Gracias. Chao.
0: Qué bien, qué rico que la gente gane. El día viernes vamos a estar ahí. Entregando más premios y a gentileza a nuestros queridos amigos, auspiciadores que tenemos también acá en Calma Ranchera, en la RTL, en la Radio Tópica, la tira la que alegra tu vida. Ya para el amigo Freddy, para Fabiana Lancibia, que están en sintonía también a esta hora. Aquí está su canción Corriente y Canelo.

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Fabián, que están por supuesto compartiendo a esta hora, están en la sintonía. Saludos para estos chiquillos que están ahí a esta hora juntos, de la mano. ¿Quién muerde la almohada, oye? 20 horas con 27 minutos. Ya, ahí teníamos la ganadora, la Marita, entonces Muñoz, que está pero más contenta que perro con pulga, mi guachita. Mañana buscar su premio, hermano. El día viene se vamos a repetir también otro concurso que gentileza de nuestros amigos del Acto San Martín. 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
3: Son las 8 de la tarde, con 28 minutos.
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0: 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Ya, perfecto, estamos acá en Alma Ranchera, juntos acá en ese rinconcito, calidad en carne de cerdo, vacuno, pollito, siempre con la mejor atención, la chuletita, tenemos la buena prieta, comenzó la temporada prieta también, y tenemos también los ricos asaditos, todos los cortes que tenemos ahí todos los días, buenas ofertas que tiene para usted el rinconcito, carnicería. Aló, buenas noches.
1: Buenas noches, don Cristian.
0: Buenas noches, mi amigo, ¿con quién hablo?
1: Acá en la isla, el Rulo, la espalda.
0: ¿Cómo está el amigo Rulo?
1: Bien, bien, he estado comunicarte, pero bueno, me comuniqué para avisarle que voy a vender a Rauco mañana para el día de los jubilados, que lo escucha tanto a usted, la gente de Rauco, de la vida.
0: Claro que
1: de...
0: sí, pues. Mañana va a estar el Rulo. ¿En qué parte se ubica usted allá en Rauco?
1: Bueno, la otra vega, la sopa los tocó de la plaza para atrás, porque la plaza está ocupada, no sé si mañana iremos a poder trabajar en la plaza, pero si no, vamos a trabajar donde mismo trabajamos el mes pasado.
0: ¿Ya dónde trabajó el mes pasado?
1: De la plaza hacia atrás, hacia para el lado de para adentro, hacia una parte, no sé cómo se llama.
0: Una calle que hay ahí, al costado de la...
1: Ahí está la población, dentro de los buses para adentro, y de ahí para acá lo ganamos nosotros.
0: Perfecto, ahí está el amigo Rulo, entonces, con todas las... ¿Cómo va a tener la palta mañana, amigo mío?
1: Oye, buenos precios, porque mira, así como voy sacando la palta, eligiendo, voy poniendo los precios, pero llevo buenos precios, la gente de allá de Rauco sabe que yo ando barato.
0: Se vende barato y bueno también, porque con calidad, pues, sí, ¿cierto?
1: Y esta es la última palta negra que queda, porque después empiezo con la verde.
0: Ya.
1: Que la gente las conozca.
0: Perfecto, ni un problema, el amigo Rulo. Entonces, mañana hace historia en Rauco.
1: La feria, ahí voy a estar puesto, porque puede que no trabajemos en la plaza, porque el mes pasado la plaza estaba ocupada por otro evento que había.
0: Perfecto, así para la gente del Parrón, de la Vinilla, la gente que está por ahí, en el Llano.
1: La Vinilla de ahí, de la Vinilla.
0: Sí.
1: Unos hermanos, dos hermanos que no me recuerdo el nombre de ellos, que escuchan mucho a usted.
0: Perfecto, así que la invitación es.
1: Mañana vamos a estar por allá, si Dios quiere.
0: Perfecto, Rulito, que descanse. Nos vemos mañana entonces en Rauco.
1: Muchas gracias, Cristo. Muchas
0: gente
1: gracias.
0: Que se va a pagar ahí la gente, los jueguitos ahí para que lo vayan a ver el amigo Rulo. Gracias, amigo Rulo. Que esté bien.
1: Chau, chau.
0: Chau, chau. ¿Sabe por qué le pasa esto visito el Rulo? Porque tiene un gran corazón. Siempre cuando se le pide algo, el hombre siempre está presente allá. Y hay que premiar a la gente que se porta bien, pues, que tiene gran corazón. Ya, ojalá que le vaya bien al hombre también. 21 minutos para que sean las 9. Oiga, se me había pasado. Te aviso, ¿este es para hoy día o no? No me dijeron nada. Para hoy día lo voy a pasar igual, ya dice por acá, se comunica el sensible fallecimiento de la señora Ana Luisa Espinosa Navarrete, muy conocida como la señora Anita, que perteneció a la iglesia San Juan Bautista. Sus restos están siendo velados en la misma iglesia. Mañana a las 3 p.m. después de la misa, los restos fúnebres se dirigen entonces al Parque del Recuerdo de Curicó. Se le hace llegar el aviso a las personas que conocieron y acompañen en su último adiós. Agradece a los hijos, familiares, en este momento complicado y de dolor. Muchas gracias. 20 minutos ya para que sean las 21. ¿Seguimos con Alma Ranchera? ¿Le parece, no? Perfecto, pero me pidieron esta canción para nuestra querida amiga que me pidió a Daniel y Samantha Valenzuela. ¿Estamos? Póngale nomás. Ya vamos a tocar esta cancioncita que me la pidieron delante el otro día también. Entonces ya vamos a hacer un... Compré y entonces ahí para complacer a nuestra querida amiga que me vio esta canción. Perfecto. Seguimos con Alma Ranchera.
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1: Fiel amigo.
2: Ya pues, seguimos entonces con más canciones lindas.
1: Le agradezco.
2: Quieren escuchar por acá la canción de los dos carnales, mi jefe. Un saludo especial para Juan Pizarro.
1: Por estar conmigo.
2: Por el Día del Padre. Saludos, el 20 troca de remuneración.

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1: Mi jefe, 12 minutos para que sea las 21 horas. 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los cristales, se llevó el asadito entonces, y el día viernes nos repetimos el plato con otro concurso, gente. 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Oiga, cómo ha pasado rápido la hora, negrito. Me pidieron esta canción, vamos de inmediato para alcanzar. Póngala nomás. Aquí están, pues, estas 40 cartas. Estos son los luceros de Río Verde.

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1: Y seguimos, chicos. Para Caco, que está en la sintonía, me pidió a Nino Aguilar, no me desprecies.

Juan Pizarro, que va a estar de lo mástico, ¿eh? Claro, pues. Saludos para Juanito de parte de Marcela de Remolino. Un abrazo, con esta nos comenzamos a despedir. Muchas gracias por el tremendo favor de la sintonía. Nos escuchamos, si Dios así lo permite, mañana a eso de las 19 y hasta las 21 horas, cuando nuevamente estemos viviendo, compartiendo, escuchando Alma Ranchina. Muchas gracias por todo, se me abrieron, chiquillos. Que está haciendo frío. Hay que mandarse un guariznaque por ahí, haciéndose el beso. Y ahora sí nos vamos, gracias. Ya llega el show de la RTL con Nicolás Figueroa.

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4: Son las 9 de la noche, con un minuto. 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

0: 21 horas y 16 minutos. Buenas noches. Muy buenas noches. ¿Cómo están, amigos míos? ¿Cómo les va? Gusto de poder saludarles en esta jornada, chiquillos. En este agradable, pero muy frío día. Martes, chiquillos. Martes 23 de junio. Sí, pues. Saludando a todos nuestros amigos que ya están conectados en la señal online, que están conectados en la señal FM 95.5 de Curicó, 93.7 de San Fernando y todo el Valle Central del país. Como cada día de la noche, la saluda a su amigo el Nico. Y vamos con los llamados telefónicos, como es habitual, iniciar esta jornada. Buenas noches.
1: Hola, Nico, ¿cómo está ahí?
0: Hola, bien, ¿con quién por ahí?
1: Pues hola, con Eduardo Antonio, acá de Tucumán Bajo.
0: ¿Cómo está, mijo?
1: Bien, ¿y usted cómo está vos?
0: Acá, pues, compita, todo impecable.
1: Qué bueno.
0: Cuénteme,
1: qué
0: Rey.
1: Bueno, Nico, te mando un abrazo a la distancia y especialmente para ti y para tu compañero.
0: Muchas gracias.
1: Nico, quisiera pedirte un tema de los Tejanos de Rauco.
0: Tejanos de Rauco, ¿ya?
1: El tema se llama La Enorme Distancia.
0: Enorme
1: Distancia, por favor.
0: Tejanos de Rauco. Ya, la vamos a buscar, ¿eh? Porque no la tenemos acá, pero vamos a buscarlo en la otra plataforma, ¿vale?
1: Por favor, Nico, ¿vale?
0: Ya, compita.
1: Chao, Nico, que estén bien.
0: Cuídense, Eduardo, que estén bien, ¿eh? Ahí está Eduardo. Ya, vamos a buscar el temita de los Tejanos de Rauco. Para programárselo a nuestro compita que está en vivo ahí, ¿eh? Está escuchando. 752-3280-21, 752-5041-41. Vamos a ver a quién tenemos en la línea telefónica. No, este no es. ¿Aló?
2: ¿Nico?
0: ¿Aló?
2: ¿Con Nico?
0: ¿Aló? ¿Sí?
2: Sí, con él, ya, qué bueno.
0: ¿Con quién habló?
2: Con Nico.
0: ¿Aló? ¿Con quién habló?
2: Con Eli.
0: Eli, ¿de qué parte, amiga mía?
2: De aquí, de Curicó.
0: Cuénteme, Eli.
2: Mira, quiero escuchar la canción Madre Abandonada.
0: ¿De quién es esa canción?
2: Para mi hijo. Sí. Para mi hijo, Juan Osorio, por favor, se lo repite porque quiero que escuche esta canción.
0: Ya, ¿y cómo se llama la canción, disculpe?
2: Madre Abandonada.
0: Madre Abandonada. Ah, ya.
2: Es
0: ya.
2: Lo que soy yo.
0: Ya, pues, amiga mía, ahí vamos a buscar el temita y se lo programamos, ¿vale?
2: Ya, si Dios quiere, ya.
0: Ya, pues, cuídese mucho, ¿ah? ¿Eh? Que esté bien. Vamos a ver qué más tenemos acá en los llamados telefónicos. 752-3280-21, 50-41-41. Oye, hoy día saludamos a los Marcial. Si usted se llama Marcial, saludo Marcial. Hay un actor que se llama Marcial Tagle, ¿ah?
3: Sí.
0: Saludamos a Felipito, que nos envía nuestro saludito habitual de todas las noches. Saludamos a Felipito. Dice, buenas noches, mi niño Nico. Quiero un saludo a mi nieto Felipe, para Carlito, su mamá, el Samarín. Mi hija, Jackie Felipe, está congestionado. Oye, pasa resfriado, Felipito.
4: Sí.
0: Defensas bajas, hay que cuidarse, Pipe, hay que cuidarse. Sí, pues, hay que cuidarse. Abríguese, compadre. Sí. Hágase caso. Así que ayer tuvo que ir a Curicó, al hospital, a hacerle un examen encefalograma. Oye, sí, los exámenes son complicados. Y hacía mucho frío, así que se resfrió, dice por acá. Un saludo con Bob Esponja, su fan de la RTL. Disculpe, niño, que tenga una excelente y linda noche. Usted también, cuídese mucho. Dios los bendiga. Un abrazo de Molina, la abuelita del Pipe. Saludos a Mónica, a Andrea, a Felipito, ¿ah?
5: Con una cangreburger se te pasa.
0: ¡Ah! Oye, ¿qué más tenemos por acá? Dice, hola, saludos, buenas noches. ¡Ah! Ahora estamos todos. Ahora estamos juntos, oye, y con esa cara dan ganas de desmontar los neumáticos. Oye, estos mecánicos, no, Hazle cosquillas para que le derrita la... ¡Ah, no! Que ya me he rido, a ver. Buena acá. Oye, un saludo a los mecánicos más prendidos de la jornada. Perdón, más prendidos no, sino parten al tiro al 10 al B3. Saludamos al Mauro Allende. Saludos a mi perrito Mauro Allende. Oye, que... no volváis todavía, no, está la cagada. Oye, un saludito para el Joel. Saludos al Joel ahí. Que acá al frente lo tienen hinchado ya. Saludos para Lenzo. Y para la señora Lenzo, pues si no nos agarra para estar en la...
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0: También. Sí, un saludito a los chiquillos por ahí. Oye, están ahí, bueno, no están maestreando, ya están descansando. Bueno, el Lenzo lo... Bueno, tiene el teléfono encima, la ocupa de mesa. No, si usted quiere un buen mecánico, vaya al lado ahí de la... de Bombero Garrido, del... donde están los... de rojo, ahí, al ladito. Pasaje. No, chay, el emprendimiento, compadre, bueno, bueno. Desde sacarte un clavo que se te metió anoche en la rueda y tuviste que cambiarla de repuesto. Hasta desmontarte un diente así, como si fuera un mate con un dentista, compadre. Que te diga, soltar la jeta. Un abrazo a los chiquillos, un abrazo, amigos míos. Los quiero mucho. Se les quiere harto, chiquillos, se les quiere harto. Yo ya estoy de vuelta en todo caso. No he ido, pero... Ya, un saludo a los chiquillos por ahí que están en sintonía. ¿Qué más tenemos por acá? Hola, buenas noches, Nico. Quiero escuchar el mix de la Sonora Malecón. Malecón, dijo. Ya, vamos a tocar un temita. Soy Caco, de Arrinconada, de Meneses. Caco, estás siendo cac. Caco, estás ahí. Caco, está acá. Buenas noches.
4: Buenas noches.
0: ¿Con quién hablamos?
4: Con un lobo solitario.
0: ¿Perdón?
4: Un lobo solitario.
0: ¿Un lobo solitario? No me diga que es de allá de Chimbarongo.
4: Exactamente.
0: ¡Buena, compadre! ¿Cómo está, amigo mío?
4: Con frío, tío.
0: Está más helado que mamón con eso. Está frío, ¿ah? Está frío, compadre. Está frío. Cuénteme, Rey, ¿en qué lo puedo ayudar?
4: Quería escuchar una cancióncita, mi estimado.
0: ¿Cuál sería?
4: Traicionera.
0: ¿Traicionera? ¿De quién es?
4: Américo.
0: Américo. ¡Ay, traicionera! Ya. Vale, mi guachito.
4: Ya, amigo.
0: Ya, ese compadrito. Saludos a los nocheros rondines. Está ahorita en sintonía. Ya. Vamos con el abandonado de los Pincheiros del Sur. Bueno, no es que lo tengan abandonado, Lenzo, pero el tema lo pidió el Mauro para pasarlo bien. ¡Vamos a la música! ¡Vamos a la música, amigos míos! Así comienza el gran show de la RT.

0: Hoy día la mínima fue 1,5. Allá ahí nomás, y la máxima 9,1. Anduvimos ahí, ¿eh? Cerquita. Mis redes sociales, en mi reporte, dije, vamos a llegar a 9, 10 grados, llegamos a 9. Se cumple, ¿eh? Oye, va a estar frío la mañana. Atención, a abrigarse, chiquillo. Buenas noches.
1: Hola, Nico.
0: Hola. ¿Con quién por ahí?
1: Con Carolina.
0: Carolina, ¿cómo le va, Carolina? De Aguas Negras.
1: Bien, sí.
0: Qué bueno. Cuénteme, amiga, ¿en qué la puedo ayudar?
1: Quiero dos cancioncitas.
0: Una no va, porque estamos llenos de temita, amiga. Si no, nos vamos a cansar, por favor.
1: Ya.
0: Dígame.
1: Curadito.
0: ¿Curadito? ¿De quién?
1: Amanezco hoy día y tomé anoche y amanecí curado.
0: ¿Amaneció curada? ¿Cómo? ¿No será anoche me acosté curado?
1: Esa.
0: Anoche me acosté. El marido se la onda. ¿A usted le gusta esta?
1: Esa.
0: Lorea. Mire.
2: ¿Será un café? Sí. Anoche me acosté curado y curado me levanté.
0: Buena, Enzo, ya. Ya, pues, ahí se la programamos, ¿vale?
1: Saluda a su familia.
0: Vale, amigo mío, cuídese, un abrazo, que esté bien, ¿eh?
1: Igual usted.
0: Chao. Esta es la Carolina. Ya. Vamos a buscar el temita ahí para la amiga. Ese lo programamos. Ya, vamos con los Tejanos de Rauco rápidamente para que sigamos con la música. Vamos con la música, chiquillos. Esto se llama La Enorme Distancia.
3: ¿Y por qué el sentimiento?
0: Para Eduardo de Tutuquén. Saludamos a Jorge Godoy Valenzuela, gestor inmobiliario, que presenta esta canción. 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

0: callo.
1: 21 horas con 34 minutos. En Teno hay 0,6 grados. Está más helado que el. Que te dije ya, que te dije. Las jilguerillas, madre abandonada. Este tema lo pide Eli de Curicó para su hijo, Juan Osorio. Juanito, escucha el tema.

Escuchamos a Américo y la nueva alegría traicionera. Saludamos al lobo solitario, al amigo guardia de Chimbarongo. Saludos a la gente de Chimbarongo. Te agachaste el... Ya, déjeselo. Saludos al amigo de Chimbarongo por ahí. Traicionera de Américo. Ya pueden, suelta la botella. Ah, no, estoy en turno.

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0: ¿Qué pasa, René? ¿Qué pasa, René?
1: ¿Qué pasa, hermano mío? ¿Qué pasa, mi hermano?
0: Nada, hermano.
1: ¿Qué pasa, hermanito lindo? ¿Cómo está el amanecido, hermano?
0: ¿Qué hacemos, miau? ¿Qué pasa?
2: ¿A dónde estáis, maldito?
0: Acá estoy, po. Y no me hables nada.
1: Si no quiero que no me hables más. Chao, ahí nomás.
0: 752-3280-21. Ahí estamos pagando los temitas que nos pidieron. Vienen los Viking 5 ahora. A ver, ¿qué tengo pendiente por acá? Sí, los Viking 5 ya vienen. Ah, no, perdón, la Sonora Malecón. Sonora Malecón, que lo pidió el Caco de Rinconada de Meneses. Vienen los Viking 5 ahora. Y de ahí se viene el temita que nos pidió la amiga La Carrito, ¿ah? Sí, a mí también me dio pena, amiga, pero bueno. Más que te dedicar las canciones, mucho nos podemos hacer, familia mía. Así está el mundo hoy en día, amigo. ¿Qué quiere que le diga? Ahora, hay que conocer las dos versiones. Usted sabe que de repente hay hijos que sufren mucho en su infancia. Bueno, hay que estar de los dos lados ahí para entender. Pero gracias por su palabra, amiga, ¿eh? ¿Qué tenemos por acá? Vamos al llamado telefónico. Euge. Ah, no. ¿Aló?
3: ¿Don Cristian?
0: No. Cristian se fue a las 9.
3: No.
0: ¿Con quién hablamos?
3: Con Nelly.
0: Nelly, cuénteme, Nelly.
3: Mire, le quiero explicarle la canción que me dedicó.
0: Ah, no, si me imagino por qué debe ser. No me lo explique, porque si no nos vamos a demorar mucho y tenemos que seguir el programa. Sí, pero me imagino que es por eso.
3: Mire, le voy a contar mi verdad. Mi hijo vive en Bombero Corrío.
0: Ya.
3: Hace más de 3 años que no lo veo.
0: Ya.
3: Y el barco, ¿es buen hijo o no es bueno?
0: Bueno, eso no hay por qué discutirlo. Yo creo que es muy obvia la situación, amiga mía. Pero yo creo que dedicando a la canción, si él tiene conciencia y él realmente...
3: Por eso le dedico a la canción Madre Abandonada.
0: Por eso, si realmente él escuchó y tiene la voluntad de hacerlo, va a ir, pues, amiga, va a ir a verla. Pues ahora, si no, pero... quizá qué razones tendrá. O sea, más allá de eso, uno toca la canción nomás, pues, amiga mía. No puede meterse más allá de la vida personal de las personas.
3: Por lo menos si está molesto conmigo, converse conmigo.
0: Claro, pues.
3: Diga
0: claro.
3: Perdón, mamá.
0: Claro.
3: Me equivoqué, nada.
0: Claro.
3: Nada,
0: o que le diga por qué está molesto. A lo mejor le voy a molestar algo a usted, sí, o ay, discutieron los dos.
3: No sé,
0: todo se puede. Mira, amiga mía. Amiga mía, todo. Amiga, todo tiene solución. Todo tiene solución en la vida, menos la muerte. Todo tiene solución. Así que, si él está escuchando, acérquese a su madre. Si él la está escuchando, acérquese a su madre y converse.
3: No,
0: pues, converse.
3: Tiene que estar escuchando.
0: Entonces, que conversen, pa' amiga mía, ¿ya? Así que, bueno, yo le agradezco el llamado, amiga mía, pero estos temas de aquí no los tenemos mucho porque estamos en un programa alegre, pues tenemos que pasarlo bien. Pero ya por lo menos le dedico la cancioncita, ¿ya? Así que.
4: ¡Apúrate!
0: Sí, pues estamos. Así que. Anda a ver la cabra cultural. ¿Qué tenemos por acá? Dice, una canción, amigo Julián, Oro Duro, El Que Tenga Miedo. Saludos desde el Remolino. Buena, buena, buena, buena. El 20 choca, me imagino, compadre. Ya, a ver, ¿qué tenemos por acá pendiente? Oye, en Romeral hay 0.1 grado bajo cero. Hay 0.6 grados en la comuna de Teno. Y aquí en Curicó tenemos 2 grados, ¿ah? ¿Eh? 2 grados. Ya, llamaditos telefónicos para pedidos musicales. Saluditos, amigos míos. A ver a quién tenemos en la línea. ¿Aló? ¿Aló?
3: Mire, hijo. Yo soy inválida.
0: ¿Aló? ¿Aló?
3: Yo soy
0: recién
3: que le estaba conversando de mi hijo.
0: ¡Ah, amiga Nelly! Sí.
3: Mire, yo soy inválida.
0: ¿Ya?
3: Ando en silla de rueda.
0: ¿Ya?
3: Por llegar en silla de rueda no me mira nadie. Nadie de la familia.
0: Allá hay un...
3: Todo se dio la media vuelta y nada más.
0: ¿Y por qué son tan así, amiga mía? ¿Qué pasó ahí?
3: ¿Ah?
0: ¿Por qué son tan así? ¿Qué pasó ahí, amiga mía?
3: Me dio un ataque.
0: Ah, ya. Pero antes de esto, ¿usted tenía buena relación con su con su gente?
3: Se doblaron todas las familias, no me dio a nadie.
0: Chuta, amiga Nelly.
3: Me la arreglo como pueda, no me yo.
0: Chuta, amiga mía.
3: Chuta. Pero no puede ser.
0: Mire, hagamos algo. Si el hijo está escuchando, por favor, que vaya a verla, que converse con usted lo antes posible para que puedan arreglar las cosas y para que no esté solita, pues, amiga. Si esa es la idea, que no esté solita ahí, pues. Que tenga alguien que la acompañe, pues. Que la cuide.
3: Sí.
0: Sí. Así que, chuta, amiga, ojalá que tenga... Amiga, ojalá que tenga una buena respuesta de su hijo. Yo le hago el llamado a su hijo, que se acerque, que converse con usted. Y que arregle la situación. Si todo se puede arreglar. Si todo se puede arreglar.
3: Dios me está ayudando. Dios me ayuda.
0: Sí, pero que si usted está pidiendo a su hijo que vaya a verla, no es porque Dios la está ayudando, porque usted necesita de su hijo. Usted necesita de su hijo. Y usted lo está diciendo al aire públicamente. ¿Ya? Así que.
3: Primer hijo del matrimonio.
0: Mire, pues más encima.
3: ¿Cómo será hijo de su mamá?
0: Mire, pues más encima.
3: Yo no comprendo. No comprendo.
0: Bueno, amiga, tenemos que continuar el programa, como le digo. Esta instancia las tiene que conversar con su hijo. Nosotros podemos tocar una canción, hacer el llamado al aire, pero usted entenderá que este es un programa familiar para pasarlo bien, para disfrutar. Sí, bueno, ya. Pero ya por lo menos habló lo que tenía que hablar. Y si su hijo está escuchando, ojalá que hable con usted, ¿ya? Vamos con la Sonora Malecón en la RTL. Esto es el mix. Este tema lo pidió el amigo Caco de Rinconada de Meneses. ¿Cómo? El amigo Caco que está haciendo...

0: Estos son los Viking 5. ¿Qué pasa, Robin?
1: Oye, guacho, estaba escuchando la ramada del lago. No alcancé a escuchar todo lo que estabas hablando con la señorita o señora. ¿Qué pasó?
0: Ay, Cahuimpo.

0: Abríguense, chiquillos, está muy heladito. Oye, a esta hora en la zona céntrica y alrededores de Curicó, en Curicó en sí, ¿eh?, tenemos 1,5 grados, la nada misma. Es muy probable que esta noche, madrugada, tengamos temperaturas bajo cero, así que vamos a tener números negativos en temperaturas. No salga por nada del mundo, no salga a no ser que sea urgencia. Pero no, está muy... Bueno, ¿quién va a salir en la noche? A no ser que ande por ahí bandido. 752-3280-21, 752-50-41-41. Hay reacciones de la gente acá, Dice por acá, Nico, coloca el tema Hijo Ingrato, de Antonio Aguilar, lo pide Marcelita. Ya, vamos a buscar el temita, Hijo Ingrato. Dice por acá, buenas noches, ¿cómo estás, Nico? Estoy escuchando tu programa, ojalá ese hijo vaya a ver a su mamá y uno que querría tener a su mamá a su lado. Ojalá conversen y se arreglen. Hasta penita le dio la gente, se me imagino, amiga mía. No es pa' menos, no es pa' menos. Ojalá que puedan reaccionar los chiquillos ahí, ¿eh? ¡Aló!
1: Aló, hola Nico, ¿cómo estás?
0: Aló, sí, ¿con quién hablamos?
1: Hola, Uge.
0: Hola, Uge, ¿cómo estás?
1: Hoy, enferma todavía. Eres tan simpático. Oye, Nico, ¿cómo estás?
0: Bien, pa' amiga mía, bien, todo tiquitaca. Ay,
1: qué bueno. Me parece súper bien. ¿Tu familia, todo bien?
0: Sí, por supuesto. No entran balas por ningún lado.
1: Eso es bueno.
0: Tengo buen escudo.
1: Cuando pasan los 40, te digan todas las 7 plagas.
0: No, yo estoy... Falta harto día. Falta harto día.
1: No, yo estoy en las 7 plagas.
0: Ah, está ahí al otro lado, ¿eh?
1: No, color a flores.
0: Toma.
1: Oye,
0: toma.
1: Nico, dime. Me pone un tema.
0: ¿Cuál sería?
1: Alex y el clan Azabache.
0: El clan Azabache, ¿ya?
1: Ya, eso sería, Nico.
0: Ya, te buscamos un temita de ese grupo, ¿vale?
1: Gracias, Nico, que estés bien.
0: Cuídate, Uge, que estés bien, ¿eh?
1: Gracias.
0: Ole, ole. Ya, les doy el tiempo para mañana. Les doy el tiempo, ya. Vamos a dar el tiempo para mañana. Atención, Curicó. Atención, Curicó céntrico, alrededores de Curicó, porque este es el pronóstico del tiempo para mañana miércoles 24 de junio. Mañana miércoles 24 de junio, para la región del Maule, especialmente la ciudad de Curicó, se esperan temperaturas mínimas que podría llegar a 1 grado bajo cero muy temprano en la mañana, y en la tarde estaríamos en máximas entre 9 a 10 grados, hasta 8 grados incluso podríamos llegar como máximo mañana miércoles. Nublado gran parte de la mañana hasta el mediodía, pasadito el mediodía ya después las nubes se van a empezar a ver un poco más dispersas, y en la tardecita, después de almuerzo, se verá el solcito, ¿eh? Así que mañana nubosidad parcial, variando despejado en la tarde. Bajas temperaturas para este miércoles 24 en Curicó. Ya aplica para Teno, podría tener hasta 1 grado, 2 grados bajo cero, ¿eh? Y van para allá. Romeral también. Todo lo que es zonas rurales van a estar frías. Pero lo que es Curicó, mínimas de 1 grado bajo cero, 0,5 bajo cero por ahí, aproximadamente. Ya tenemos en Curicó a esta hora 1 grado 5 milésimas, 1,5 grados. ¿Ya? Así que abrigarse, chiquillos, abrigarse bastante. No me pregunten lluvias, nada de lluvia todavía. Nada de lluvia. Ya, así que de momento va a estar muy floja la situación. Mira, mañana va a haber una baja segregada, que es una lluvia que viene del lado norte de la cordillera. A ver, ¿eso no es baja segregada? No, perdón. Esto es un sistema frontal débil, que va a traer nieve, va a nevar en la cordillera de el Maule, Ñuble, O'Higgins. Así que va a estar nevando de las termas del Flaco, digamos, y en el kilómetro 60, 80 de Los Queños, hacia arriba, muy arriba, Ranchón Peteroa. Por ahí va a estar nevando, ¿eh? Pero va a nevar un poquitito mañana, en la mañana va a caer algo de nieve, hasta el mediodía. Y en la zona costa, unas gotitas dispersas podrían verse por ahí, por Licantén, por Iloca, Constitución. Nada más que eso. Curicó parece que no va a tocar agüita mañana. Nada. Solamente la nubosidad en la mañana, y en la tarde, bueno, se va a abrir un poquito el cielo. Así que, a nivel regional mañana, nubosidad matinal, variando despejado en la tarde, ¿eh? En San Fernando mañana va a estar igual heladito, van a ver 3 grados, 2 grados mínima en San Fernando. Y la máxima no va a estar más allá de 7, 8 grados. Va a estar muy helado, chiquillos. Pero aquí viene lo extraño. Atención, mira. Hoy día máxima 9 grados. Mañana 8, 9, 10 grados. El jueves en San Fernando 17 grados. En la tarde, la mañana 3 grados, pero en la tarde, oye. Y en Curicó, ¿cómo va a estar el jueves? 12, 13 grados. Oye, es más raro que en un avión con parrillas también.

0: Vamos al llamado telefónico. ¡Aló! ¡Aló, aló! ¿Sí? ¿Con quién hablamos?
1: ¿Con Emilio? ¿Cómo no me
0: ha cachado? ¡Hola, con Emilio! ¿Pues cómo le va, la oiga?
1: Te cambié la voz para que no me decís tanto.
0: ¡Ajá,
1: ajá! Te voy a escuchar porque soy un chiquillo y yo tengo 63 y que te voy a tratar de oye nomás. Que vaya.
0: Pero si tú tienes, pues, padre, ¿cuál problema es? ¡Póngale nomás!
1: Porque soy la guaguita de ahí.
0: El guagua, el cabro chico nomás, cabro chico.
1: Cabro chico. Amigo mío, pues te quiero saludar a todos los que hay, pues don Jorge Godoy ahí.
0: ¿Ya?
1: Al este caballero Rulo también, me escucha.
0: Ya.
1: A todos sus seguidores, porque usted la vía también ahí, puta, si no me podía enchufar en el teléfono, ahora estoy.
0: Ahora pudo, amigo.
1: Sí, estoy escuchándolo a usted y voy a ver el partido de Colombia que se llega en 5 minutos.
0: Ah, oye, sí, ¿verdad? Pues vamos a ver el partido para ir viendo el conteo, pues.
1: ¿Sabe que está el año, pero hice una jugada, tengo una estufita esa de lavadora?
0: Ya.
1: Ay, ay, hay que secar de amigo.
0: Uy, uy, uy, hay que tener algo para calentarse, amigo, en la noche. Mucho que el frío va a estar, pero horrible, horrible, horrible.
1: Oiga, mire, yo tenía un guatero, pero como maté unas cosas y en vez de uno por hacer orden, lo planté a la basura. Pero le voy a dar una idea, ya que usted también es pobre igual que yo, porque cuando usted se vaya para el campo,
0: ¿ya?
1: Pesca una botella,
0: ¿ya?
1: Le echa agua caliente, olvídese. La botella esa plástica, no le pasa nada.
0: Creo que sí. De hecho, es una de las mejores técnicas. Tiene que ser una botella así de plástico duro, cosa que no se vaya a fundir con el agua caliente.
1: De la otra, mi hijo, de la botella de esa retornable de 3 litros, olvídese, mi
0: hijo. Ya. Sí, le entiendo.
1: Se cardean, pero ay, ay, ay, nomás.
0: Mire, no le vaya a salir bien del viento, si no se la va a fundir.
1: Esa es la idea que le doy yo, porque esa es duro, como le digo, la bebida yo la compro así.
0: ¿Ya?
1: O la compro 2 litros, porque la otra se va a elevar tiro en la cuestión, pero es muy dócil el plástico.
0: Mira, amigo mío, buen dato, compita,
1: bueno,
0: buen dato.
1: Un dato ahí a los que siguen, porque a mí yo, pues algún día venir a mi ruca va a ser saberlo laseado, porque aquí hay una cosa rústica muy bonita aquí donde vivo yo.
0: No, y aparte que lo rústico, lo natural es agradable.
1: Pero dígame usted, ¿quién hace, por ejemplo, aquí mismo nosotros vivimos, bueno, no hago el recuerdo, pero tengo esa estufa, como le digo?
0: ¿Sí?
1: De lavadora, olvídese, mío, se caldean, pero igual que yo aquí tengo de cosita de tierra, no pienso echarle una manito en de cocino de cemento, pero una manito gato no.
0: Buena, compadre, qué buena, mi rey.
1: A ver, mío, que era una canción, niño, pobre, pero contento, niño.
0: Pobre, pero contento.
1: Por
0: para
1: favor.
0: Emilio, de cheque el lemo. Llamo, mire, sí. Mío.
1: Oiga, le da saludo a toda su gente, a su padre y todo.
0: Muchas gracias, amigo.
1: Y usted también, que Dios y la Virgen lo ayude harto, porque como le digo, usted ahí Nico para rato.
0: Sí, por supuesto.
1: Y como le digo, empezó de niño y lo hace bien, pues yo siempre le aplaudo a las personas que no son envidiosos y tienen buen repertorio.
0: Sí.
1: Esas son las personas que me
0: interesan. Es que soy signo Libra, por eso.
1: Yo soy Tauro, yo digo lo que siento.
0: Me quedó claro, me quedó claro. Ya, chao, compadre. Este es Emilio. Gente Tarro, no solamente os sigo en este. ¿Cómo es el?
2: El pajero, pues.
3: Oye, Nico.
0: Dímelo.
3: A ese viejo no lo conozco. Pero me cae más bien que la chucha, weón.
0: Es que las cosas como son, puño. Saludos al amigo Emilio por ahí. Saludos, compita. Ya, vamos con este tema que lo pidió por ahí la Carolina de Aguas Negras. Mario, esa es la onda llenera. Anoche me gusté curado,

0: Un saludo para el Roberto 817 escuchando, compadre.
1: Salud, salud.
0: Por el llano de Rauco, carta fugada de los Llaneros de la Frontera me pide. Estamos con la suegra, tío Juanito, la injusta, la suegra, el chico de las cumbias. ¡Ah, el chico de las cumbias! ¡Tortuguita coja!

0: 22 horas y 12 minutos en la RTL. Ya regresamos ahí con la música, con la música, con la música. Ya, oye, acá me pidieron, aquí está el temita, a ver si me lo envió una aventura. Aquí está, ahora sí, pues, a ver. Vamos a programarlo acá. Una aventura. Ah, pero una aventura de sentimiento norteño. Yo pensé que era una canción suya que usted cantaba. Entonces no la encontraba, decía, aquí, baby. No me dijo el artista que la tocaba, bro. De Marco Mañana. Ahora sí, allá, ahora sí. 22 horas con 13 minutos. Oiga, bueno, le cuento, amigo mío, amiga mía, usted que me está escuchando en la RTL. Hoy día, 23 de junio del año 2023, hace 3 años atrás, la zona central del país estaba enfrentando un intenso sistema frontal de precipitaciones que trajo consigo un río atmosférico de lluvia que provocó inundaciones, desbordes de ríos aquí en la provincia de Curicó, desbordes del río Tinguiririca en San Fernando, desbordes del río Teno acá en la provincia, desbordes del río Lontué. Tuvimos mucho anegamiento y principalmente el desborde del río Mataquito provocando la inundación de Licantén. Me di el tiempo de construir la cronología, ojo, la cronología de cómo se desencadenaron los hechos, porque para que ocurriera eso tenía que venir una lluvia, primero que nada un río atmosférico de categoría 4 a 5, que usted entenderá que es lluvia intensa, torrencial, muy fuerte, y que consigo traía la isoterma alta, famosa isoterma alta, que usted entenderá que no es que va a nevar arriba en la cordillera, va a llover en la cordillera, más aún cuando ya había nieve acumulada y toda esta se derritió con el agua que precipitó encima de ella. ¿Esto qué provocó? Aumento en los ríos. Teníamos una compuerta del río Teno que no resistía más en la bocatoma del canal Endesa, ahí en Quilpo. Teníamos un enrocado que el río Teno lo rompió, cedió, producto de la erosión y la gran cantidad de agua acumulada. Lo sobrepasó, de hecho. Y bueno, un día 21 de junio del año 2023... comenzó a llover en la noche. Tardecito en la noche, el día 21. Tipo 23:30 horas. Empezó aquí en la zona cordillerana, la alta cordillera, y en el valle. Posteriormente empezó a llover ahí en la zona costa. Bueno, a la medianoche con 31 minutos, el río Teno traía en los Queñes 18 metros cúbicos por segundo. O sea, un caudal normal. El día 22 de junio del 2023, a las 7 de la mañana con 31 minutos, el río Teno aumentó su caudal a 37 metros cúbicos por segundo de los 18 que traía. A las 10 de la mañana con 31 minutos del 22 de junio de 2023, el río Teno aumentó de 37 metros cúbicos a un caudal de 74 metros cúbicos. Ahí ya venía un poquito más aumentado. Pero a las 6 de la tarde con 31 minutos del mismo día 22, 18 horas con 31 minutos, el río Teno aumentó de los 74 metros cúbicos a 789 metros cúbicos. Imagínese el caudal que traía. Eso en un lapso de aproximadamente 12 a 18 horas. En 18 horas aumentó eso, imagínese, con todo lo que llovió en la alta cordillera. Y hasta las 22 horas con 31 minutos, el río Teno registró uno de sus caudales máximos, 932 metros cúbicos por segundo. Imagínate, a la medianoche del 22 empezó con 18 metros cúbicos el caudal del río Teno en los Queñes, y a las 10 de la noche del día 22 llegó a 932 metros cúbicos. Aumentó bastante su caudal con todo lo que cayó. ¿Y cuánto precipitó? 84 milímetros. Con 84 milímetros, el río subió 932 metros cúbicos. Pero continuo los 84 milímetros. Imagínese. Imagínese. Y no fue por los 84 milímetros que cayeron. No, porque eso no te hace subir un río así. Esos 84 milímetros que llovió en la cordillera, llovió encima de la nieve. Y eso se multiplicó, se triplicó a un caudal que venía pero aumentadísimo. Esto fue el día 22 de junio. Y le cuento que el 22 de junio de 2023, después de las 10 de la noche con 31 minutos, el caudal del río Teno era tanto que esos 932 metros cúbicos aumentaron y la fuerza del agua se llevó a la estación de las DGA, la estación que medía el caudal de agua en los Queñes. ¿Esto por qué? Porque se juntó el río Teno con el río Claro, que también el río Claro venía con bastante caudal, y esto ya en la ruta 5 Sur venía desbordado. Y a las 11 de la mañana, con 30 minutos, ya el río venía de lado a lado. O sea, de los 932 tiene que haber venido unos 1.100, 1.200 metros cúbicos. Imagínese la cantidad de agua que traía el río el día 23 en la tarde. Ahora, esta agua que venía ya acumulándose, venía creciendo el caudal, venía, pero de lado a lado, como se dice habitualmente, esta agüita fue a parar al famoso río Mataquito. Imagínense, al río Mataquito. Oye, un río Mataquito que es un monstruo cuando despierta, y la gente de Lecantén bien lo sabe. Y le cuento que el Lecantén empezó a llover a las 5 de la mañana con 10 minutos. Ahí empezó recién a llover, el día 22. Y toda esa lluvia que cayó en los Queñes, todo ese caudal del río Teno, el río Lontué, empezó a aumentar el río Mataquito el día 23. Perdón, 22 en la tarde. El día 23 el río Mataquito ya venía en su umbral de alerta roja. Y el día 24 de junio ya el Lecantén estaba completamente inundado a las 9 de la mañana con 10 minutos. Imagínense, Lecantén se empezó a inundar entre la noche del 23 de junio, entre esta noche, y la madrugada del 24 de junio del 2023. O sea, entre las 3 de la madrugada, 6 de la mañana, se empezó a inundar Lecantén. Y a las 9 de la mañana con 10 minutos ya Lecantén estaba bajo el agua. 1,60 m, 1,80 m de agua aproximadamente, imagínense. Y el río Mataquito empezó con un caudal de 35 metros cúbicos. Estaba normal el río antes de que toda esa agua cayera a Alicante. Después de todo lo que llovió, después de todo lo que se llenaron los caudales, los esteros, las cascadas que caían de los cerros, todo eso que se fue a juntar al Mataquito, el río Guayquillo, estero Guayquillo, el río Lontué, Teno. El pobre río Mataquito, de 35 metros cúbicos por segundo, llegó a 5.529 metros cúbicos. O sea, era impresionante el caudal que salía. Y después de las 9 de la mañana con 10 minutos, del día 24, el caudal del río Mataquito se llevó y rompió la estación de la DGA. O sea, se fue la estación que medía el caudal. Y así pasó con muchos ríos. La estación de la DGA se rompió también en el río Lontué, en el puente El Yacal. Y ahí lamentablemente se vivió la tragedia que inundó la comuna de Lecantén. Imagínense, en Teno, en los Queñes, cayeron 176 milímetros aproximadamente 174 milímetros, y el total de milímetros que cayó es cerca de 280 en cordillera. Imagínense todo lo que llovió. Ahí en Curicó cayeron 70 y tantos milímetros solamente, pero todo lo de allá y lo de acá fue a parar a Lecantén. Imagínense la tremenda tragedia que vivía la gente en ese entonces. ¿A qué queremos llegar con esto? ¿Estamos preparados hoy día para enfrentar una situación como la del 2023 en junio? Porque aún falta agosto. En agosto se volvió a repetir la instancia. Y fue mucho más. Así que Esto lo recordamos para llamar a la conciencia. Esto lo recordamos para llamar a las autoridades. No para... No, que me da pena. Yo entiendo que hay dolor, que hay gente desesperada, hay gente que perdió muchas cosas en Licantén. Sabemos que no es fácil mover un pueblo de un sector donde hay cerros, hay planicies, hay río, hay de todo. Pero hay que empezar a moverse con esta situación. El tema es cómo. Nadie sabe. Nadie sabe. Uno puede limpiar el río Mataquito. El río lo pueden despejar un poco, la hoja, los islotes. Pero el río va a buscar solamente. Busca su causa natural. El río tiene una tremenda historia. Imagínense. Todos los ríos de aquí, de la provincia, tienen una historia. Año 2008, ¿se acuerda usted del 2008? El temporal de mayo, que afectó a casi todo el país. Imagínense, ahí se nos cortó el puente Teno, se nos cortó el puente Rauco, se nos cortó el... Chile partió en dos, literalmente. Se nos cortó el puente ferroviario de Lontué. Ahí se cayó ese puente. Y ahí el río venía mucho más alto, mucho más alto. ¿Por qué? ¿Por qué el río varía? Se preguntará usted en caudales. Porque el río todos los años va cambiando. El río va creciendo árboles, va contaminándose de basura. Y todo eso obstaculiza el agua y el río sube. Cuando allá el río en junio de 2023 venía a tope y después bajó, el río quedó limpio. Y en agosto de 2023 ya el agua pasaba de largo hacia el Licantén, en la segunda inundación. Entonces todo esto, la hidrografía, la geografía de los ríos, todo esto tiene una historia. Por eso es importante que cuando se anuncian lluvias importantes, la gente no dice, son mentirosos. No. Los meteorólogos hacen un tremendo trabajo y yo me saco el sombrero por ellos, porque es difícil dar un pronóstico del tiempo cuando los pronósticos dependen de máquinas, de sistemas. Un meteorólogo no va al mar a ver si va a llover o no, no. No se sube arriba al cielo a ver si no. Los meteorólogos dependen. Lo que el meteorólogo dijo un día, el sistema de monitoreo y alertas puede decirle otra cosa y puede cambiar. Entonces ahí el meteorólogo tiene que estar cambiando lo que dijo y actualizando. Por eso se actualiza. Así que un llamado a la conciencia, amigos míos. Todo esto que le estamos diciendo es memoria. La memoria es para recordar qué se puede hacer o qué se pudo hacer en su minuto. Tenemos sistemas de alerta, pues, chiquillos. Así que ocupémoslo, salvemos a la gente. Las cosas materiales lamentablemente duelen, se pierden, pero se pueden recuperar. Y hay gente que se levantó o no se levantó después de eso. Sí, se levantó, se puede. Pero una vida no se puede volver a levantar si se pierde. Así que el llamado a conciencia, amigos míos. El llamado a conciencia. 23 de junio del año 2026, 3 años después, imagínense. Estamos preparando un documental, un reportaje sobre eso, se lo voy a contar. Estamos preparando un reportaje. Lo vamos a subir a nuestro fans page, posiblemente la próxima semana. Y vamos a ver si la gente toma conciencia, pues responde ante eso. Ustedes son los que tienen que chicotearle los caracoles a las autoridades. Porque si la autoridad no habla, sí, pues. Así que, bueno, yo igual felicito al alcalde de Licantén, que por lo menos ha estado ahí haciendo un par de cositas, yo he visto, pero lamentablemente no es suficiente porque la naturaleza es mucho más fuerte. El niño Godzilla que se habla, ¿se acuerda usted del niño Godzilla? Oye, que se habla del niño Godzilla. El niño Godzilla no es la lluvia, el niño Godzilla es la ciudad. Si usted no tiene los sistemas para resistir una lluvia de esa magnitud, usted se convierte en el niño Godzilla porque es un peligro, porque no tiene la capacidad de aguantar tanta cantidad de agua. Y lamentablemente aquí en la provincia de Curicó, en todas las comunas, no hay sistema alcantarillado que aguante tanta cantidad de agua de lluvia. Eso, amigos míos, un pequeño homenaje y también llamado de conciencia, una pequeña reflexión. A ver qué tenemos para acá, 22 horas con 27 minutos. ¡Aló! ¡Ah, se le cortó! 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
1: ¡Aló, Nicolás!
0: Buenas noches.
1: Oye, viejito, ¿sabes qué? No vayan a hacer la caga porque, ¿sabes qué? Yo lo echaba en la botella de 3 litros, pero de la otra desechable. En la otra reciclable, ¿sabes? Que para consigue más que una agua y pillan.
0: Eso le...
1: No vayan a echar los pies a una viejita.
0: Y yo... Oiga. Eso le estaba diciendo yo, no le vaya a echar agua hirviendo una botella desechable, porque esta cuestión son muy delgadas, se va a derretir, se funde.
1: A lo contrario, escúcheme bien.
0: Diga.
1: Desechables sirven, pero retornables no, ¿entienda?
0: Al revés.
1: Al revés, amigo mío, porque no vayan a quemarse las patitas de unos caballeros o algunas niñitas.
0: Anda a apagar la tetera, hombre.
1: Mire, cómo suena la puta madre, mire.
0: A ver.
1: Ay.
0: Mira, yo también tengo la tetera puesta, mira.
1: Yeah. Oye, Nicolás, tengo esa paletear, viejito, no mire. Por culpa de este weón de Chiquelemo puede hacer la cagada, puede quemar a una viejita. Dice, como te digo, de 3 litros de ese chambre, ¿ya?
0: Sí, cuídate. Vale, ya, cuídese. Si ya entendió la gente, hombre, porfiado. Si la gente no es tonta. Ay, el amigo de Chiquelemo, oye. ¿Qué tenemos por acá? A ver, Nelida.
2: Hola, Niquito, muy buenas noches.
0: Hola, Nelida.
2: Se encuentre muy bien.
0: Gracias.
2: Me molesto con un temita por sí de Sol y la Cumbia Maestra. Gracias por todo. Ya, Niquito, que tengo un muy buen descanso, un buen regreso a su casita y hasta mañana. Si Dios lo permite, saluditos para todos los auditores y muchísimas gracias. Chau, chau.
0: Gracias, amiga mía. Un abrazo. Espero que tenga una excelente jornada.

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1: Horas y 49 minutos. Sigue bajando la temperatura. Ay, ay, ay, chiquillo. ¿Qué vamos a hacer con tanto frío? ¿Abrigar o no? Oye, saludamos a nuestros amigos de Constitución que nos escuchan por el 95.7 FM. Saludos a los amigos de Constitución que están en sintonía de la RTL. Nos pidieron los Pincheiras. Perdón, Sol y la Cumbia Maestra. Gracias por todo. Ya vamos a buscar al tiro Sol y con el temita Gracias por todo, para saludar a Nélida de Chimbarongo en sintonía de la RT. ¿Qué pasa, Robin?
2: Hoy guacho, ando aquí en la Conalcop. Hay un grado.
1: Un grado,
2: sí. Hace poquito anduve para pasar para allá. Había 0 grados.
1: Mira, acá hay 1,5. Pero heladísimo, heladísimo. Así que si quiere prender la calefacción del auto, tiene que echarlo a andar por lo menos una media hora. Sí, no, si no es chiste, está la taladita, compadre.
2: Oye, Nico, hoy día es la víspera de San Juan. Hay que hacer las pruebas hasta las 12.
1: Oh, ¿verdad? ¿Qué quedamos? ¿Papa frita? Yo no he pelado ni una papa en la víspera. No, si no es chiste.
2: Yo voy a hacer la prueba de amor.
1: Chuta, se le cortó. Ya, oye, vamos al llamado telefónico.
3: Aló, ¿cómo estás?
1: Aló, sí.
3: El Pedro.
1: Buena, Pedro.
3: ¿Cómo está, compa?
1: Bien, mi rey, ¿cómo se ha portado?
3: Súper bien, compañero, gracias a Dios.
1: Cuéntame, compita, ¿en qué lo puedo ayudar?
3: Le escuchaba un temita.
1: ¿Cuál sería?
3: El amor de la nueva luna, por favor.
1: De la nueva luna. El amor de la nueva luna. Al tirante, mi guachito, ¿vale?
3: Vale, gracias.
1: Cuídese, compita. La nueva luna. El amor. Nueva luna. Nueva luna. Ya. A ver, el amor de la nueva luna. Aquí está. Acá lo tengo listo con mi guacho. Vamos a la música, Sol y la Cumbia Maestra. Gracias por todo. 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Esto es Gracias por todo de Sol y la Cumbia Maestra, para saludar a nuestra amiga Nélida de Chimbarongo.

0: muy frío, pues no habíamos visto un frío tanto este año como este año tanto frío.
1: ¡23:01! ¡Ay, ay, ay, chiquillos! ¡Ya son exactamente! Señoras y señores, son las 11.
2: ¡Súbele entonces!
1: De la noche. Ya. Vamos a ver qué tenemos por acá. Buena, compadre. Un saludo para el David. Buena, David. Saludos al hombre de la Torre Traluñé, que bueno, está de bajada, está en su casita, está descansando, tomándose un escudo, una silver. Mira el brega, cállalo. Merecido, mi rey, merecido. Póngale bueno nomás, póngale bueno. Mientras tanto, yo le robé el calefactor al Barty, así que Barty, gracias por prestármelo. Te lo dejo donde mismo, guardadito. La pinchera. ¿Qué tenemos por acá?
3: Buenas, compañero Nico.
1: Cuenta Ru, Banco del Estado. El ejecutivo.
3: Oh, buenas noches. Oye, viejo, estoy más helado que veo pingüino.
1: Y no existe,
3: compadre. Pero un temito, por favor.
1: Dígamelo.
3: Nueva luna. Ahí, por favor, un temita. Ya. Gracias. El aventurero, por favor.
1: El aventurero, ya. Al tirante te buscamos nomás el aventurero. A ver, el aventurero. Ese es de. Ah. Tengo con el grupo Tequila, el aventurero, con el grupo El Golpe. Es bueno ese tema. Ya, para que lo escuchemos. Olé, olé, olé. Dice, ¿por qué? Dice el David. Saludos, Nico, me estoy enfriando la pajarilla. ¡Ay, ay, ay! Claro, si te estáis tomando una cerveza de medio litro. El A de la lata, oye, ahí con escudo, si no. Dame más, caballero, yo los invito a que usted se tome un tecito. Beba esa agüita con fragancia de un té, con un pequeño toque de té de manzanilla, que ese es para que no le duele la guata. Con uno funciona, con otro no funciona. Si usted, por ejemplo, en este minuto se está comiendo un pedazo de torta, un pedazo de pastel, con crema pastelera, con manjar, con un tenedor y un platito de taza de té, y le gusta comer torta a esta hora, después de la torta usted tómese una agüita caliente o un tecito de manzanilla, o un té normal. Porque sí amortigua el dolor de guata. Porque eso es gracia para la guata. De Antonio Aguilar la canción. Ya, pues, para que nos desueñen. Ya, vamos a buscar el temita de Antonio Aguilar. Este. Ya, ahí va mi guacho, vale. Oye, ¿qué será de la Rosita de Codegua? Ahí está, aló.
4: Aló.
1: ¡Chao! ¡La época! Wow.

0: hasta te enfocaba el tuyo. Duró menos que un pedo en un canasto el invoque. ¿Cómo está usted? Aló.
1: Aló.
0: Buenas noches.
1: Buenas tardes,
0: Dao. Buenas noches, ¿cómo que buenas? Buenas noches, señora. Buenas noches. ¿Qué? ¿Y la vieja en el coche?
1: La bonita del coche.
0: Cuénteme, Rosita, ¿cómo está usted?
1: Bien,
0: ¿para qué? Aquí estamos, pues, con mucho frío. Hace rato que está mucho frío.
2: Muy frío, pues no habíamos visto un frío tanto este año como este año, tanto frío.
0: Claro, estamos muy helados. Cuénteme, Rosita, ¿en qué la podemos ayudar?
1: Con una canción.
0: ¿Qué canción quiere escuchar, oiga?
1: Pero una de hechizo.
0: ¿Una de hechizo?
1: Sí.
0: ¿La han hechizado alguna vez usted, oiga?
1: ¿Ah?
0: ¿La han hechizado alguna vez?
1: Sí.
0: ¿Sí?
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0: Oiga, Rosita, ¿y cómo está su Pedro Hernán?
1: Está bien,
0: no me diga.
1: Oiga.
0: Calle el otro.
4: ¡Qué huevo nada, si quiso!
0: Oiga. Mándalo a acostar, el gato ese. Dígale al gato Juanito, que a los breos lo entendemos después de las 12.
1: Está acostado.
0: ¿Acostado? ¿Y que está arriba de la pierna que está acostado? Vaya a buscar la lenteja afuera, la lechuga, oiga. Cuénteme, el temita de hechizo me dijo.
1: Sí, una de hechizo.
0: Hechizo.
1: Anoche no lo llamé, ¿eh?
0: ¿Ah? Así
1: que no, anoche lo quise llamarlo.
0: Cállate vos, que estoy hablando con la doña del circo, no con los monos. Ya, ahí le tocamos el... Oiga.
1: ¿Ah?
0: Rételo, hombre, ¿cómo no le pone orden el hombre ahí?
1: No,
0: pues. Usted, pero usted tiene que pararle los carros, señora. ¿Cómo? Tiene que pararle los carros nomás, yo lo autorizo. Quiero escuchar, quiero ver que usted manda en la casa, a ver.
1: Hola,
0: el viejo. Ya, chiquillos, cuídense mucho, que tengan buena noche. Abríguense, está heladito, abríguense, chiquillos, ¿ya?
1: Ya, que también.
0: Ya, oiga. Oiga.
1: ¿Ah?
0: Olvídame.
1: No.
0: Ya, chao.
1: Chao.
0: Ya, mañana me dice, chao, Rosita. Chao. Chiste. Ah, que me hacen reír esto, breve. Buenas noches. Aló. Usted le marcó de nuevo. Antonio Aguilar, el aventurero. Este es para Andrés, el ejecutivo en la cuenta RU del Banco del Estado. Por si usted quiere, ahí le vamos a pitear un cajero, hermano.
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Ahí teníamos a Hechizo, la temporera, la versión rock, para saludar a nuestra amiga Rosita de Codegua, que nos llama todos los días. Digo, por medio dice que me llama para dejarme tranquilo, cacho. Ay, ay, ay. 752-5041-4132-8021. Nosotros vamos a continuar con la música. Sigue baja la temperatura mañana. Posiblemente amanezca con escarcha. ¡Escarchao! Ay, ay, ay. Y les traemos para ustedes Armando Hernández, Envidia.

0: 23 horas 23 minutos. 752-50-41-41-32-80-21. Vamos a buscar, me dicen por acá, Nico, puedes poner Benja Torre. Ya, vamos a buscar otro temita así para que variemos la música, ¿sí? El cabro hizo 40 temas y que le toquen el mismo siempre se va a sentir mal. ¡Aló!
1: Hola, Nico, ¿cómo estás?
0: Bien, ¿con quién habló?
1: Isabel, acá de Pomerano.
0: ¿Cómo está, Isabelita?
1: Aquí, con un poquito de dolor de cabeza.
0: Oh, no, y con el frío que hace ahora, amiga mía.
1: Ay, ay, ay. Yo digo que eso debe ser, Nico, que salí para afuera de la casa.
0: ¿Ya?
1: Y hay un viento que se traspasa la piel.
0: No, si está heladito. Abríguese nomás, amiga. Lo único que le puedo recomendar en este minuto y a tomarse un tecito, algo calentito, amiga.
1: Y eso voy a hacer.
0: Oiga, oigan, amigos, cuénteme.
1: ¿Para qué te llamaron?
0: Dígame.
1: Hacerle una pregunta por dos personas.
0: Dígame.
1: ¿Qué pasa con el Catimbay que no trabaja?
0: No, Catimbay ya no está en la radio, amiga mía. Bueno, tiene unos temas personales de él, así que en este minuto no está con nosotros. No está con nosotros. Así que por eso hay mucha gente que ha preguntado, pero no está con nosotros en este minuto.
1: Se echa de menos porque nos costaba más corta la hora cuando estaban los dos, porque ni siquiera que se aman tanto.
0: Sí, porque interactuamos.
2: Sí.
1: Pero
0: sí,
1: igual usted lo hace súper bien, oiga, usted sabe mucho.
0: ¿Eh? ¿Ah, cómo?
1: Usted sabe mucho, pero porque yo de que vivo acá no tenía ni idea de los ríos y usted. Tiene mucho conocimiento en
0: sí,
1: eso.
0: Sí, sí, sí. Lo que pasa es que yo me he dedicado a estudiar lo que es hidrografía, hidrología, que es las cuencas de los ríos y todo el tema de las lluvias. Entonces, hay que investigar mucho para poder sacar todos estos datos que uno maneja. Pero es bueno manejarlo en cierta forma porque así uno va teniendo una idea para que uno pueda alertar o avisar a la gente.
1: Sí, por dar más conocimiento a nosotros, las personas de
0: una edad. Sí, pero ¿en qué parte de Romeral vive usted, amiga mía?
1: Esa de los
0: Huaycos. Los Huaycos. Ah, ya, usted está ahí a espaldas del río Huayquillo.
1: Sí.
0: Está por ahí cerquita.
1: Estamos entre el río Teno y el río
0: Huayquillo. Exactamente. Sí, bueno. Oiga, cuando los ríos suben, hablan mucho, dicen muchas cosas. Cuando los ríos despiertan.
1: Sí, eso lo tiene, decía mi papá también, sabía mucho de eso.
0: Sí, amiga mía. Capaz que yo sea de lo mismo en una de esas cuando sea más grande. Pero sí, es verdad, hay que considerar todas estas cosas que han pasado para futuros eventos de este tipo, de futuras lluvias.
1: Tener conocimiento uno y darle a entender a nuestro hijo y nuestro hijo, nuestros nietos.
0: Sí, pues ellos tienen que nacer con todo lo que es cultura ambiental, cultura de la naturaleza, todo esto ayuda de cierta forma en algo.
1: Nosotros cuando llueve mucho, estamos en medio de los ríos.
0: Sí.
1: Pero el callejón para los queñes, estamos por la cañada que pasa afuera de mi casa.
0: ¿Canal La Cañada?
1: Sí. El otro canal de La Cañada, porque se dividen ahí la suya y la yesca.
0: Uh-huh.
1: Ahí se dividen las cañas.
0: Ah, uno va para la plaza de Romeral.
1: Sí, y la otra va para los cristales.
0: Ah.
1: Estamos en medio también de los dos, de las dos cañas.
0: Ay, ay, ay.
1: Entonces, cuando burla ese invierno que hubo ese cuando se salieron los canales, 26 parece que hubo, o 24.
0: En 2023 hubieron dos, hubieron uno en junio y el otro fue en agosto.
1: Sí, en junio fue.
0: Ya.
1: Ahí nosotros que estamos en su vida, porque aquí en la cancha de Guaycono, esa se inunda más.
0: No.
1: Pero tanta agua que está ahí el canal de adentro que se nos salió por la casa de nosotros. Oh, que nos debía de salir porque estábamos en alto.
0: Claro, claro, claro, claro. Pero cuando los caudales sobrepasan su umbral normal, ahí se pone complicado.
1: Tuvieron que venir los bomberos a sacar el agua porque esto estaba detrás de la casa.
0: Imagínense, pues, imagínense. Mire, y bomberos va, ¿eh? Bomberos va, pero muchas veces la naturaleza sobrepasa los recursos humanos.
1: Sí, que le da muchas gracias por eso a los bomberos cuando necesitan ellos, nosotros estamos tirados.
0: Sí, no, los chiquillos son un 7, los chiquillos, son un 7.
1: Sí, no es mucho lo que pueda dar, pero igual recuperamos.
0: Oye, créeme que si toda la gente pusiera un granito de arena, oiga, sería pero espectacular.
1: Sería fenomenal.
0: Sí, de todas formas.
1: Y gente que piensa que nunca lo va a ocupar o lo va a necesitar.
0: Claro, y la verdad es que solamente el de arriba sabe cuándo.
1: Sí, pues.
0: Así que no, qué buen dato, amiga mía, qué buen dato.
1: Oye, el otro que le había preguntado a Don Carlos, tampoco sabe.
0: No, don Carlos está, tengo entendido que no está aquí en Chile, está con un tema personal también, familiar.
1: Por eso.
0: Pero en cualquier minuto va a aparecer ahí don Carlos. Nos va a mandar un mensajito.
1: Los caballeros
0: son
1: para los lados.
0: ¿Tío Mario?
1: No, sí, también falta
0: eso. Sí, no, pero tío Mario no habla aquí. Nos vigila.
1: El otro le digo, don Víctor,
0: no es. Ah, sí, no, está en otro medio también. Le mandamos un saludito ahí a Víctor Manuel. Mire, sí. como siempre hemos dicho nosotros, la radio queda y la gente pasa.
1: Sí.
0: La gente pasa. En algún momento puede ser yo, puede ser otro colega que no esté. Pero sí, eso es la radio, amiga mía. Las radios van renovando personal cada cierto tiempo. Sí, pues por eso. Todos los locutores pasan por distintas radios. Creo que yo soy el único con el Barty que hemos estado en esta pura radio.
1: Es muy simpático, muy buena persona.
0: Sí, de todas formas.
1: Yo creo que hay muy pocos radiocontroladores que
0: permiten
1: la.
0: Sí, pues. Lo que pasa es que hay algunos que solamente se dedican al control y otros que hacen control locución. Entonces. Ay, de los dos un poquito.
1: Es que nunca se lo he escuchado la voz tampoco, nada menos.
0: No, no, Barty no es, Barty no lo gotea, Barty solamente él pone la música. Él nos molesta todo con los efectos. Nos pilla desapercibido.
1: Te doy cuenta, yo con eso ni que pelea con las carnes.
0: La claro, no. Uy, mugre, amiga.
1: El otro que me dio gusto fue lo locutear a Miguel Ángel con sus chistes.
0: Ah, no, Libardo. Libardo, un plato. Un plato hondo.
1: Cuando fue que
0: con
1: un chiste, pero todos los chistes se llaman, los niños se llaman Miguelito.
0: Sí.
1: Es que la bruja le ha preguntado, Miguelito, dígame una palabra.

Isabel de Romeral. Vamos con Benja Torres. 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

0: Ah, fírmate, gancho.
1: Uy, uy.
0: Ahí teníamos Nadie de los Chacales de Maule, la RDL. Tremendo temazo. Seguimos con este programazo. 23 horas con 38 minutos. Vamos a los llamados telefónicos. Buenas noches.
2: Muy, pero muy buenas noches, estimadísimo. ¿Cómo estamos?
0: Bien, ¿con quién tengo el gusto?
2: Oiga, usted como que me desconoce así, ¿no reconoce mi voz?
0: Sí, porque la gente no sabe que coordinamos la llamada, po.
2: No, obvio que no, po.
0: DJ.
2: ¿Cómo estamos, po, mi viejo? Tanta duda sin saber de ti, mi viejo.
0: ¿Cómo estás, Juaco? DJ Sigma, qué gusto saludarte, hermano mío.
2: Un gusto también, pues, ¿cómo ha andado la cosa por allá por los Curicó tanto tiempo que ando yo perdido y...
0: ¿A dónde andáis,
2: oye? No sabía nada, ¿sí? Yo estoy por aquí, por los Concepción aquí.
0: Ah.
2: Oye, no le pongo más calefactores aquí porque se me corta la luz, viejo.
0: No, compadre. Mira, acá en Curicó, en este instante, te digo ahora, tenemos una temperatura de 1 grado y 5 décimas. Así de frío, compadre. Así de
2: mira,
0: frío.
2: Aquí te digo al tiro, ¿eh? Te digo al tiro cómo estamos por acá. Aquí en este momento hay 6 grados, pero hay una humedad del 90%. La sensación térmica es de 2 grados.
0: Mira, imagínate. Mira, acá tengo el termómetro que está ubicado en Carriel Sur Concepción, a 8 metros de altura. Y el aire en la temperatura es de 6,8 grados en Concepción a esta horita. Y para hoy día, humedad 80%. Bien ahí también, está bien el dato. Y atención porque mañana en Concepción, compadre, vamos a tener lluvias. No, un par de gotitas que van a caer entre las 11 de la mañana y la tarde. Por ahí algo va a caer, pero gotitas poquitas. Pero sí,
2: bueno,
0: va a estar todo el día.
2: Los que somos penquistas, mi viejo, los que somos penquistas estamos acostumbrados de que acá, lamentablemente, es tropicón, se llueve cuando quiera, llueve
0: sí.
2: Con sol, está nublado, después sale el sol, después en un rato se larga un chaparrón,
0: claro.
2: ¿No? Así que hay que andar con el paraguas en la mochila.
0: Bajo el brazo nomás, compadre, ¿no? Allá zona con vaguada costera, va a estar nublado mañana todo el día y posiblemente el jueves también caiga otro poquito en la tarde-noche, así que hay que estar a boca, sí, compadre.
2: Así como decía la chica o la amiga que estaba en delante, es súper importante el estudio de la pluviometría, lo que haces tú.
0: Sí.
2: Pero también es súper importante el estudio del aire, que es lo que hacemos nosotros. ¿Ya?
0: Exactamente.
2: ¿Por qué? Porque el aire, lamentablemente, el que da la guía del mapa térmico y del mapa hidrológico que tiene la Tierra.
0: Exactamente.
2: Entonces son cosas que, a pesar de que son distintas, una tú la encuentras en el suelo y la otra la encuentras en todo lo que nos rodea. Entonces, es súper importante el estudio de la ciencia de una manera interdisciplinaria.
0: Exactamente, me encanta como tú lo has dicho y sabes que tienes razón, porque la gente no sabe de repente por qué usted pasa con los pies helados, porque el frío es más pesado que el calor. El frío es mucho más pesado que el calor, por eso la gente todo el día, ¡ay, tengo los pies helados! ¿Por qué hará tanto frío? Porque el frío es pesado, por eso está abajo a ras de piso. En cambio, el calor, cuando usted siente calor, es porque el calor sube, está en el aire, está en el ambiente. Y el viento o el aire, de repente, es lo que nos trae las lluvias y los sistemas frontales del Pacífico hacia acá, pues, amigo.
3: Sí.
2: Oye, súper importante lo que estás diciendo y también yo te tengo otro datito con respecto a los equipos que nosotros utilizamos para calefaccionarnos, que son las estufitas.
0: Oye, ya, buen dato. Dámelo.
2: Lamentablemente, el calor, ya al igual que como tú lo dices, sube por el cañón por efecto de lo que se conoce como el tiro térmico, que tiene que ver con la diferencia de temperatura en el interior de la cama de combustión.
0: Toma.
2: ¿Qué es lo que sucede? De que cuando las señoras y los señores utilizan madera que no está certificada, con humedad superior al 25%, uh-huh, generan 4 veces más emisiones de carbono de lo que se hace con la leña seca.
0: Mira.
2: Debido a eso, lamentablemente, Temuco el año 2025 fue la ciudad con mayor smog o material particulado fino en el aire del mundo durante 3 semanas seguidas, superando la India y superando a Japón. Por eso el llamado es que utilicemos leña certificada. ¿Para qué? Para evitar estos famosos planes preventivos, para que no lo obliguen a apagar la estufa.
0: Mira, oye, buen dato, compadre. ¿Sabes por qué buen dato? Porque hay gente que quizás no lo sabe, hay gente que ignora eso. Lamentablemente hay gente que no tiene cómo calcular si la leña está al 25% de humedad. No sabe, la gente la ve seca y no, esto, o sea, estamos listos.
2: Claro.
0: Pero hay
2: la recomendación es que ustedes si compran la leña, la dejan en el patio, la dejen secando al ladito de la estufa mientras ustedes están calefaccionándose, ¿ya? Nosotros
0: sí,
2: acá en la Universidad de Concepción estamos desarrollando estufas más ecológicas para que todos ustedes puedan tener equipos más limpios y evitemos este problema.
0: Bueno. Oye, qué buen estudio lo que hacen ustedes, porque hoy en día, gracias a la juventud, a la tecnología, gracias a los estudios universitarios...
2: Gracias por los jóvenes,
0: Gracias, joven.
2: Mi cara,
0: Cuatro Rociola. ¿Qué es? Estás más joven que un moco. Oye, no, pero es verdad. Hoy en día los estudios sirven mucho para poder innovar y para poder crear estas alternativas para que la gente busque cómo calefaccionarse, porque de repente, claro, hay alternativas, pero son muy caras, pues, y la gente necesita economía.
2: Claro, sumamente importante. Mira, nosotros hicimos un estudio de mercado ya, porque en el tema de las estufas yo me peino, así que si quieren saber de estufas, hablen conmigo.
0: Hablen con
2: ya,
0: el Juan,
2: existen,
0: ¿sí?
2: Existen alrededor de 90 modelos en el mercado, que van desde los 450 mil pesos, estamos hablando de cocina a leña.
0: Claro.
2: Desde los 450 mil pesos hasta los 5 millones de pesos.
0: Mira.
2: Y lo único que va cambiando son la geometría y al fin y al cabo lo que la señora necesita es poder calefaccionar utilizando la menor cantidad de leña posible. Y eso se logra haciendo diseños más eficientes, ¿ya? Por lo general, en el pasado, los tíos de allá del campo hacían la estufa hechiza, la famosa salamandra, ¿te acuerdas?
0: Exactamente, la que aún se ven por ahí, algunas quedan por ahí.
2: El tema es que esos diseños son ineficientes, ¿ya? No aprovechan las capacidades térmicas del combustible. Para ponerlo en simple, son ineficientes porque están diseñadas al ojo del mecánico, de la persona que lo quiso hacer.
0: Claro.
2: Nosotros ahora utilizamos ingeniería ya más avanzada para poder hacer modelos que de verdad puedan aprovechar al máximo la capacidad del combustible. Mira. Porque si usted ve que está el tubo rojo para arriba, es porque está perdiendo todo el calor.
0: Exacto.
2: Y no está aprovechando ese calor en su casa. Está botando la plata técnicamente. Está botando el calor hacia afuera por el tubo. Eso no es la idea.
0: Hacia el entretecho. Imagínate que ahí vienen después las inflamaciones de la chimenea. Ay, ay, ay, compadre. El hollín que no se limpia, no se hace la mantención. Uy, un montón
2: claro,
0: de cosas.
2: Claro, también. Pues, entonces, en estos meses que ahora que ya se viene el invierno, ya hay que empezar a abrigarse. La recomendación que yo les puedo dar es que, uno, siempre leña certificada. Ya la leña certificada tiene un menos del 25% de humedad por ley. Ya, también preocúpense de limpiar su entretecho. Ya, pásenle ahí el chascón, ya.
0: Claro.
2: Por otra parte también.
0: También. Aprovecha. Paso el dato.
2: Ya. Hay que aprovechar el dato, claro.
0: Yo ya lo hice.
2: La funa está muy cerca. Ya. Entonces, luego de eso, ya, y preocúpense siempre de que tiene que ser un tiro bajo en la noche, ya, para que tengan el calorcito ahí en el segundo piso, las casas de segundo piso, o en primer piso con tiro intermedio. ¿Ya?
0: Qué buena, compadre, buen dato, te venir a trabajar conmigo. Bueno.
2: No, aquí estamos claros. Tú estás estudiando, tú estudias la ciencia del agua, yo estudio la ciencia del aire, así que es importante.
0: Yo estoy manejando el tema de la hidrología, lo que es fluviométrico, lo que es meteorológico, todo eso lo estamos mezclando para hacer un estudio completo. De hecho, hice ayer, hoy día terminé de hacer un estudio de cuánto se demora un sistema frontal en que el agua de los ríos de acá de la provincia llegue en el Mataquito y se inunde el Licantén. Aproximadamente.
2: Mira qué interesante.
0: Mañana,
2: una pregunta súper difícil de responder,
0: sí,
2: porque tiene muchas variables.
0: Exacto.
2: Pero también tenemos que entender que la realidad es infinitamente compleja.
0: Exacto.
2: Dependiendo del punto de vista que uno lo mire.
0: Sí, porque...
2: En el caso mío, por ejemplo, lo que yo estoy haciendo acá es cómo podemos mejorar las cámaras de combustión de las estufas para que no se pierda el calor. Esa ustedes dirán, ya, pero es súper sencillo. No lo es tanto, porque hay que estudiar muchas cosas, como por ejemplo, si usted deja la estufa mal cerrada, se le ahoga. Si usted pone una leña que no corresponde, tenemos combustión incompleta, donde
0: Exacto.
2: tenemos especies químicas que pueden interactuar, que un montón de cuestiones, cómo se forma el alquitrán en los tubos, cómo se inflaman, todas esas cosas. Entonces, es una ciencia infinitamente compleja. Por eso, Nico, tienes que tú en tu área desarrollarte muy bien,
0: sí,
2: porque le sirve a todo. Aparte, como eres de los bomberos, tu labor como comunicador es clave.
0: Sí, de todas formas, amigo mío. Compadre, un gustazo conversar contigo, Juaco. Mañana contáctate con nosotros. Mañana contáctate con nosotros para que tiremos la talla un rato, ¿ah?
3: ¿Eh?
2: Sí. Es obvio que sí, hoy día fue más serio.
0: Sí, mañana ya choqueteamos nomás.
2: Claro, no, ¿te acordáis cuando estábamos agarrando mal chido el chachi ahí? Por ahí anda mi compadre.
0: Y eso que no lo han visto en los eventos de los nichos. Y...
2: Se porta más, ahora ya anda independiente, ya no anda nada, guachadito mío, entonces por eso anda ahí.
0: De repente aparece contigo, de repente aparece por ahí.
2: No, yo creo que sí, pues si tú sabes que mi casa es el centro de eventos, ahí sí. Caen todos para allá después con el sanado, el bestia, sí. Caen todos para allá después a aprender la parrilla un rato.
0: Un abrazo a los chiquillos, compadre. Un abrazo a los chiquillos. Que sí, mi guachito.
2: Así que ahí andamos nomás, pues agradecido totalmente y un gusto saber de ti, pues, mi hermano.
0: Igualmente, pues, compadrito, estamos al habla de cualquier cosita, ¿eh?
2: Oye, mi tema.
0: A ver, pídemelo.
2: Tírame el Bilú Bilú de Zumbale Primo, por favor.
0: Bilú Bilú, vamos al toque nomás con Zumbale Primo. Ya, mi guachito, cuídate harto, mi rey, que esté bien, ¿eh?
2: Igual a ustedes, saludos a todos, RT, le da más prendida.
0: Vale, compadre, Chabela. Oye, Juan. Y la asuntó la más prendida.
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0: Saludos para el José Garay. Saludos. Un amigo verde. No verde de. No, este. Claro, no, así. Verde del. El... De eso. Saludos, José. Un abrazo, mi guachito.

0: Ya, chiquillos, y nos comenzamos a despedir con caricia. Antes, saludar al José Garay. Dice por acá, oye, mándale un saludo a mi colega que se puso celosa. Saludo al Polanco. Se puso celosa. ¡Ay, Polanco! Mi cabo Polanco. Tranquilo, rey. Hay para todo, ya. Saludos, mi guacho. Saludos a José Garay. Garay, tremendo, compadre. Tremendo, un gran amigo. Saludos para Brian Chiquito. Buena, Brian Chiquito, que está ahí en sintonía de la RTL. ¡Ay, que no se me calienta la chimenea! Dice, no. Está por navegado con salamandra. Y no es chiste, compadre. Dice por acá un saludo a mi marido. No lo dijo en el Polanco. No. Dice la Carito por acá, un saludo a mi marido que me acompañó. Dice por ahí, un saludo al marido de la Carito, un abrazo, que está por ahí en la sintonía de la RTL. Está escuchando, así que un saludito al marido de la Carito, que también canta ahí la dama, que me acompañó a escuchar la radio. ¡Qué bueno! Nico, que no se te olvide de la prueba de San Juan. ¿Te acuerdas algo de eso? De la noche de San Juan. No me olvides nada de eso, ¿no? Sí, hoy día la hacemos, ¿ya? Ya, nos vamos, chiquillos, nos vamos. Gracias por la tremenda sintonía. Verdadero amor con cariño. Último llamado, porque ya se fue, gracias. Ya, chiquillos, chao. Nos encontramos mañana. Gracias, Jorge Godoy Valenzuela, gestor inmobiliario. Oye, qué rica la leña, viene ahí la leña. ¿Aló?
1: Aló, Nico, el último temita, por favor.
0: Ya, bueno, dale, hermano, vale, puleto, la boleta, hermano.
1: Chica sensacional.
0: ¿Ya?
1: De Santa Marta, por favor.
0: Sensacional Santa Marta.
1: Sí,
0: ya, mi guachito. Valtemita, mi rey, cuídese.
1: Gracias.
0: Chao, compadrito. Ya, chiquillos, nos vamos. Buenas noches. Será hasta mañana.

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1: ¡Ay, qué linda!
0: Mucha música, saludos, noticias y todo lo primordial para que juntos demos comienzo al día que pronto llega. Bienvenidos a su programa, El Despertar Ranchero. Buenos días.

0: ay, ay, no
1: más.
0: Buenos días.
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0: No importa la hora, 5 de la mañana con 4 minutos, ya 5 con 4. Ya empezamos el despertar ranchero. Un aplauso para todos mis güeros, mis güeritas que están en donde se encuentren. Ay, ay, ay, ¿dónde estarán, negra?
1: Cuídate, Juan, que ya por ahí te andan buscando.
0: Saludos para todos, para toda la banda, los que están manejando, los que andan por ahí. Hágale, compadre, hágale la pega nomás. Aquí está Quique Pistolas para entregarle la buena música del norte del...
1: Pistola en mano, silencio.
0: Oye, ¿qué tal? 5 de la mañana con 4 minutos. Y así empezamos el despertar ranchero para todos ustedes. A ralearle, pues, compa. Aquí su amigo. De todas las mañanitas que lo estamos acompañando. Hasta las 8, sí, hasta las 8 nos vamos, ¿ah? Para echarle ganas al día, man. Para ponerle puro mariachi. Pura música. Ranchera, nomás, compadre. Eso. Oye, ya empezamos. Y nosotros acá empezamos en la Radio Tropical Latina saludando a todas las frecuencias de la radio, por supuesto. Un aplauso para todas las frecuencias conectadas en estos instantes ya. Sí. 5 de la mañana con 5 minutos. Vamos a la música. Y esto dice así.

0: de mañanita acompañándoles a todos ustedes. Un aplauso. Ya estamos miércoles, y saludamos a Juan Bautista.
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0: A todos los que se llaman Juancitos Bautistas, un saludo grande, ¿verdad? Un abrazo bien apretadito. Para todos mis compadres, Juanes Bautistas.
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0: Que no falte la amistad, así también que no falte la música, por supuesto que no. Hoy saludo para toda mi gentecita que está allá. Ya está llamándonos, por supuesto. Acá nosotros le atendemos el telefonino. A ver, vamos. ¿A quién tenemos en línea? Aló, buenos días.
2: Buenos días.
0: ¿Con quién tenemos el gusto de hablar esta mañanita?
2: Con Carolina.
0: Carolina. ¿De dónde me llamas, Carolina?
2: De la Guarnera.
0: De la Agüita Negra. Mira, las agüitas sagradas.
2: Sí.
0: Cuéntame, amiga mía.
2: Póngame un temita.
0: ¿Cuál temita quiere que se lo ponga?
2: El niño y la boda.
0: El niño
2: y la boda.
0: Y la boda, ¿ya? ¿Quieres saludar a alguien en esta mañanita?
2: No.
0: ¿Para nadie?
2: No.
0: ¿Cómo anda el corazoncito? ¿Tranquilito?
2: Sí.
0: Me parece bien, un aplauso para ti. Ya, Carolina, ahí vamos a poner tu tema. Gracias por estar en la sintonía,
2: ¿eh? Ya, que le vaya bien.
0: Acá está Quique Pistolazas. Ay, nomás, güey. Póngale, bueno. Por supuesto que sí. A ver, vamos acá. Ya empezaron los guasapeos. Los guasapeos también. Saludos para todos mis cuatro. Hola, amigo, dice Quique Pistolas. ¿Puedes colocarme la canción Me Vale Madre de Los Carnales? Por supuesto, le vamos a programar. Le vamos a programar Me Vale Madre. A ver, vamos a ver. Me Vale Madre de Los Carnales. Ya le ponemos. Epa. Sí, nosotros, Quique se lo pone. Quique Pistolas, por supuesto. Hoy queremos saludar también a todas las frecuencias de la radio que a esta horita están conectados con nosotros. A ver, empezamos.

0: aplausote grandotototote.
1: Sí. Muy humilde, llora un niño.
0: Vamos a la música, vamos a la música. Ya venimos con nuestros auspiciadores. Hoy tenemos este auspiciador. Tengo un auspiciador que es muy grandote, mide 1.90 m. A ver, vamos a la línea telefónica. ¿Quién tenemos en línea? Hola.
2: ¿Aló?
0: Hola, ¿cómo está mi amigo? ¿Cómo está mi cuate? ¿Cómo está?
2: Hoy estoy Manuel Marín.
0: Me parece muy bien. Le ponemos un temita.
2: Sí.
0: ¿Cuál? Póngale.
2: Primero que nada, saludar a Juanito Cornejo de Vizcaya.
0: Ah, Juanito, un aplauso, por supuesto.
2: Claro.
0: Los Juanitos están de santo hoy día, están de santo.
2: Y el otro es Juan Marín López, de Alcalla la Villa Sauce, Comayi.
0: Me parece un aplausote para esa gente que está escuchando ya.
2: Por un tema, las flores de tu florero.
0: Las flores de tu florero, ya, las
2: por
0: flores
2: favor,
0: de
2: tu ya.
0: No, ni un problema, no me
2: ya
0: pida.
2: Ya, Pistolitas,
0: ya, listo, amigo mío, cuídate.
2: Vale.
0: Claro, acá me dicen Pistolitas, tienen que decirme Pistolón. Las flores de tu florero, ya.
1: Voy a cantarles un corrido
0: bien mentado. Ay, nomás. ¿Cómo estará mi chulita? Hoy día me botaron a las 3 de la mañana. Vaya a trabajar.

0: Oye, lo vamos a complacer a todos. Ya empezamos.
1: Juan se llamaba y lo
0: vamos también, vamos a recordarles a todos. A todos mis cuates que están en la sintonía, a todos que tenemos líneas telefónicas, sí, líneas telefónicas para que me llamen, para que me manden su mensajito por WhatsApp, por WhatsAppeo. El 75-250-4141. Aplausos, sí. Y el otro número, el 75-232-8021. Y si quiere mandarle un mensajito a Juan Bautista, un amiguito que tengas tú por allá, mándale nomás a través de nuestro WhatsApp. Más 569-67-41-47-65. Ay, ay, ay, no más. Y nos vamos a la musiquita, nomás.

0: Por supuesto que sí, por supuesto que sí. 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Tenemos a alguien en línea, pero vamos a la línea telefónica. ¡Aló! ¡Hola!
1: Buenos días, Pistolota.
0: ¡Ay, me gusta cuando me dicen Pistolota, oiga! Porque la tengo bien cargada. Ahora la aumenté una balita más le puse.
1: ¿Cómo amaneció, don Quique?
0: Bien, gracias a Dios, aquí más faldita, gracias a Dios.
1: ¿Y su familia cómo está, señora María, don Carlito?
0: Mira, te acordaste de mi mamá y me está dando ganas de tomarme un tequilazo, oiga.
1: Oiga, un saludo para usted, para su familia, para ti y su familia.
0: Gracias.
1: Para Marita Novoa y Rosita Codegua.
0: Gracias.
1: Y para don Jorge Godoy.
0: Vamos, la lista, vamos, nomás, póngale.
1: Ahí nomás, ya.
0: Y para todos.
1: Oiga, don Quique, cuénteme. Me voy a tocar una canción.
0: Le toco de
1: Los Galopes, Mujeres Guerreras.
0: Ya, Los Galopes.
1: Sí, Mujeres Guerreras.
0: Mujeres Guerreras, me gustan esas
1: por
0: mujeres.
1: Por favor, diga al Barty que me la toque.
0: Me la toque, el Barty se la toque igual nomás, no se preocupe. Ya. Se me cuida.
1: Ya, un Barty, ya, chao.
0: Gracias. Saluditos también, saluditos, un aplauso para toda la gente que está en la sintonía. Vamos a la línea telefónica. ¿Quién tenemos en línea?
2: Aló.
0: Hola, ¿con quién hablamos esta mañanita?
2: Con el Sol Vergara.
0: Ya, cuénteme, señor Vergara.
2: Quiero mandar un saludo a mi compadre Juan Mejía, que está de Sanso en Casablanca.
0: Por supuesto, un aplausote para Juan Mejía, que está allá en Casablanca, porque hoy día estamos de Santo 24, hoy día 24.
2: Oiga, y quiero una canción de Vicente Fernández, el maestro.
0: Vicente Fernández, el maestro. Siempre es mi maestro, pues, oiga. Bueno, ahí le vamos a poner ya. Gracias por estar en la sintonía.
2: Gracias a usted, yo estoy muy bien.
0: Gracias. Hoy acá seguimos nosotros entregándole la mejor musiquita, musicaza, claro. Hoy queremos saludar a toda la gente que en este momento está en la sintonía, por si el caso, son 5 de la mañana con 21, todavía estamos. Estamos recién amaneciendo, despertando, por supuesto. Me pidieron los temitas y los temitas se tocan, por supuesto. Acá está Quique Pistolas. El pistolón. Saludando a todos esta mañanita, saludando a todos, un abrazo grandote. Hay que prender el ambiente, prendan el carbón ya. Arriba el ánimo. 5 de la mañana con 22, 5 con 22 y vamos con los temas, vamos.
3: Juan se llamaba y lo apodaban Chasqueado.
4: Era... 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En

0: 5 de la mañana con 25 minutos, 5 con 25. Échale ganas, mi rey, póngale ganas, mi reinita. Anda usted bajoneado, recién se anda levantando. Póngale ganas, la ranchera y Quique Pistolas te levanta, por supuesto.
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0: Ustedes que están ahí, saludos cordiales para todos. 5 de la mañana con 26 minutos.
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0: Queremos saludar a todos los que están en la sintonía, por supuesto. Y acá tenemos las líneas, ya también las líneas ya están. Habilitamos las líneas y por supuesto 75-250-41-41. El 75-232-80-21. Hoy el WhatsApp también. Hay que recordarles el WhatsApp a toda nuestra gente, ¿sí?
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0: El más 569-67-41-47-65. Acá está Quique Pistolas. Ya estamos. 5 de la mañana con 20.

0: nuestra tandita y regresamos. Nos vamos a nuestra tandita porque así nos dice la gerencia y nos vamos y regresamos al tiro, al tirito, al tirito, al tirito.
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0: Son las 5 de la madrugada, con 27 minutos.
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0: Que ya llegó el Pistolitas.
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0: Oh, queremos dar un saludito a todos los que ya están de pie, a todos los que se están peinando, se están arreglando para ir a, la chamba, Y desde acá le mandamos un saludo cordial, sí. A todos los que están en la sintonía, a todos los que están en la cabina de la RTL, por supuesto.
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0: Así me pongo yo cuando vengo a hacer el programazo de este, el despertar ranchero, por supuesto. Hoy nos pidieron los temitas y lo vamos a poner. Acá vienen los temas. A ver, vamos a la línea primero. Atendamos a la gentecita. A ver, aquí tenemos en línea. Aló, buenos días.
2: Buenos días. Igual yo saqué mi tema.
0: ¿Cuál temita?
2: Lo que saludé a Juanito Cornejo, sí, y a Juanito
0: Marín. Ya viene, cuate.
2: Las flores de tu florero.
0: Sí, ya lo tocamos, las flores. Ah, ya viene las flores de tu florero.
2: No lo han tocado.
0: Ahora te lo voy a tocar, ya. No te preocupes. Ay, hasta acá me llegó a cuidarse,
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0: Esto se desespera, la musiquita va a llegar. Si es que esperar, no hay que tener paciencia.
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0: Estos son, pero inquietos, quieren poner. Es como si. Así cuando se pone la mensualidad, quieren al tiro. Ya nos vamos a la música. Antes que me reten.
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0: los carnales, los
3: voces del corrido, te entregan la siguiente melodía.
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3: Se llama Me Vale Madre.

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Sí, sí. Vamos a la música que me pidió este cuate, me pidió las flores de tu florero, porque el hombre se quiere tomar hasta el agua del florero.

0: Seguimos saludando a Juan Bautista, que está de santo, el muchacho está de santo, el hombre.
1: Voy a cantarles un corrido.
0: Oye, quiero mandar saludito a toda la gente que está en la sintonía, que se está despertando, sí. Oye, también tenemos líneas habilitadas para que nos puedan llamar, para que puedan mandar sus saluditos, sí. Hoy día estamos día miércoles, día. Estamos día a la mitad de la semana, el ombligo de la semana, dicen algunos, el ombligo de la semana.
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0: Línea telefónica, a ver, vamos a la línea. ¿Con quién tenemos en línea? ¡Aló!
2: Buenos días.
0: Muy buenos días, señor. Gusto de saludarlo. Ganamos 5 de la mañana con 40. Cuénteme.
2: Vamos. Hoy día es San Juan.
0: San Juancito, sí, Juancito.
2: Yo me llamo Juan.
0: Ah, un aplauso, pues, Juan Charrasqueado.
2: ¡Claro!
0: ¡Epa, arriba el ánimo!
2: Que hacer empeño, estoy nada. Trabajando.
0: Ya está trabajando, póngale, pues más tardecita usted se prende ahí, se compra unos 50 kilos de carne y hace un asado y me invita, ¿ya?
2: ¡Hierba!
0: Oiga, aparte de usted, ¿quiere saludar a alguien más?
2: Mandarle saludos a mi hermano gringo de la Juazo Boca.
0: Ya, saludos cordiales para el hombre.

0: está ahí en la sintonía. ¿Algún temita que quiere escuchar usted?
1: Sí.
0: ¿Cuál?
1: La motosierra.
0: Así
1: que nos deja palo parado.
0: Ay, ay, ay, así le dicen a mi prima, oye.
1: Ah, que se muere entonces.
0: Ay, ay, ay, por supuesto, oiga. La motosierra. ¿Quién lo canta la motosierra?
1: No sé,
0: ya voy a buscarlo a ver si lo encuentro por ese grupo, no sé.
1: Claro, pues.
0: Listo, gracias.
1: Ya, nomás, nos vemos.
0: 5:41 5:00 de la mañana.

5 de la mañana con 43, 5 con 43, arriba el ánimo, vamos a la música. Estaba buscando el temita, por eso es que me demoré un poquito. Aquí va, aquí va. Vamos, vamos, vamos, vamos. Ahí me tocó media romanticona. Esto me lo pidieron. Vamos, pongámosle ver.

0: 5 de la mañana con 47, 5 con 47. Aquí estamos nosotros al filo del cañón para entregarle toda la música ranchera, por supuesto. Y levantarle el ánimo a todos los que están, a todos los que nos escuchan a esta hora. Sí, vamos a levantarse. A los que están trabajando, a los que están en la pega también. 5 de la mañana con 47, 5 con 47. Líneas habilitadas para que nos puedan llamar también ahora. El 75-250-41-41, 75-232-80-21. Sí, nos pueden llamar ahora ya. Y nos pueden mandar un mensajito también. Recuerden que Juancito Bautista está de cumplemenos. También mandale saludo al WhatsApp al más 569-6747-41. Perdón, ¿qué te pasó? Al más 569-6741-4765. Ese es el WhatsApp. Claro, ya me estaba yendo para otro lado, ya. Estaba dando el número del otro. Allá. Vamos a la línea telefónica. Aquí tenemos en línea, 5 de la mañana con 48.
1: Buenos días, don Álvaro.
0: Hola, ¿qué tal? ¿Cómo estamos?
1: Bien, ¿cómo está usted?
0: Aquí, bien, acá poniéndole musiquita para levantar el ánimo.
1: Que bueno, oiga, la voy a poner el rey de Pedro Vargas.
0: ¿El rey?
1: De un Pedro Vargas.
0: ¿De Pedro Vargas?
1: Sí.
0: Ya, listo, ni un problema, señor. ¿Quiere saludar a alguien?
1: No, para escuchar que hoy aquí, para relajar después.
0: Ah, listo, ya, tómese su café.
1: Bonito, gracias.
0: Tómese su café con hielo ya, listo. Y nos vamos porque nos pidieron este, el maestro. Ya.

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0: por supuesto que sí. Simplemente el mejor.
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0: ahí la Alejandrita le dice, el Chiquiturri le dice.
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0: Algo tendrá de bueno el Chiquiturri, ¿eh? Bueno para la pega, el hombre, bueno para la pega, sí, bueno para la pega.
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0: ahí está el gran Jorge Godoy. Es mi amigo, mi amigo. Ahí nos vamos a tomar unos tequilazos después por allá. Nos vamos a esas cantinas.
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0: A estas mujeres buenas que quitan la plata a los hombres buenos.

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5: Son las 5 de la madrugada, con 59 minutos.
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1: 6:03, las 6:03 ya. Ya deben estar de pie algunos, ¿ah? Saludos para los Charlie Papa que van en la carretera. Saludos cordiales para ellos. Un aplauso.
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1: Hay que mandar saluditos también. Hay que mandar saluditos a la locomoción colectiva. A todos los que van a la peguita. A todos los que recién están saliendo.
0: A las mujeres.
1: Al trabajito. Ya más tarde se pone sus cañazos.
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1: hoy saludamos a Juancito, hoy día miércoles, Juan Bautista, tan de santo Juan Bautista. Vamos a ver a quién tenemos en línea. Vamos a ver a quién tenemos en el telefonino. Aló, aló, aló, buenos días.
2: Buenos días.
1: Buenos días por la mañana. ¿Con quién hablamos?
2: Con Ángel.
1: Angelito, ¿de dónde me llamas, Ángel?
2: De Sagrada Familia.
1: Sagrada Familia. Un aplauso para la Sagrada Familia.
2: Cuéntame. Quiero mandarle un saludito a mis compañeros de Vera.
1: Póngale, guate.
2: Que ya vamos a recolección de basura ya.
1: Ay, ay, ay, esa gente yo los quiero, compadre. Los quiero porque ustedes, su trabajo es muy esencial para la comunidad. Un aplauso para ustedes, carajo.
2: Muchas gracias.
1: Sí, no, acá la radio. Tú sabes que la radio, acá la radio RTL es del pueblo y ustedes son del pueblo, compadre. Ese esfuerzo, el sacrificio que hacen ustedes, lo valoramos nosotros acá en la radio. Un aplauso por eso.
2: Vale.
1: ¿Algún temita? No,
2: lo escuchamos todos los días.
1: Gracias. ¿Algún temita que quiere escuchar al Chiqui Pistolas?
2: Sí, el panadero, pues.
1: ¿El panadero?
2: El panadero.
1: El fanadero, fa, con F.
2: No, panadero, de Vicente Fernández.
1: A ver, de Vicente Fernández, pero ¿cuál es el
2: nombre? Esa es la historia del vaquero.
1: Ah, la historia del vaquero, del vaquero, la historia. Es eso, pues dime así.
2: Para que, no los vaya a pasar a los otros, no.
1: No creo. Ustedes son vaqueros, hermano, ustedes son vaqueros.
2: Vale, gracias.
1: Ángel, gracias por estar en la sintonía, 6:05. Saludando a toda la gentecita que está yendo a la pega, igual que este cuate. Esfuerzo, caramba.
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1: pasa por acá por la radio para llevar basura. Está lleno de basura.
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1: Ay, ay, ay.

Tenemos el WhatsApp que también nos pueden escribir a través del WhatsApp, más 569-6741-4765. Me pidieron el rey va por acá el rey.

0: Juan se llamaba.
1: Juan se llamaba y Juan está celebrando Juan hoy día, Juan Bautista, su santito. Valiente, un aplauso para Juan. Las 6:08 minutos, ya las 6:08, de pie. Hoy los niñitos están de vacaciones, así que hay que quedarse en la camita a dormir un rato más. Hay que regalonear.
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1: Un día domingo que 6:09, línea telefónica. Aló, buenos días.
2: Aló.
1: Buenos días.
2: Hola, aquí Cristola, ¿cómo está? Muy buenos días.
1: Hola, compadre, me conoció. Seguramente me vio mi pistolazo, oiga.
2: ¿Cómo está, aquí Cristola? Buen día.
1: Aquí estamos, buenos días. Cuénteme, amigo.
2: Mire, estoy llamando acá de Tutuquén Bajo.
1: Tutuquén Bajo.
2: Quisiera pedir el tema Los Cuatro Caminos de los Príncipes del Norte.
1: Los Cuatro Caminos
2: de los Príncipes del Norte.
1: Los Príncipes del Norte, ya.
2: Por favor, que estén amables.
1: ¿Para saludar a alguien?
2: No, es solamente para escucharlo.
1: Para escucharlo.
2: Vivo solo acá, yo.
1: Voy a solo, búsquese una chulita, solito nomás.
2: No.
1: Solito, sí, que mal acompañado, dicen por ahí, ¿no?
2: Perfectamente.
1: Ya,
2: pues, mi niño, que tenga buen día, cuídese mucho, que Dios lo bendiga mucho.
1: De igual manera, se me cuida. Cuénteme, mi
2: oiga,
1: cuate.
2: Oiga, mi niño, cuénteme. Un gran saludo para la Janita Álvarez. Po.
1: No, está de vacaciones, se fue, dice, a una...
2: Sí, no. No, sí, yo sé, pero lo puede estar escuchando también, pues, ella, porque yo...
1: No, ella, sí, escucha.
2: Todos los días lo llamo, po.
1: Sí, escucha el programa, se fue a una playa nudista.
2: Ella, todos los días lo llamo, porque está ahí...
1: Ya.
2: Yo te la voy a meter esta mañana muy temprano.
1: Me parece muy bien, gracias, amigazo, muchas gracias.
2: Chao, que tenga buen día, cuídese mucho, un abrazo a la distancia.
1: Buen miércoles, ombligo de la semana ya. Estoy esperando que llegue el viernes, compa. Hey, la otra vez me vinieron a visitar.
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1: No llegué a la casa como 3 días. En serio. Y le seguimos a la música, 6:10. Y viene la tragedia del vaquero para mis amigos trabajadores, para los trabajadores nomás.

pasó nada en la tienda de la flor. Oiga, ¿sabes qué? El tema le puse oído y la verdad que muy trágico el tema. Pero bueno, hay que ponerle, nomás cuando hay que ponerle. Las 6 de la mañana con 15, 6 de la mañana con 15 minutos. A ver, vamos al WhatsApp, tenemos a alguien en el WhatsApp, a ver qué es lo que dice por acá. Hola, Quique Pistolín. Ay, ya, hola, Quique. Tira unos balazos al aire, ya los tiré al aire con juegos artificiales. El último no suena ni un balazo, dice. O se te mojó la pólvora, pinche cabrón. Ay, ay, ay, coate. No, la pólvora está más seca que ya. Ya. Oye, saludos cordiales para toda la gente. Sí, es bonito. Cuando la gente le pone, cuando uno intercala con la gente, bonito, por supuesto, porque ellos están ahí también en la pega, en el trabajo, donde estén. Pero ya me dijeron Quique Pistolín. Es Quique Pistolas, hombre. Quique Pistolas.

0: abrazote, un abrazote para toda la gente, bien apretado, sí, bien apretadito así. Que llegue hasta su casita, hasta donde usted se encuentre, hasta donde usted esté trabajando, usted que viene levantando, usted que nos viene escuchando, que esté en la camita acostado, un abrazote, amárrese las manos. Y... nos falta música alegre, hay que ponerle música alegre. Acá viene el Príncipe del Norte, cuatro caminos, los cuatro caminazos. A ver, escuchémoslo, escuchémoslo.
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0: 6 de la mañana con 17.

0: muy mentado.
1: 6 de la mañana con 22, 6 con 22. Sácate aquí, qué pistola. 75-2, 50-41-41. Y el 75-2-32-80-21, nuestro telefonino. Para que los puedan llamar, sí, pueden mandar sus saluditos. A ver, vamos al whatsappeo, a ver qué dice el whatsapp, por supuesto, vamos a leerlo. Me gustaría escuchar Vestido Mojado, ya le ponemos el vestido mojado. A esta hora yo creo que todos deben estar mojados. Vestido Mojado, acá lo voy a anotar.
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1: vamos, vamos a ver al otro que nos dice por acá. Muy buenos días, compa. Quiero saludar a mi jefe Julio Pizarro. Ay, primera vez que veo que un trabajador saluda a su jefe, ¿eh? A mi jefecita también. Y a mis compañeros Julio que están trabajando. Y yo acá en Santiago, dice, hacer unos trámites. Con mi tío, saludos, saludos, saludos. Con un tema, está mojada la carretera. Sí, vamos a ponerle, está mojada la carretera. Mucho frío aquí en la Palmera Cordillería. Los nichos, ya un aplauso para ustedes.
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1: Van rumbo a Santiago, dice, van rumbo a Santiago a hacer unos trámites. Que les vaya bien, con cuidado, con cuidado. No estén mirando ahí, no estén con la boca abierta, porque ahí se les quitan el auto. Bien, que vaya con su tío acompañado. Ahí le vamos a poner el temita, está mojada la carretera. Mucho frío. ¿Cómo está por ahí, compa? ¿Cómo está la carretera por allá? ¿Cómo está? ¿Cómo está el tráfico? ¿Cómo está el tráfico? O sea, el tráfico de auto, no es a pensar el otro tráfico. Ahí están, van camino a Santiago, la Palmera Cordillería de los Niches. La plaza, para toda la gente que va por ahí. 6 de la mañana con 24, son las 6 de la mañana con 24 ya. Y esto dice así, nos pidieron este temita. Vamos con este y después complacemos al resto ya. Así que no se vayan a molestar, no se vayan a molestar, compa, porque todo el tema, todos los temas son buenos, son buenos, son buenos.
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1: Mire, escuche este, con esto va a dar ganas de bailar.

0: Son las 6 de la mañana, con 30 minutos.
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0: a cantarles un corrido muy mentado.
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1: ¡Órale, Juancito, Juancito, que estás de santo! ¡Levántate, levántate ya!
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1: Acá aquí que pistolas, por supuesto. Pura cepa nomás, con olor a pólvora, con olor a pólvora.
0: Y lo apodaban charrasqueado.
1: 6 de la mañana con 33, 6 de la mañana.

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0: aire. 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
0: Es el Facundo, un saludo para Facundo.

6:40, 6:40 ya. Sí, por supuesto. Oye, vamos a saludar a las frecuencias de la radio, por supuesto, que nos están escuchando a esta hora también, sí. En diferentes puntos de la región de O'Higgins, la región del Maule y la región del Ñuble, por allá estamos, por allá nos escuchan, por todos esos rinconcitos, por allá nos escuchan. La 95.5 aquí en Curicó, en Gualañé nos escuchan a través de la 99.3, en Bichuquén la 99.7, en Curepto la 100.9, en Constitución la 95.5, sí. En Iloca la 98.5, Duao 93.7, Pencahue la 103.7, en Talca nos escuchan a través de la M910 AM, en Linares la 95.3, Cauquenes la 103.7. Por supuesto. Por ahí me están avisando la jefatura, los jefes. El tío Mario me está avisando que vamos, nos vamos a ir más al norte, parece, más al norte, sí. San Fernando nos escuchan a través de la 93.7, Lolol la 90.1, Paredones la 89.1, Pichilemo la 106.3, y de Santiago a Chillán nos escuchan a través de la 1450 AM, sí. Todas las frecuencias conectadas en estos instantes. Sí, todas las frecuencias de la radio, por supuesto. El Quique Pistolas acá con ustedes.

0: vamos al WhatsAppeo. O líneas telefónicas habilitadas también para que puedan llamar, pedir su cancioncita. Acá estamos, 75-250-4141. 75-232-8021. Y el WhatsApp también, que lo tenemos al día, el WhatsApp, ¿sí? Más 569-6741-4765. 6 de la mañana con 42. A ver, escuchemos este mensajote, a ver qué nos dicen. A ver, vamos por el WhatsApp.
1: Kiki Vistoliti, ¿cuándo llega mi chulita?
0: Ay, ay, ay.
1: Eso de menos. ¿A dónde está? ¿En qué playa nudista anda para ir para allá? A los paparazzi.
0: Ya no demora en llegar. Ya viene por ahí, viene por ahí. Se fue para allá la Janeta. Se fue solita, sí. A una playa nudista se fue por allá. Está bien, un aplauso para ella. Tiene derecho a pasear, tiene derecho. Tiene derecho a irse a la playa nudista. Un aplauso para la coleguita, que ya va a estar muy pronto. Por el momento lo estoy reemplazando unos días.
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0: Hoy nos pidieron este tema, la carretera. Sí, vamos a ponerle
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0: porque...
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0: Kiki Pistolas se la pone.

Oye, por supuesto que sí, 6 de la mañana con 48, 6 con 48. Nos pueden llamar ahora al telefonino, al teléfono, 75-250-41-41. Y el 75-232-80-21. Sí, llámenos, llámenos ya. Ya deben estar de pie ustedes. Saludos para Juancito Bautista, que está de cumpleaños, cumple menos feliz. Desde acá le damos un abrazote. Y para toda la familia Chávez, que también nos escribió a través del WhatsApp, dice que le gusta cantar la ranchera Grito Pelado. Para la familia Chávez, nos dicen. Para todos, saludos para todos en la casita. Súbale el volumen a la radio, que esto se viene bueno, se viene bueno.

55-2-50-54. 75-250-41-41 y el 75-232-80-21. Está nuestro teléfono para que usted nos pueda llamar, por supuesto. 6:54 ya. A ver, vamos al WhatsApp, a ver qué nos dice el WhatsApp. Hola, muy buenos, lindo día, Quique y Barty. Me pueden tocar El Hijo Desobediente, lo habíamos tocado ya. Pero le vamos a hacer el empeño para tocarle nuevamente, por favor. Acá escuchando Verónica Humada, un aplauso para Verónica Humada. Sí, por supuesto, un aplauso para todos ustedes que están en la sintonía. Ya le habíamos puesto El Hijo Desobediente, a ver si me manda un mensajito y me pide otro temita. Sí, para Verónica Humada, un aplauso, un aplausote que nos está escuchando. Buenos días, Quique, Quique, Quique Pistola.

0: Son las 6 de la mañana con 55. Ya está amaneciendo. A ver, vamos. Voy a sacar la cabeza por la ventana. A ver, déjame, déjame. Ay, así está, que hace frío. A ver, vamos a este WhatsAppeo, a ver, este WhatsAppeo, a ver qué dice este audio, a ver, vamos a verlo.
1: Hola, amigo Quique, Quique Pistola, ¿cómo está Quique con Sauer el día sábado? Oiga, bien, usted mira, vamos derecho a la pequita aquí, viejo.
0: Ya, bien.
1: Vamos, más helados, que veo pingüino. Oiga, ay, voy a poner un temita aquí para los caballeros del furgón. Algo charrasqueado, muy bueno, tío, oiga, gancho. Ya, bendiciones, cuídate. Buen día.
0: Ay,
1: RTL.
0: Sí, la RTL, van a la peguita, van a la pega ya los hombres. Oye, saca la mano, de ahí. Van a la pega, vamos a ponerle algo charrasqueado, vamos a ponerle algo bueno, vamos al bueno. Para toda la gente, felicidades para todos que van a la pega.
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0: está más helado que...
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0: Hoy queremos saludar a toda la gente que está en la sintonía, por supuesto. Las 6 de la mañana con 56, 6 con 56. Vamos a los temas y esto dice así, ¿ves?

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2: Son las 6 de la mañana, con 59 minutos.
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0: Por supuesto que sí, acá estamos de regreso ya 7 de la mañana con 8 minutos, 7 con 8. 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No lo había podido contestar a nuestros cuates porque estábamos en las tandas comerciales. Ahora sí ya nos pueden llamar 752-50-41-41, 752-32-80-21. A ver, vamos por acasito, a ver qué dice. Vamos a ver, ella nos escribió, sí, una auditora, se llama Verónica Ahumada, que nos escribió: hola, Quique, ¿cómo estás? Me dice, tócame la canción del Pato de los Tigres de Parral. Por supuesto que se la voy a tocar, ni un problema, ¿no? Usted mismo me lo dijo, tócamelo, yo se lo toco. Oye, a toda la gente que va a La Peguita, a toda la gente que está en la sintonía, a todos, un abrazote grandote, un abrazote de madrugada, sí, por supuesto. Me mandaron también saluditos para Teno, dice, para todos los cumpas de Teno también, del campo, que madrugan por la tierra, que trabajan la tierra, sí. Nosotros acá poniéndole la música ranchera, y este trabajo duro que tienen, se alegra con esta musiquita. Sí, vamos, acá le ponemos la música. Nos pidieron este temita
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0: del Pato, la cumbia del Pato, la cumbia del Pato. Escuchemos la cumbia del Pato.

0: Sí, 7:13 ya. Ay, después del programa de...
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0: de Quique Pistolas. Se vienen las noticias.
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0: Hoy quiero mandar un saludo a Rauco. A todos los rancheritos de Rauco, sí. De todo corazón, de acá de Quique Pistolas. Este tiene con sabor a Jalisco, por supuesto. Estas canciones van directo al alma, por supuesto. Aquí estamos, hasta la 8.
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0: pidieron un temita de Rauco también, ¿eh? Ya viene el temita de Rauco, ya. Toda la gente está en la sintonía de la Radio Tropical Latina, la 95.5, por supuesto.
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0: También me mandaron este comercial, a ver, escuchemos este comercialazo, a ver qué es para toda la gente que le gusta comer bien. A ver, veamos.
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0: 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Camino Zapallar 1.4, sí, ahí están los güeritos, ahí están las güeritas también que los esperan. Oye, queremos con esta cancioncita saludar a Rauco porque nos pidieron este tema, sí. Y nosotros se lo ponemos, por supuesto, aquí estamos en el Despertar Ranchero, por supuesto, un aplauso para el Despertar Ranchero. Y para toditas que se están despertando, saluditos también en este día, saludamos a Juan Bautista, que está de santito, está de santito el hombre. Ahí nos vamos con la música, 7:16.

0: eso que sí. 7:22, 7:22 ya. ¿Cómo pasa la horita? ¿Cómo pasa la horita?
1: Voy a cantarles un corrido muy
0: acá mitado. También me dejaron un mensajito desde Chimbarongo, desde Chimbaronguito me mandaron un saludito. ¿Y sabe lo que me dijeron? No puedo vivir sin ti, me dijeron. Es el tema, me pidió el temita. Yo pensaba que era para mí. Nos llamó Nélida, ya nos llamó de Chimbarongo. Me pidió un temita y le vamos a poner saludos cordiales para ti. Que ya está levantadita ya. Sí, ya están yéndose a la peguita. Otro ya están cocinando, ya están haciendo el desayunito. ¿Para qué? Para que el jefe se vaya a trabajar. Sí, se vaya a trabajar. Tiene que traer la marmaja, tiene que traer la lana.
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0: Hágale, también me mandaron saluditos de acá de Romeral también.
1: Cuídate.
0: Esa gente buena de Romeral. Buscando. Gente trabajadora. Ahí le vamos a poner el temita también, nos pidieron temita. Todos me llaman por interno, de repente no quieren salir al aire. Se los vayan a conocer. Acá está Quique Pistola,

supuesto que atravesó el corazón de una mujer bandida que me tiene por acá descuidada. Vamos a la música.

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1: Voy a cantar.
0: 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Nos vamos al telefonino, a ver, tenemos a alguien en línea. ¡Aló!
2: ¡Aló, Rodrigo, chicos!
0: ¿Cómo está, señor?
2: ¿Quiero un temita, por favor?
0: Otro más, ya, póngale, póngale. ¿Cuál temita sería?
2: El encuentro de un arriero.
0: ¿Cuánto?
2: El encuentro de un arriero.
0: El encuentro de un arriero.
2: Por favor.
0: De un arriero. Saludar a alguien.
2: No, me escucharon nomás.
0: Me escucharon nomás, ya, tómese un tequilazo, escuchemos ya. Vamos, vamos. 7 de la mañana con 28, 7 con 28. A ver qué nos dicen por acá. Hoy lo están mandando saluditos internos. Toda la gente. Sí, bueno, es bueno, es bueno, es bueno.
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0: Oye, nos vamos a nuestra tandita comercial y regresamos.
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5: Son las 7 de la mañana, con 29 minutos.
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0: Oye, seguimos nosotros acá a la punta del cañón. Acá nos seguimos, 7:07 de la mañana con 36 minutos. Ya 7:06 de la mañana. Nos están pidiendo muchos temitas a esta hora. Ay, ay, ay, nomás. Pongámosle bueno.
1: Que fue borracho para andar y jugador.
0: Mi chupador, le dijeron. Ay, ay.
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0: Vamos a la línea telefónica, a ver a quién tenemos en línea. Aló, aló. 7

eso. 7 de la mañana, 7 de la mañanita con 41, ya, 7 de la mañana con 41. Vamos a ver el WhatsApp.

0: cosita. Línea, línea, línea al aire, vamos a la línea telefónica. Hola, hola, 7:41.
1: Hola, hola, vamos.
0: ¿Cómo estamos, señor?
1: Escuchar la pelo de oro.
0: Ah, otra más, ya, vamos a ver si alcanzamos, ¿ya?
1: La pelo de oro.
0: Ya, listo, listo, gracias.
1: Ya.
0: 7:41. Saludar a todos ustedes que están en la sintonía, por supuesto, a todas las grandes frecuencias de la Radio Tropical Latina que nos escuchan en estos momentos. Curicó, Gualañeri, Chuquén, Curepto, Constitución, Iloca, Duao, Pencahue, Talca, Linares, Cauquenes, San Fernando, Lolol, Paredones, Pichilemo, Santiago, Achillán, en la 1450 AM, por supuesto. Se vienen más novedades, me dicen por acá, por interno también, allá. Después le damos la noticia a toda nuestra gran audiencia.
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0: Vayan a matar. Y se viene renovación también.
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0: Vamos a la música, vamos a la música. Esto nos pidieron de Sagrada Familia, sí, para toda la gente, para todos mis compas, para todas mis comadres, mis compadres que están por allá. Es una ciudad de tradición allá. Que viva la música y que viva la familia unida por ese lado. Vamos, Carmencita. Esta me pidió Carmencita. Vamos, vamos, toquémosle, toquémosle.

0: Oye, por supuesto que da mucha pena estas cancioncitas, pero igual da ganas también. Da sed con estas canciones. Oye, saludo para todos ustedes. Ya en un ratito más ya nos estamos yendo en unos minutitos más, pero acá ya viene el puño de tierra. Ya viene con el puño de tierra y con eso nos despedimos. Hoy un abrazote grandote para todos ustedes. Ustedes que aman el campo, por supuesto, un aplauso para ustedes. Ustedes que les gusta escuchar la buena música.
1: Que fue borracho.
0: Para todos ustedes, nosotros trabajamos, por supuesto, para que estén alegres, felices.

0: eso. 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Un aplauso para el hombre. Oye, ya nos estamos despidiendo, ya nos estamos despidiendo con este temita que va, el puño de tierra, y con esto. Espérate, espérate, hombre. ¿Por qué te escapas? A ver, vamos a la línea, aló.
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0: Ya, señor, ya, señor, ya viene, ya viene.
2: 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Un día domingo.
0: ¿Cómo será en la casa de señor, no? ¿Cómo será por tapa el día del padre?
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0: Ya, ya nos vamos, nos despedimos. Viene el puño de piedra de Antonio Aguilar.
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0: Gracias, gracias, gracias, gracias.

0: agradecer la sintonía de todos ustedes. Gracias por escucharnos. Conmigo será hasta mañana, hasta mañanita a las 5. A las 5 estaremos con todos ustedes para entregarle la música del norte, la música de México. Que les vaya bonito. Y gracias por estar con nosotros. Gracias. Continúa la programación de la radio, por supuesto. Ya vienen las noticias.
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0: Fatal accidente en Rancagua deja una mujer fallecida y un conductor lesionado. Mujer fue detenida por tráfico de drogas tras control vehicular en Curicó. Prófugo condenado por cuasi delito de homicidio fue capturado en Cauquenes tras 595 días evadiendo la justicia. Alcalde George Bordachar encabeza la iniciativa que viene a unir a las familias en torno del buen caldo en días de invierno. Y estamos con entrevista el día de hoy con el alcalde de Licantén. Vamos a estar conversando varios temas de importancia.
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0: Muy buenos días, ¿cómo están ustedes? Gusto de saludarles en esta jornada de día miércoles, ya ombligo de la semana. Pero además, hoy día es un día bastante especial, ¿no? Es San Juan. Un saludo a todos los juanitos que están de onomástico el día de hoy, ¿ah? Que tan tradicionalmente se festeja, se celebra, se conmemora a todos los juanitos, juancitos, juanecitos que están en nuestra sintonía en el día de hoy, 24 de junio. Anoche fue una noche cargada de tradiciones, cargada de juegos místicos y que dan paso, ¿no es cierto?, a una de las noches más largas del año, ¿eh? La noche de San Juan, y que justamente se combina con el solsticio de invierno, que fue el pasado domingo en la noche, lunes en la madrugada, pero que tradicionalmente la noche de San Juan ha sido una de las más largas que ha tenido durante muchos años la presencia ahí con esta importante tradición. Ah, vamos a estar comentando qué es lo que hizo usted para poder tener el augurio de su futuro con estas tradicionales actividades que se realizan en la noche de San Juan, que por lo demás estuvo muy helada. Bastante helada, a pesar de que la temperatura no era tan baja, pero se sentía, la sensación térmica, valga la expresión, fue bastante baja, fría, al igual que esta mañana, durante esta jornada. A esta hora tenemos 5 grados de temperatura, están los cielos cubiertos en la zona central del país y todo pronostica para el día de hoy es que se mantengan los cielos de esta manera, con una temperatura que no supere los 13 grados, mientras que la mínima, según los termómetros que registra la entidad meteorológica, ¿no es cierto?, fue de 2 grados. ¿A qué hora? Se lo vamos a estar contando más adelante en el programa. Por de pronto, vamos a comenzar con noticias policiales, que no siempre son tan alentadoras y que nos traen malas noticias, pero tenemos que informarlas, ¿no? Porque un fatal accidente en la comuna de Nancagua dejó a una mujer fallecida y a un conductor lesionado. Las víctimas se corresponden a dos hermanos del sector Las Hijuelas, ahí en la comuna de Chépica. La CIA de Carabineros investiga las causas de este accidente, en donde una mujer resultó fallecida y su hermano lesionado en un grave accidente de tránsito registrado durante la tarde de este martes en la comuna de Nancagua, luego de que el vehículo del que se desplazaban impactara violentamente contra un poste del tendido eléctrico. El hecho ocurrió en la ruta I-82, a la altura del kilómetro 3, cuando por causas que son materia de la investigación, el conductor de este vehículo perdió el control del automóvil, colisionando contra esta estructura eléctrica. Las víctimas corresponden a dos hermanos domiciliados en el sector de Las Hijuelas de la comuna de Chépica, quienes fueron trasladados de urgencia hasta el hospital de Nancagua tras el accidente. Pese a los esfuerzos realizados por el personal del SAMU y del recinto asistencial, se confirmó el fallecimiento de la mujer que viajaba como copiloto debido a la gravedad de las lesiones sufridas. Por su parte, el conductor fue derivado posteriormente hasta el hospital de Santa Cruz para recibir atención médica especializada. Hasta el momento se desconoce la gravedad de su estado de salud. En el lugar debió trabajar personal de Carabineros de Chile, mientras que equipos de la CGE realizaron labores preventivas debido a los daños ocasionados en el tendido eléctrico producto del impacto. Por instrucción del Ministerio Público, efectivos de la sección de investigación de accidentes de tránsito de Carabineros debieron quedar a cargo de las diligencias destinadas a esclarecer la dinámica y las circunstancias que originaron este fatal accidente. Y volvemos hasta Curicó porque una mujer fue detenida por tráfico de drogas tras un control vehicular en esta ciudad. La fiscalización realizada por Carabineros permitió incautar marihuana y más de un centenar de dosis de clorhidrato de cocaína. Una mujer que fue detenida por el delito de tráfico de drogas luego de ser sorprendida por el personal de Carabineros transportando sustancias ilícitas al interior de un vehículo fiscalizado durante un patrullaje preventivo en la comuna de Curicó. El procedimiento se registró a la altura de la calle Obispo Chávez, cuando un funcionario policial que realizaba un control vehicular a un automóvil y advirtieron que su conductora mantenía en su poder dos bolsas de nylon. Al revisar el contenido de una de ellas, los efectivos constataron la presencia de marihuana. mientras que en la segunda bolsa encontraron 103 envoltorios de clorhidrato de cocaína listos para su distribución. Debido a estos antecedentes, la mujer debió ser detenida de manera inmediata por infracción a la ley de drogas y trasladada a la unidad policial para continuar con las diligencias correspondientes. Los antecedentes fueron puestos en conocimiento del Ministerio Público, instancia en que el fiscal de turno instruyó que la imputada fuera puesta a disposición del juzgado de garantía de esta ciudad para su respectivo control de detención durante esta mañana. Vamos a estar atentos a cómo procede, ¿no es cierto?, este control de detención ahí en tribunales para dar cuenta sobre los hechos acontecidos. Y escuche bien, porque se mantuvo prófugo durante 595 días evadiendo la justicia. Nos vamos hasta el Maule Sur, hasta la ciudad de Cauquenes, porque un hombre de 29 años, identificado con las iniciales JKBC, fue detenido en la comuna de Cauquenes por el personal de la sección de encargo y búsqueda de vehículos de Talca, luego de permanecer 595 días prófugo de la justicia, tras ser condenado por cuasi delito de homicidio y por no detenerse a prestar auxilio ni dar cuenta de un accidente con resultado de muerte. La captura se concretó en el marco de una investigación instruida por la Fiscalía Local de Iquique y como parte del plan del operativo de captura de prófugos de la justicia desarrollado por Carabineros de Chile. De acuerdo con los antecedentes, el sujeto mantenía una orden vigente para cumplir una condena efectiva de 4 años de presidio menor en su grado máximo, luego de ser sentenciado como autor de los delitos mencionados. Tras abandonar la ciudad de Iquique, se trasladó hasta la comuna de Cauquenes con el objetivo de evitar su detención. Los hechos por los cuales fue condenado ocurrieron el 20 de marzo del 2022, cerca de las 5 de la mañana, en la ruta A1 del sector Playa Blanca de la comuna de Iquique. En ese lugar, un vehículo que circulaba por la ruta volcó, permitiendo que su conductor, identificado con las iniciales FAG de 26 años, lograra salir por sus propios medios. Sin embargo, momentos después fue atropellado por un automóvil Mazda Demio, conducido por el ahora detenido. Según la investigación, el conductor no se encontraba atento a las condiciones del tránsito y circulaba a una velocidad que no era razonable ni prudente para las circunstancias existentes. Tras el impacto, el conductor abandonó el lugar sin detenerse ni prestar ayuda a la víctima, quien falleció en el sitio del suceso debido a las graves lesiones sufridas, correspondientes a un politraumatismo visceral y esquelético complicado. La ubicación y posterior captura del condenado fue posible gracias al trabajo coordinado entre los equipos especializados de la SEP de Iquique y SEP de Talca, quienes realizaron diversas diligencias investigativas y la geolocalización que permitió establecer su paradero en la comuna de Cauquenes. Con esta detención se puso fin a más de un año y medio de evasión de la justicia, quedando el condenado a disposición de los organismos competentes para el cumplimiento de la pena impuesta por el Tribunal de Juicio Oral en lo penal de Iquique, luego de haber arrollado a esta persona que, mire, escuche bien, de repente el futuro, el destino de las personas está escrito. Esta persona que fue atropellada había volcado minutos antes su vehículo, logrando salir ileso, y al momento de arrancar del accidente también, fue impactado por el vehículo que conducía este hombre que fue detenido en Cauquenes. Y lamentablemente con resultado de muerte, ¿no? Pero la situación que llama completamente la atención, el tiempo que logró evadir la justicia, claramente desde el norte del país hasta la ciudad de Cauquenes, pero el hecho, ¿no?, en donde esta persona primero queda con mínimas lesiones luego de este volcamiento, que podría haberle causado la muerte también en el lugar. Pero posteriormente, al huir de este sitio del accidente, fue atropellado por este vehículo y que lamentablemente termina falleciendo. Las paradojas de la vida. Bueno, y un violento choque frontal entre un automóvil y un camión dejó lesionados en Santa Cruz. Nos vamos hasta la región de O'Higgins porque la emergencia se registró en el sector Alto de la Alajuela y movilizó a bomberos, carabineros y personal de salud. Esta es la ruta que une Santa Cruz con el sector de Lolol. Un accidente de tránsito de alta energía se registró la mañana de este martes en la comuna de Santa Cruz, específicamente en el sector Alto de la Alajuela, donde un vehículo menor y un camión de alto tonelaje protagonizaron una colisión frontal. Tras la alerta de la emergencia, voluntarios del Cuerpo de Bomberos debieron acudir hasta el lugar, verificando la magnitud del impacto y coordinando las labores de rescate junto a los equipos de emergencia presentes. Producto del accidente, el conductor del automóvil resultó lesiones de carácter menor. De acuerdo con los antecedentes preliminares, el uso del cinturón de seguridad habría sido fundamental para evitar consecuencias de mayor gravedad, considerando la violencia del choque. Posteriormente, el afectado fue atendido por el personal de salud, trasladado hasta el Hospital de Santa Cruz para su evaluación médica y constatación de lesiones. En la emergencia trabajaron voluntarios de la primera y sexta compañía del Cuerpo de Bomberos de Santa Cruz, además de funcionarios de carabineros y equipos de atención médica, quienes desarrollaron las labores de asistencia y control de la situación. Las causas que originaron este accidente de tránsito son materia de la investigación. A 16 minutos, momento de hacer un corte, y a la vuelta le contamos en qué va, en qué ha quedado toda esta situación, ¿no es cierto?, por este femicidio ocurrido ahí en el sector Cumpeo, en la comuna de Río Claro. A la vuelta le contamos más detalles.
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0: 8 de la mañana con 20 minutos de esta bastante helada jornada de día miércoles. Nos vamos a ir hasta el sector de Cumpeo, específicamente en la comuna de Río Claro, porque una víctima, ¿no es cierto?, de femicidio en Río Claro, el imputado quedó en prisión preventiva. La víctima, quien fuera una mujer de 52 años, falleció tras ser atacada con un arma corto punzante en la vía pública en Cumpeo. El tribunal decretó la medida cautelar más gravosa y fijó un plazo de 5 meses para la investigación. En prisión preventiva quedó este martes Ernesto Vargas Sánchez, de 35 años, tras ser formalizado por el delito de femicidio consumado, luego de ser acusado de dar muerte a su pareja Claudia Durán, de 52 años, durante la madrugada del pasado sábado en la localidad de Cumpeo, en la comuna de Río Claro. De acuerdo con todos los antecedentes expuestos durante la audiencia de control de detención y formalización, la víctima, que fue encontrada en plena vía pública con diversas heridas cortopunzantes, lesiones que le provocaron la muerte en el lugar. Tras los hechos, el imputado fue detenido en flagrancia por personal de carabineros, siendo posteriormente puesto a disposición de la justicia. Por instrucción de la Fiscalía de Flagrancia, detectives de la Brigada de Homicidios de la PDI de Talca, junto a peritos del Laboratorio de Criminalística, realizaron diversas diligencias investigativas destinadas a establecer la dinámica de los hechos y reunir mayores antecedentes sobre este crimen. Durante la audiencia, el tribunal acogió la solicitud del Ministerio Público y decretó la prisión preventiva del imputado, ¿no? Y para poder tener, ¿no es cierto?, considerando que su libertad constituye un peligro para la seguridad de la sociedad. Asimismo, se estableció un plazo de 5 meses para el desarrollo de la investigación, periodo en que la Fiscalía, ¿no es cierto?, continuará reuniendo pruebas y pericias relacionadas con este caso. El hecho que ha generado conmoción y preocupación en la comuna de Río Claro mientras las diligencias continúan para esclarecer completamente las circunstancias que rodearon la muerte de esta mujer. Bueno, y hoy día 24 de junio es San Juan, ¿no? Pero también es una fecha muy especial para bomberos de Curicó. ¿Y por qué, me dirá usted? Bueno, yo le cuento. Hoy 24 de junio está de aniversario la primera compañía del Cuerpo de Bomberos de la ciudad de Curicó, que fue fundada un 24 de junio de 1888. Claro, una serie de actividades conmemorativas prepara el Cuerpo de Bomberos de Curicó para los próximos días, con motivo, primero, de un nuevo aniversario de la fundación de la primera compañía Bomba Esmeralda de esta ciudad, así también como la celebración del Día Nacional del Bombero Voluntario. La programación considera diversas ceremonias internas y encuentros destinados a destacar la historia, el compromiso y la labor que por décadas han desarrollado los voluntarios de la institución en beneficio de la comunidad, dijo el superintendente de bomberos de Curicó, Jorge González. En ese contexto, el Cuerpo de Bomberos de Curicó ha organizado un calendario de actividades que incluirán ceremonias internas, reconocimientos a voluntarios y actos protocolares, lo que buscarán también relevar el aporte de que la institución realiza permanentemente en materia de respuesta a la emergencia y los servicios públicos. De hecho, actualmente se está realizando la mantención y limpieza del monumento que tenemos en el centro de Curicó en homenaje a Javier Garrido, el primer bombero mártir de nuestra ciudad y de quien lleva su nombre uno de los sectores de esta ciudad de Curicó, como lo es Bombero Garrido, donde también está la presencia de bomberos, dijo González. En cuanto a ambas conmemoraciones, estas comenzarán en torno al 24 de junio, hoy, fecha en que se recuerda la fundación de la primera compañía Bomba Esmeralda, una de las unidades más emblemáticas y tradicionales del voluntario curicano. Para ello estamos preparando una cuenta pública para contar todo lo que se ha hecho, ¿no? Que se está haciendo en una actividad a la que vamos a realizar en el teatro el 30 de junio, Día Nacional de los Bomberos, ¿no? También se va a conmemorar este día en una jornada la creación del primer cuerpo de bomberos voluntarios del país, por razones de estrategia y la que trasladamos el fin de semana que sigue la fecha, el domingo 5 de junio, con gran desfile en la Plaza de Armas de Curicó, indicó González. Esta instancia participarán voluntarios de las distintas compañías de toda la provincia de Curicó, junto a autoridades e invitados especiales. Es por ellos que invitamos a la comunidad a conocer lo que se está haciendo con bomberos en una cuenta pública el 30 de julio y luego saludar a bomberos por su día el 5 de julio al mediodía en la Plaza de Armas de Curicó. Y en torno a estas fiestas de invierno también llega hasta Curicó, ¿no es cierto?, lo que será una nueva versión de la Feria de los Caldos. que claramente es un panorama ideal para estos fríos con platos que cobran especial relevancia, ¿no es cierto? Y que nos traen a la memoria importantes anuncios de vísperas, ¿no es cierto?, del invierno. Pero en torno a esto, el alcalde George Bordachar encabezó la iniciativa que viene a unir a las familias en torno a un buen caldo en los días de invierno. Con una cálida invitación a las familias curicanas de la provincia, de la región y de Chile, se realizó el lanzamiento de la Feria de los Caldos de Curicó 2026. Actividad que tendrá lugar entre los días 2 y 5 de julio venidero en el sector del óvalo del Parque Balmaceda, aquí en la Alameda de Curicó. La actividad, que fue encabezada por el alcalde George Bordachar, mediante la cual se dio el puntapié a uno de los eventos familiares de invierno más esperados por la comunidad en general, se desarrolló en las dependencias del Instituto Profesional Santo Tomás, contándose con la presencia de los concejales Constanza Pinto, Francisco Sanz, Ivette Cheire y Mario Undurraga, además del Dideco Hugo Rey Martínez, del rector del Instituto Profesional Santo Tomás Manuel Olmos, de la jefa de la UNDEL Nixa Bravo, de la reina de la fiesta de la vendimia Catalina Ladro e invitados especiales. La nueva edición de la Feria de los Caldos de Curicó contará con 27 stands gastronómicos, especialmente de caldos de todo tipo, además de una variada oferta de gastronomía, cafetería, food trucks, tragos, vino, cerveza y sangría, además del mercado de artesanía y productos asociados y el mercado campesino de INDAP. Así también se contará con un espacio cómodo y que reúne todas las condiciones tanto para los emprendedores como para el público asistente, destacó el alcalde de Curicó, George Bordachar.
1: De todos los cuidados y sobre todo a nuestros emprendedores, porque recordarán el año pasado hubo personas que estuvieron aparte con otro tipo carpa, ahora hemos tomado las medidas para que todos nos sintamos bien acogidos, desde la persona que hace los caldos a todos nuestros emprendedores que también participan de esta feria.
2: Alcalde, ¿se pretende potenciar el tema turístico lanzando la actividad en la región metropolitana para los medios nacionales?
1: Por supuesto, el año pasado lo hicimos en la Subsecretaría de Turismo, ahora gracias al contacto que tengo muy cercano con Sebastián Sichel en la Plaza de Ñuñoa, así mirando acá, partimos nosotros con un equipo para dejar todo listo para el día jueves 25, tener a las 12 del día este lanzamiento que iba a ser a nivel nacional.
0: De la misma forma, el Dideco Hugo Rey Martínez resaltó la importancia de la actividad que vendrá a unir a las familias en torno a un exquisito caldo de invierno, asegurando que se trata de una hermosa fiesta culinaria.
3: Contento, vamos a tener una hermosa fiesta y hoy día hemos comenzado con el pie derecho, que es justamente en la terraza de Santo Tomás, dando a conocer uno de nuestros platos principales, que uno come comida casera, ¿cierto? Que son las pantucas en este caldito con carne, así que tenemos hoy día, bueno, todo lo que es artesano, tenemos lo que son vendedores en general, en esa parte tenemos cerca de 300 emprendedores, vamos creciendo, ya lo que contiene o ha contenido el último año de Ferios Caldos está quedando chico, así que yo creo que los próximos años va a tener que ampliarse.
0: Bueno, por su parte, el presidente de la Agrupación Gastronómica y de Emprendedores de Curicó, Nelson Uvilla, manifestó su confianza en que la Feria de los Caldos 2026 resultará todo un éxito, invitando de paso a toda la comunidad a asistir a esta fiesta.
4: Bueno, la expectativa es que vaya harta gente, que nos acompañe, nos ayude a que salga todo bien y que después saquemos nosotros como emprendedores cuentas alegres. Lo ideal es que participe toda la comunidad, la provincia, los alrededores y la fecha, pues la fecha es el 2, el 3, el 4, el 5 de julio, Los Caldos 2026.
0: Según se dio a conocer, durante los días de la realización de la actividad contarán con 51 cámaras de vigilancias habilitadas especialmente para esta ocasión, así también con patrullajes mixtos con carabineros, con personal y guardia municipal. En tanto, los horarios de atención de la nueva edición de la Feria de los Caldos, estos serán los siguientes. El día jueves 2 de julio, desde las 12 del día hasta las 0 horas. El viernes 3 y sábado 4, desde el mediodía hasta la 1 de la madrugada. Mientras que la jornada del domingo 5, el horario de atención será desde el mediodía hasta las 9 de la noche. Respecto del valor de los tickets de degustación de este año, será de 3.000 pesos. De la misma forma, durante el desarrollo de la actividad, se contará con la presentación de destacados artistas locales, por lo cual la Municipalidad de Curicó ha habilitado un escenario especial para esos días. Y le digo que 3.000 pesos para un pocillo que trae mucho sabor, contundencia, aromas tradicionales, que recuerdan y evocan también la infancia o momentos especiales, vale la pena de todas maneras cancelarlo para vivir durante estos días de fiesta de estas tradicionales platos de nuestra zona. Llega una información de último minuto, ¿no es cierto?, hasta nuestra sala de redacción, y yo quiero contárselas porque justamente nos entregan antecedentes relación, ¿no es cierto?, a hechos que han ocurrido durante la jornada, que vamos a estar revisando, por supuesto, más adelante en nuestro informativo, que tiene que ver también con situaciones policiales, ¿no?, y que nos entrega nuestro equipo del Departamento de Prensa, que está trabajando arduamente para entregarnos estos detalles de noticias y que claramente nosotros también se las queremos contar. Vamos a ir a un corte, una pausa comercial, y a la vuelta le contamos detalles de esta información de último minuto que nos llega a nuestra sala de redacción.
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1: Ocho de la mañana, 35 minutos, el Servio Maule conmemoró 50 años de historia construyendo viviendas, barrios y ciudades. Una ceremonia cívica realizada en Talca, el Servio del Maule conmemoró sus 50 años de existencia, destacando el aporte de generaciones de funcionarias y funcionarios que han contribuido a ejecutar la política habitacional y urbana del Estado de las 30 comunas de la región del Maule. La actividad reunió al delegado presidencial regional subrogante, el gobernador regional, parlamentarios, oficiales del Ejército de Chile, alcaldesas y alcaldes, integrantes del Consejo Regional, dirigentes sociales y habitacionales, representantes de la Cámara Chilena de la Construcción, representantes de servicios públicos y funcionarios Serviu. Durante la ceremonia, el director subrogante Patricio Vázquez destacó el rol que ha desempeñado Serviu Maule desde la creación en 1976 y puso énfasis en el desafío que presenta el desarrollo de proyectos habitacionales en el mundo rural en materia de acceso al suelo, escasez hídrica y soluciones sanitarias. Asimismo, valoró el trabajo del funcionariado, los comités de vivienda, municipios, organizaciones sociales, servicios públicos y el sector de la construcción. Escuchemos a Patricio Vázquez, director subrogante del Serviu Maule.
2: Por tanto, señoras y señores, finalmente quiero decirles que quiero destacar que quienes formamos esta institución y estamos de paso por ella, tenemos la responsabilidad de cuidarla, fortalecerla y mejorarla. Porque el desafío de los próximos 50 años muy probablemente seguirá siendo el mismo que inspiró a quienes crearon este servicio. Y esto es que cada familia del Maule pueda desarrollar su proyecto de vida en una vivienda propia, en un barrio con todos los servicios posibles y en una comunidad donde quiera permanecer. Ese tiene que ser el compromiso del Servio Región del Maule.
1: La conmemoración también fue una oportunidad para reconocer a quienes han formado parte de esta trayectoria. A los funcionarios, al municipio, a las instituciones colaboradoras y organizaciones. Así como a miles de familias que han confiado en los programas del Ministerio de Vivienda y Urbanismo para acceder a una vivienda adecuada y mejorar su calidad de vida. En este sentido, el Seremi de Vivienda y Urbanismo, Patricio Ponce, valoró el legado de las políticas habitacionales desarrolladas por el Estado y señaló que la nueva etapa contempla abordar problemáticas asociadas a la inseguridad, el deterioro de conjuntos habitacionales y la necesidad de recuperar la

0: Rurales, donde numerosos comités aún esperan concretar sus proyectos y donde resulta necesario generar condiciones que contribuyan a evitar la migración hacia las ciudades.
1: Yo quiero felicitar, estimado Seremi, a usted también, Patricio, director también, porque sé que en conjunto con todos los funcionarios que están acá presentes, todos han hecho un esfuerzo tremendo por sacar adelante a nuestra región y sobre todo a la gente más vulnerable, que es la que más le cuesta, ¿no es cierto?, tener su casa. Y la prioridad hoy día es vivienda. La prioridad es sacar adelante distintos comités habitacionales que están todavía esperando. Y lo vamos a sacar, estimado director. En conjunto vamos a seguir trabajando juntos.
0: El acto conmemorativo incluyó la participación de la banda instrumental de la Escuela San Rafael, que interpretó el himno nacional y las fanfarrias oficiales de la ceremonia. Al término de la actividad cívica, el dúo folclórico Tita y Fran presentó un repertorio de cuecas acompañado por baile de estudiantes del Liceo Bicentenario de Cultura y Difusión Artística de Talca, junto a autoridades e integrantes de la comunidad. Al iniciar su segundo medio siglo de existencia, Servio Maule reafirmó su compromiso de seguir trabajando por el acceso a la vivienda, el mejoramiento de los barrios y el desarrollo equilibrado de las ciudades y localidades rurales del Maule, manteniendo la vocación de servicio público que ha guiado su labor desde el año 1976. ¿Cuántas familias no han logrado ahí acceder a su vivienda a través del Servio, estos subsidios habitacionales? Que claramente hay mucha gente que todavía está en deuda, que está esperando, que lleva años, siglos, por así decirlo y ponerle un poco de color, ¿no? Pero muchos años esperando el que le pueda ser otorgado un subsidio para poder acceder a su vivienda propia, a la tan anhelada casa propia, ¿no? El sueño de muchas familias que todavía no se convierte en realidad. Celebramos 50 años de trabajo, seguramente también los números han sido positivos y cuentas alegres para familias que han podido acceder a este beneficio, pero todavía estamos en deuda. Hay una emergencia habitacional, pero de mucha gravedad, donde muchas familias siguen esperando poder tener una casa propia. Y nos vamos hasta Curicó nuevamente con esta información de la Unión Comunal de Juntas de Vecinos de Curicó, quien recordó a través de una liturgia quien fuera su presidente, ¿no? Don José Montes Elgueda, al cumplirse, ¿no es cierto?, lamentablemente 2 años de haber sido asesinado. Cuando sucedía, ¿no es cierto?, esto hace 2 años, lamentablemente nos enterábamos de esta tragedia que consternaba a la ciudad de Curicó y especialmente a la Unión Comunal de Juntas de Vecinos. Con una liturgia desarrollada en la sede de la Unión Comunal de Juntas de Vecinos de Curicó, ubicada ya en la calle Yungay 0130 de esta ciudad, fue recordado con el segundo aniversario del asesinato de quien fuera el presidente de dicha organización social y ciudadano ilustre de Curicó, don José Montes Elgueda. A 2 años de este cobarde asalto que fue víctima el dirigente vecinal en su casa, ubicada en el kilómetro 4,8 del Camino a Rauco, el actual directorio de la Unión Comunal de Juntas de Vecinos, que es presidido por Rosa Castro, junto a dirigentes sociales de Curicó, recordaron el legado de José Montes Elgueda. En lo jurídico y tras el veredicto de la justicia curicana sobre el caso de que mantiene a una persona condenada a 17 años de prisión en la cárcel de Curicó por el delito de homicidio, la abogada y relacionadora pública de la Unión Comunal de Juntas de Vecinos, María Antonieta, dijo que si bien en su momento se esperó una pena carcelaria mayor, existe cierta tranquilidad en lo que resultó por la justicia. Escuchemos lo que dice la dirigenta.
2: Técnicamente, desde la perspectiva jurídica, se ha hecho justicia en el caso de don José, toda vez que la persona va a pasar alrededor de 16 años en la cárcel. Sin embargo, está bajo la expectativa que originalmente trazó fiscalía y la expectativa que nosotros como sociedad estimamos que debe condenarse a las personas. En un caso de un homicidio respecto de un adulto mayor, uno esperaría que se aplicaran las máximas condenas establecidas por el ordenamiento jurídico.
0: Bueno, si bien el asesinato de José Montes sigue causando un gran dolor entre la comunidad curicana, hoy solo resta recordarlo y atesorar su legado, ello con el convencimiento de que en este caso se hizo justicia, señaló María Antonieta Rojas. Escuchemos lo que señala.
2: En este caso no fue así, sin embargo, esta persona efectivamente va a ser castigada, ya lo ha sido, existe una sentencia firme y ejecutoria.

0: que así lo indica. Así que desde la perspectiva técnica efectivamente se ha conseguido justicia en este caso.
1: Bueno, José Montes Elgueda fue cobardemente asesinado el domingo 23 de junio del 2024 a la edad de 84 años. Vamos hasta Talca con información con Miguel García a esta hora de la mañana. ¿Cómo estás, Miguel? Gusto de saludarte. Miguel García, buenos días. Bien, ya vamos a retomar el contacto con Miguel García ahí que está en línea desde Talca. Miguel, adelante. Bien, ya vamos a volver con esa información que nos traen desde Talca, ¿no es cierto?, con la información con Miguel García. Estamos retomando el contacto con Miguel. Miguel, ¿cómo estás? Muy buenos días, adelante.
2: ¿Qué tal? Muy buenos días, Sergio Peñalosa, Martín Núñez, en la sala de sonido también, todo el panel de RTL Estado de la Mañana. Impresionante este caso de suicidio. Ayer estuvimos en la audiencia de formalización de cargos en contra de este hombre de aproximadamente 35 años de edad que dio muerte a su conviviente en un hecho de sangre ocurrido cerca de las 5:35 de la madrugada del pasado sábado en la localidad de Cumpeo, en la comuna de Río Claro, en donde la víctima muere. Serían 9 las heridas cortopunzantes que le provocaron la muerte finalmente a la víctima en plena vía pública, donde movilizó a personal policial de carabineros. Más tarde, el SAMO del Cefán de Urgencia de Cumpeo confirmó el fallecimiento de la víctima. Se trata de Ernesto Alfonso Vergara Sánchez, 35 años de edad, con nutrido prontuario policial. La víctima de 52 años de edad, recordamos, murió en plena vía pública. El fiscal de Ministerio Público, Héctor de la Fuente, esgrimió de que la víctima recibió 9 heridas cortopunzantes, una de ellas mortal, a la altura del tórax, que le provocó la muerte al interior de esta plazoleta en la localidad de Cumpeo, en la comuna de Río Claro. Vergara Sánchez quedó en prisión preventiva, formalizado por el delito de homicidio íntimo. Se fijó un plazo de 5 meses para finalizar la investigación, pero también se grimió dentro de esta audiencia que el imputado estaba fotografiado por las cámaras de seguridad arrastrando el cuerpo el día sábado 20 de junio cuando lo oculta bajo unas plantas. Después el detenido es encontrado por carabineros con su ropa ensangrentada. Le señala primero que había auxiliado a la mujer, pero luego termina por confesar este hecho. Había un historial de violencia intrafamiliar impresionante en contra de este hombre, que en febrero de este año había una denuncia de la víctima por lesiones, pero sin acusar a su pareja. No la ratificó, lo denunció y finalmente no lo ratificó, y ahí fue el error quizás de garrafal mortal. La víctima termina falleciendo, se recuperó también el arma cortopunzante. Por eso es que el fin de semana se amplió su detención hasta ayer martes, de que no se había encontrado el arma cortopunzante sin mango y con mancha de sangre, la que fue encontrada por efectivos de la brigada de homicidio. Testigos también ven discutiendo a la víctima con el agresor de este asesinato en la vía pública y llaman a carabineros para de esta manera, y cuando ya llega personal policial se encuentra con la víctima, que estaba prácticamente agónica. En esta audiencia se encontraba también Nicolás Parragués, abogado del Servicio Nacional de la Mujer y Equidad de Género, como también la directora de este organismo público, Ana Cecilia Rita Malde, que también se sumaron a esta querella criminal en contra de este hombre de 35 años de edad, víctima de 52. El imputado tiene condena del año 2016 por porte de arma cortopunzante en Puente Alto, en la región metropolitana. El 2017, una condena por microtráfico también en Puente Alto, y una condena por violencia intrafamiliar en octubre del año 2022. En contra de otra mujer, pero esta vez en Talca, así que quedó en prisión preventiva. No estaba en la audiencia, el sujeto solamente se hizo la audiencia por Zoom, vale decir, se encontraban solamente los intervinientes, tanto la defensa del imputado como también el fiscal y la parte querellante, que corresponde al Servicio Nacional de la Mujer y Equidad de Género, en un hecho sin precedente en la historia policial de Cumpeo, en la comuna de Río Claro, ahí límite ya con la provincia de Curicó, donde se registra este lamentable caso de femicidio, uno de los varios que se han producido acá en la región del Maule. En materia policial también, indicar, Sergio, que ayer estuvimos en varios accidentes de tránsito. El primero de ellos se registró en calle 4 Sur 4 Oriente, colisión alta energía y liberación, con dos personas lesionadas, femenino y masculino, 4 Sur 4 Oriente. No se respetaron las señaléticas, accidentes que se registran permanentemente en dicho lugar, 4 Sur 4 Oriente, generando corte del tránsito y movilizó a la unidad de rescate del cuerpo de bomberos de Talca. En la noche ayer nos desplazamos hasta la avenida Colina, entre 17 y 18 Sur, esto es hacia el sur de Talca, sector Florida, por carretera, donde se produce el atropello de una persona de sexo masculino ciclista por un microbús de pasajeros que se desplazaba en dirección sur, la víctima aparentemente le alcanza la bicicleta a la parte posterior y lo termina estando al suelo, sufriendo lesiones de consideración. Un adulto sexo masculino, que fue derivado posteriormente y tras ser inmovilizado por la unidad de rescate del cuerpo bombero. La falta de ambulancia, mientras que en el Parlamento, Sergio, viven discutiendo que acusaciones constitucionales, sin embargo, temas que a nadie le interesa. Pues, esa es la verdad, nadie le interesa. Uno ve la televisión, todos los días venían diputados, parlamentarios, y después van a tomarse un café y todos amigos pidiendo acusaciones, mientras que la ciudadanía está viviendo un momento de terror por la delincuencia. La falta también de bajo sueldo para poder llegar el fin de mes. Sin embargo, para aparentemente esto no es preocupación. Lamentablemente no hay ambulancia para cubrir toda esta emergencia. No pasa, no solamente en Talca, en Linares hemos visto también que se tienen que pedir apoyo a bomberos para poder asistir a las víctimas por falta de ambulancia. El tema salud también sigue siendo un tema pendiente de todos los gobiernos que prometen y jamás cumplen, ¿eh? Y mientras que los parlamentarios viven peleando por situaciones que no le interesan a la ciudadanía. Como decíamos entonces, fue uno de los accidentes de tránsito, y anoche también lo detectamos, última hora de la noche, en 20 Oriente con la avenida San Miguel Sergio, una colisión también a alta energía. Se hablaba de 4 involucrados. 20 Oriente, esto es por Caletera, sector Barol en Talca, con la avenida San Miguel, donde se produce esta colisión frontolateral. Hay semáforos en dicho lugar. Recordamos que más hacia el, diríamos, el norte, se produjo el fatal accidente que terminó con la vida de nuestro compañero y amigo, ¿no es cierto?, este BN, funcionario de la Municipalidad de San Javier. Accidentes que se han producido permanentemente en dicho lugar, donde ingresa toda la locomoción, en este caso buses interprovinciales que vienen desde Linares, desde el sur hacia el ingreso de Talca, se producen accidentes. 20 Oriente, Avenida San Miguel, todos lesionados finalmente derivados por, tras la inmovilización de la unidad de rescate del cuerpo bombero Talca, por personal del SAMO hasta el principal centro asistencial de la capital maulina. Carabineros investiga las causas de este accidente de tránsito que, como decíamos, se produjo precisamente en la avenida San Miguel con 20 Oriente, que ha sido también uno de los hechos que ha marcado la pauta de noticias. Y lo otro importante también es que se produjo una detención por parte del CEP de búsqueda y de personas y vehículos de Talca, en conjunto con el CEP de Iquique, detuvieron a un sujeto por cuasi delito de homicidio en accidente de tránsito. Se dio la fuga en Iquique, fue condenado, se mantuvo prófugo por varios meses, diríamos años, y finalmente en Cauquín lo detuvo el CEP de Carabineros Talca para ser puesto nuevamente para cumplir la condena en la ciudad de Iquique. La búsqueda de personas, sujetos, recordamos que estos operativos de Carabineros son permanentemente, se realizan en distintos puntos para sacar a sujetos altamente peligrosos. Para qué hablar el caso de esto del menor que falleció lamentablemente en una encerrona en la región metropolitana, un hecho bastante lamentable, lo que habla que la delincuencia lamentablemente suma y sigue más casos, pareciera que siguen en aumento los delitos, pese a que todos los gobiernos prometen de que esto se va a frenar, sin embargo pareciera que todo lo contrario, preocupados de otros temas que sin embargo a nadie le interesa. Y lo otro también, hay una información que en exclusiva maneja RTV, ¿eh? Hay 5 detenidos por un turbazo que habrían realizado en la farmacia Humada en el centro de Talca. Han sido detenidos durante la noche de ayer por efectivos de la CEP, de la tercera comisaría de Talca. Un hecho que pasó, se mantenía en el reserva, habría producido un turbazo en Talca, en la farmacia Humada. Habrían 5 detenidos por parte de la CEP, Noticias de Desarrollo, que estarían pasando audiencia de control de detención dentro de un rato más en el juzgado de garantía de la ciudad de Talca. Así es que, como usted lo ve, Sergio, muchos hechos policiales han marcado la pauta, por lo menos acá en la capital de la región de Maule, o en toda lo que es la provincia de Talca, con cielos, parcialmente nublado y con una temperatura bajísima a esta hora, don Sergio. RTN, como dice Carlos Estero, RTN, donde se vive la noticia. Todo muy buenos días. Sergio Martín Núñez, amigo personal, en la sala de sonido, todo hasta cualquier momento.
1: Bien, gracias, Miguel. Muchas gracias por esa información. Vamos al corte y ya volvemos de inmediato.
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1: Bueno, y nos vamos hasta la comuna de Licantén porque ya estamos conectados junto al alcalde Claudio Reyes Fuensalida. ¿Cómo está, alcalde? Gusto saludarlo, bienvenido.
2: un gusto saludarte a ti y a todos los de la radio esta fría mañana.
1: Bien, alcalde, le quiero preguntar de inmediato, porque han habido varias actividades en Licantén, sobre todo en los últimos días, y hablamos de una finalización de actividades del primer semestre con nuevos desafíos y grandes aprendizajes del programa de mujeres jefas de hogar de la comuna de Licantén. Cuéntenos sobre estas instancias.
2: Sí, tuvimos una actividad de cierre, de certificación del programa Mujeres Jefas de Hogar, que ha sido súper interesante, donde le estamos dando siempre alternativas, estamos entregándole herramientas para nuestra gente, así como también a través de CESE certificamos 20 mujeres y hombres de la zona costa que hicieron un taller, un curso de deshidratado, que es muy importante, muy interesante, porque le estamos dando alternativas distintas para lo que ellos producen, que es todo del mar, y hoy día con ese taller de deshidratado podemos generar incluso una oportunidad distinta de negocio muy, muy interesante, que va en, con el fin de poder que las familias sigan creciendo y que sigan fomentando también el desarrollo de ellos mismos. Así que estamos contentos, hemos avanzado, hemos crecido, hemos dejado comprometido también a CENSE para que sigan aportando, sigan apoyando y además que sigan capacitando, que es tan interesante.
1: Mire, alcalde, siempre en estas actividades, ¿no es cierto?, se destacan mujeres de trabajo, de esfuerzo, que con estas entrega de herramientas, ¿no es cierto?, se empoderan, se buscan también entregar mejores herramientas para poder enfrentar desafíos en el futuro, ¿no?
2: Así es, nosotros con este tipo de actividades, capacitaciones, lo que generamos es que podamos entregarles esas herramientas que tú bien dices, para que ellas también pasen, ¿por qué no decir?, ser jefas de hogar, como lo dice el nombre, porque le das alternativas para cuando está difícil la cosa con la cesantía, con el desempleo, que ella y su familia puedan avanzar, puedan crecer, puedan generar una oportunidad de negocio y, ¿por qué no decir?, vivir también de aquello. No, el poder tener alternativas hoy día cuando la pesca está difícil, está compleja, donde han bajado los precios también, como en todo, creo que es muy, muy bueno.
1: Alcalde, quiero cambiar de tema, pero este trabajo que están haciendo ahí en Licantén también es de manera muy positiva para poder mantener despejados los cauces por donde circula el agua durante la temporada de invierno y así contribuir al buen escurrimiento de las aguas lluvias. Y por segunda vez ya se realizó la limpieza del canal que está ubicado ahí detrás del Eliam en Licantén.
2: Sí, hemos ido trabajando, hemos ido realizando. Anoche conversaba con algunas personas, entre ellos algunos concejales, y comentábamos el trabajo de prevención que hemos realizado, un trabajo que es tan importante. Yo creo que hay que ser preventivo y no reactivo, y en eso es lo que hemos realizado con los equipos municipales, con maquinaria municipal, donde hemos ido limpiando canales que en su vida, en su historia, se hubiesen limpiado. Hoy día nosotros empezamos con tiempo, hemos ido avanzando, hemos ido limpiando, pero lamentablemente también hay que decirlo, han habido canales que hemos tenido que volver a limpiar, dado que la misma gente tira basura, tira escombros y tenemos que volver a hacer la pega, lo que también nos atrasa para poder seguir avanzando en distintos sectores de la comuna. Hemos estado en Hidagüe Chico, hemos estado en Leonera, en Licantén, detrás de Leleán, como tú lo manifiestas, Kelmen, Lora, Fondolora, Guapi, en la zona costa también. Hemos recorrido muchos sectores, pero lamentablemente a veces tenemos que hacer esa segunda vuelta para poder asegurarnos de que lo que nosotros limpiamos se sigue manteniendo limpio. Es un compromiso, lo vamos a seguir haciendo. La prevención es lo más importante y queremos que nuestra gente también lo entienda para que puedan ayudarnos a no perder ese tiempo valioso que puede significar ayudar a otras personas.
1: Bueno, eso justamente se da de repente y muchas veces en realidad, por la falta de cultura de la gente, ¿no? Lamentablemente se mal acostumbran y tienen la mala educación de botar basura de grandes proporciones, incluso hasta refrigeradores hemos encontrado acá en la ciudad de Curicó, y que me imagino en Licantén no es muy diferente la situación, alcalde.
2: No, es igual, sí. Imagínate que la primera lluvia y única lluvia que tuvimos, nosotros habíamos limpiado un canal, un desagüe cercano a la población vía San Antonio, y a las 11 de la noche me llaman un día que estaba lloviendo fuertemente y andaba en la zona costa, que se estaba empezando a inundar o se estaba metiendo el agua a la villa. Llegamos y era que habían metido unos camiones con circo y habían tapado el desagüe que nosotros habíamos limpiado 2 días antes.
5: ¿te fijas? Claro. Entonces tuvimos que llegar a las 12 de la noche con maquinaria, con todo, con funcionarios municipales, a que siguieran limpiando lo que teníamos limpio, ordenando lo que habían tapado personas, y que no se, así como taparon, no tuvieron la precaución de limpiar, y nos cae a nosotros esa responsabilidad. Pero bueno, es lo que hemos aprendido a ver, que es lo que hemos aprendido a conocer, y con esa misma, con ese mismo aprendizaje es que hoy día, cada vez que podemos, vamos recorriendo todos los canales nuevamente para verificar que estén limpios.
1: Alcalde, por último, quiero preguntarle por el programa Vínculos. Dio la bienvenida a nuevos participantes para acompañar y fortalecer la autonomía de nuestras personas mayores durante los próximos 2 años. Cuéntenos de eso, por favor.
5: Sí, muy importante el programa Vínculos, un programa donde les da un acompañamiento importante a la gente mayor, donde puede esa gente mayor estar, participar, disfrutar, con todos sus pares, donde les damos alternativas, pueden comer, salir, y de verdad que creo que esta posibilidad que se les da a la gente es muy muy buena, dado que con eso también nos preocupamos de la gente mayor. Siempre se habla del adulto mayor, de la gente mayor, pero nunca se hacen acciones que vayan directamente en beneficio de ellos. Hoy día nosotros sí lo estamos haciendo, nos estamos preocupando, y como bien tú dices, le damos el ingreso a 30 personas más del programa Vínculos, 30 personas que van a estar acompañadas durante 2 años, donde van a estar con nuestras profesionales y también con Senama acompañándonos, así que estamos contentos, estamos avanzando en el cuidado de nuestra gente.
1: Alcalde, aproveche la instancia para saludar a la gente de Licantén, para contarle que están trabajando, ¿no es cierto?, fuertemente en distintas materias para poder progresar en una comuna que tiene, por supuesto, unos hermosos parajes para poder disfrutar, sobre todo en estas vacaciones de invierno, que es alternativa para ir a la playa también, ¿no?
5: Sí, bueno, tenemos muchas alternativas estos días. Por ejemplo, hoy día parte el Campeonato Nacional Juvenil del Mataquito en nuestra comuna, desde el día hasta el día sábado. Una tremenda invitación que le tenemos entre gente y 16 parejas en competición desde Arica a Punta Arena a Aysén, creo que es la última pareja del sur que tenemos, donde estamos convocando a toda nuestra gente que nos acompañe, que nos visite, que disfrute también de esto tan interesante que es el folclore, que es la cueca, y una cueca de alto nivel, donde tenemos, como te digo, chicos que están hoy día acá, ya llegaron, que están muy convencidos, que están muy emocionados y que puedan conocer nuestra comuna también. Aquí, este Campeonato Nacional de Cueca es cultura, es turismo, es desarrollo económico local, y en eso nosotros no nos vamos a perder y vamos a seguir avanzando. Así que una invitación a que nos acompañen y que disfruten este lindo Campeonato Nacional Juvenil de Mataquito. Asimismo tenemos también para el día 28, el domingo 28, la fiesta San Pedro en la zona costa, en la pesca, con la agrupación San Pedro, donde nosotros hemos aportado desde el municipio, hemos apoyado, seguimos trabajando. De hecho, ahora tengo una reunión de eso mismo, para que participe la gente, vengan, donde los pescadores están convencidos de seguir dándole una grata visita a nuestra gente, con un lindo show y adicionalmente con comida. Y vamos a tener ahí una carpa con emprendedores, porque nosotros cada actividad la pensamos también para los emprendedores, para que ellos puedan vender su producto y generar economía, comercio, que también va avanzando. Y el día lunes 29 tenemos un segundo San Pedro en la zona costa, en Duao, para ¿cuánto se llama? La gente de la caleta de Duao, la caleta Felipe Cubillo, que ayer estuvimos trabajando en eso también. Así que los dejamos invitados para esta semana, desde hoy hasta el sábado, en el gimnasio municipal, al Campeonato Nacional Juvenil de Mataquito. El día 28 en la pesca, en nuestro San Pedro, para que la gente venga a disfrutar, comer. Y el día 29 el San Pedro en Duá.
1: Bueno, hartas panorama, bastante alternativas para disfrutar durante estos días de vacaciones de invierno, panoramas que se pueden vivir también en la zona costa. Muchas gracias, alcalde Claudio Reyes, alcalde de Licantén, por conversar también hoy día con nosotros.
5: Muy amable.
1: Que esté muy bien. El alcalde de Licantén ahí conversando con nosotros a esta hora en nuestro programa. Nosotros queremos agradecer el que se haya informado también junto a nosotros. estamos pasaditos un par de minutitos, ya se viene toda la alegría, la simpatía, la buena onda, ¿no? De él. Él se ha transformado en el divo de la mañana en RTL, porque está reemplazando a Alejandrita, pero va a estar durante todos estos días Miguel Ángel Limardo, alias el Condecito. La puesta del aire de don Barti Núñez Retamal, que les habla Sergio Peñalosa Calderón, la lectura de los textos informativos. Nos encontramos a la 1:00 p.m. con más noticias. Esté muy bien, buenos días.
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0: Son las 9 de la mañana, con 13 minutos.
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0: Ella es linda, mi hijita rica, guachita canuda, mi perrita Choncas. Qué rico saludarla, qué bueno estar con ustedes. Martín Núñez, Miguel Ángel Limardo, listos para agarrar viento de cola, como dijo el volantín Chupete en este día de San Juan. Felicidades a todos los Juanes. Que tengan un muy lindo día. Oye, aquí en la radio no tenemos Juanes, Barti. A ver, ¿algún Juan? Estoy tratando de acordarme de alguno. No, pues, pareciera que no. Pero, en fin, a todos los Juanes que nos están escuchando en la tremenda y amplia sintonía RTL, que tengan un muy lindo día. ¿Cómo les fue con las pruebas anoche? La prueba de la papa pelada, la peluda y la a medio pelar. Es que la papa peluda, la que no se peló, esa es la que trae buena suerte. La que está medio pelar, ya todos entendemos, po. Y la papa que está pelada completa, ¡ay, ojo! Hay que tener cuidado, porque eso quiere decir que se viene un año reguleque nomás, que hay que tener cuidado. Mire, para el próximo año, porque para este ya no nos va a servir mucho, hay una posibilidad de hacer algo, mire. Está para el próximo año, usted en un papelito echa tinta o también pasta de lápiz en el medio de un papelito cuadradito como el porte de estos papeles de colegio, esos de colores. ¿Sí? Lo dobla en cuatro y lo deja debajo de la cama. No lo deje debajo de la almohada porque amanece la almohada mancha con tinta, po. ¿Cierto? Lo que tiene que hacer es abrirlo al otro día, pero eso es interpretarlo. Por ejemplo, le sale una figura de un... de un avión, significa que usted va a viajar, igual que si le sale una maleta. Ahora, lo complicado es cuando le salen unos cuernos. Por ejemplo, supongas usted que le aparezca una figura que parezca que es un billete. Ojalá fuera plata, porque pero también puede ser. También puede ser cobranza, pues, compadre.
1: ¡Mentira!
0: Mis chiquillas lindas, comenzamos en este mismo minuto a ponerle sabor, color, calor y alegría a esta helada mañana de invierno en RTL, liderando la mañana.

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0: Son las 9 de la mañana, con 32 minutos.
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0: Son las 10 de la mañana, con un minuto.
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3: Destacan realización de la Feria de los Caldos 2026 en Curicó. Actividad se realizará entre el 2 y el 5 de julio. Luego del lanzamiento oficial de la nueva edición de la Feria de los Caldos 2026, tanto los emprendedores gastronómicos como las autoridades hicieron un llamado a la comunidad a asistir y preferir las exquisiteces de invierno que están disponibles para las familias entre los días 2 y 5 de julio venidero en el óvalo del Parque Alameda Manso de Velasco de Curicó. Carlos Valenzuela, emprendedor gastronómico quien ofrecerá al público su especial ajiaco de plateada, conversó con RTL y esto fue lo que nos dijo.
4: No, es genial, a nosotros como emprendedores nos sirve mucho esta feria. Es una de las ferias de invierno que nos da un poco de vida porque en este momento no hay... Está malo en la situación en Chile, entonces hay poca feria y es una feria para el público, igual es súper barato, 3.000 pesos, entonces es como para que la disfruten todos, para mucha gente, pues muy buena esta instancia. No, me encantaría que lo fueran a visitar, no tan solo a mí, que yo tengo ajiaco de plateada. Hay muchas preparaciones, va a estar muy lindo en la feria, hay espectáculos, show, hay artistas locales, es súper una buena instancia para que la familia saque a sus niños ahora que están de vacaciones.
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0: ¿cómo va el ánimo en la casa, mi chiquilla linda? ¿Cómo va la jornada, la gestión, el día? ¿Cómo ha estado? ¿Ha estado bueno para usted? Sí, qué rico. Oye, está un poco helado nomás. La mañana costaba levantarse, ¿no? Yo creo que a todos nos pasa, que se nos hace un poquito difícil la levantada, pero que después que uno ya está en la vertical, nada, la cosa cambia, pues. Después ya agarramos viento de cola, como dijo el volantín chupete, y vamos andando, señores. 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Oye, y hasta las 20:30. 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Una mañana tan rica como esta, oye, no se puede desaprovechar, ¿cierto? No se puede desaprovechar. 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El arroz, las papas, los fideos, el pancito, todas las cosas que son de masa, lo que viene derivado de la harina. Pero según se dice y se ha estudiado, el arroz cuando se come frío tiene menos carbohidratos. 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
2: Son las 10 de la mañana, con 28 minutos.
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0: Liderando la mañana en RTL, 16 estaciones de radio, la red de provincia más importante de Chile, junto a usted para compartir momentos ricos mientras está realizando las labores de la casa. ¿En qué está la mamita? ¿Está lavando? Uy, feo día para lavar, está mejor para planchar. Un descansito, un matecito. Estoy en contacto directo, en directo con Leo Rey. ¿Cómo estás, Leo? Muy buenos días.
1: Eso, muy buenos días, querido Miguel Ángel, ¿cómo estás tú?
0: Pero muy bien y contento de escucharte, Leito. Harto helado claro, por acá, fíjate. Está helado, Juan, por estos lados.
1: Oye, me imagino, un tremendo abrazo para todos ustedes, para toda la auditoria ahí de RTL. Esta tremenda radio que no muchos saben, pero fue la primera radio que fuimos a visitar por ahí por el año 2006, cuando estábamos promocionando recién nuestro disco con mi antigua agrupación La Noche, y ahí nos recibieron un poquito tarde, pero igual nos hicieron pasar. Fuimos nosotros a un horario sin avisarle a nadie, pero nos recibieron con mucho cariño y fue una bendición para lo que vendía después, así que muy agradecido. Lindo recuerdo siempre con Radio RTL.
0: Fíjate que nosotros tenemos un recuerdo muy lindo de aquella oportunidad, Leo, porque como tú mencionas, nosotros estábamos comenzando, estamos celebrando, hemos celebrado las bodas de plata, estamos a punto de celebrarla. Así es que, ¿cómo no vamos a tener lindos recuerdos cuando tú has sido tan significativo como agrupación y hoy como solista en el mundo de la música que más llega al alma, al corazón de los chilenos, porque eso es...

0: Así que estamos en este minuto en el proceso de presentarle al público mi nuevo hijo musical. Este disco que trae 9 canciones completamente originales, la gran parte de ellas, 8 de las 9 canciones son de mi autoría. Así que estoy muy contento, muy entusiasmado con presentarle al público este disco inédito que he decidido aquí empaparme un poco más en lo que es la producción, la creación de las canciones. Y estoy muy muy feliz de que Radio RTL también me lo reciba y lo pueda escuchar y pregonárselo ahí a todo su público, que sé que es un público fiel y muy cumbiero también de allá de toda la zona sur para mí, ¿no?
1: Así es, pues. Bueno, cuéntanos algunos títulos, por favor, y preséntanos tú mismo el tema que va a venir a continuación.
0: Sí, claro, bueno, hay muchas canciones, usted sabe la temática que a mí me gusta, ¿cierto? Todas esas cumbias así bien picaronas.
1: Picaronas, sí, paleradoras de almanaque.
0: De moteles y todas esas cosas ahí que, usted sabe que son media a escondidas hacen estas cositas.
1: Esas son las que...
0: Es bueno cantarle también al amor. Ahí hay un repertorio bien, bien variado. La canción ¿Cómo te voy a olvidar?, que es la primera que abre este disco, es una canción un poco más romántica, más de amor, que se puede dedicar también quizá a algún ser querido. Tiene una letra muy muy conmovedora y muy muy bonita. Así que bueno, está Te haré el amor, está Sexo, estará Solo te pido, está Usted, Noche caliente. Hay títulos ahí que están bien entretenidos. Así que invito a toda
1: esa es la de los locutores, esa de la noche californiana.
0: Bueno, este disco ya está disponible en todas las plataformas digitales para que lo puedan ir a escuchar y por supuesto aquí en tu radio de RTL.
1: Querido así amigo, que
0: agradecido, querido Miguel Ángel, por el contacto. Mucho tiempo que no nos vemos, espero estar por la radio pronto, por ahí visitándolo, dándole las gracias por todos estos años de apoyo y cariño para conmigo y con todos los artistas nacionales también, se ha dicho de paso. Así que un tremendo abrazo para toda la gente de Curicó, todos sus alrededores, toda la zona sur que cubre ahí Radio RTL. Bueno, soy Leo Rey, les quiero dejar aquí mi nuevo trabajo discográfico, este hermoso tema que se llama Usted a través de RTL.
1: Gracias, Leito. Mucho éxito, gracias, lo mereces. Un gran artista, una gran persona. Gracias, hasta pronto.
0: Gracias, mi hermano. Un abrazo.

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0: 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Oye, caballero, iba por la vereda y un tipo grandote va y se acerca y le pega un combo de esos que nosotros comúnmente llamamos... Los llamamos combo en el hocico. Y el caballero le dice, oye, ¿y por qué me pegáis, vos? Si vos ni me conocí, vos, ni yo ni te conozco, vos. Y no, para eso, para que me vayas conociendo, vos.
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0: ¡Yarinarina! ¡Aló!
2: Buenos días, Miguel Ángel.
0: Muy buenos días, pues. ¿Qué tal, qué tal?
2: Habla con su vecina, Elsa Marín.
0: ¡Hola, pues, vecinita! ¿En qué le puedo ayudar?
2: ¿Cómo ha estado, Miguel Ángel?
0: Aquí lo más bien, poiga, poniéndole color y power. Una jornada rica, la mañana se hace cortita cuando uno tiene tiempo para contar una y otra. A veces verdad y a veces mentira, pero algo contamos, ¿cierto?
2: Lo bueno que lo divierte los osos, pues.
0: ¿Algún saludito, alguna cosita?
2: Sí. Un saludo para Carlito de Ten y su mamá.
0: Ya.
2: Para Marita Novoa, Rocío Cobegua, para Luchito Figueroa.
0: Mi compadre.
2: Y para su hermana Noemí y para su esposo, Juan Núñez.
0: ¿Cómo no, para Juanito?
2: Que lo pase bien en su santo.
0: Igualmente, que lo pase bien usted también, pues, querida amiga. Gracias por su llamado, que lo pase bonito,
2: ¿ah?
0: ¿Eh?
2: Ya.
0: Hasta la próxima. Que lo pase súper bien, oye, qué rico. Los auditores permanentes, fieles de la RTL, oye, no nos dejan nunca, están siempre con nosotros. Si quiere escucharnos, todos los días estamos en 16 estaciones de radio. Y lo otro es que en todas las plataformas digitales, usted nos encuentra en Facebook, en Instagram, nos va a encontrar en todas las formas digitales para que pueda informarse de lo que acontece cada vez que hay alguna información.
3: Oiga, señorita, ¿le puedo hacer una pregunta ya que vamos volando a mucha altura en este avión?
0: Sí, señores. Vamos volando a 10.000 pies de altura.
3: ¡Ay, quedamos arriba! Oiga, señorita, y dígame, y supóngase que el avión se echa a perder, ¿por dónde salimos, señorita? Bueno, vamos a salir por las noticias de la RTL, ¿eh?

0: Son las 10 de la mañana, con 58 minutos.
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3: Unión Comunal de Juntas de Vecinos de Curicó recordó con una liturgia a quien fuera su presidente José Montes Elgueda, al cumplirse 2 años de haber sido asesinado. Con una liturgia desarrollada en la sede de la Unión Comunal de Juntas de Vecinos de Curicó, ubicada en calle Yungay, 0130 de esta ciudad, fue recordado el 2º aniversario del asesinato de quien fuera el presidente de dicha organización social y ciudadano ilustre de Curicó, José Montes Elgueda. A 2 años del cobarde asalto del que fue víctima el dirigente vecinal, en su casa ubicada en el Camino a Rauco, el actual directorio de Unión Comunal Junta de Vecinos recordó una liturgia para quien fuera su persona. Así lo indicó María Antonieta Rojas.
4: Técnicamente, desde la perspectiva jurídica, se ha hecho justicia en el caso de don José, toda vez que la persona va a pasar alrededor de 16 años en la cárcel. Sin embargo, está bajo la expectativa que originalmente trazó Fiscalía y la expectativa que nosotros como sociedad estimamos que debe condenarse a las personas. En un caso de un homicidio respecto de un adulto mayor, uno esperaría que se aplicaran las máximas condenas establecidas por el ordenamiento jurídico.
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Oye, qué rico tema para ambientarnos. ¿Por qué dirán ustedes en la lluvia que cae de los iracundos? Es porque está lloviendo en la costa curicana. Saludos para Iloca, Duao, Lipimávida, Pichigudi, Pichuquén, para la gente de la pesca, de Rancura. Está toda la costa lloviendo, ¿ah? También está lloviendo en Constitución. Oye, se nota, está lloviendo fuerte, oye. Pero acá no, pues, pero igual, chiquilla, hagan sopa y pillita. Saludos para la costa curicana, a disfrutar este día, porque aunque llueva, igual es rico pasar un momento especial con unas, a lo mejor unas sopa y pillitas, un vinito navegadito, unos calzones rotos, unos carchunchos con portillo, unos hundillos con orificio, etcétera, etcétera, etcétera. Que tengan un lindo día. Saludos, costa curicana, está lloviendo. Un saludo para Pancho, ¿eh? De la costa, ¿cierto? ¿Al Marco Benavides será? El Marco Benavides, amigo mío, pues. ¿Cómo estáis, Marquito? Muchas gracias por la información. Marco Benavides, siempre oportuno, nos cuenta que llueve en la costa curicana.

0: quiebres musicales.
1: Oye, qué rico tema, Barty. Me encantó, compadre, ese tema, porque como que a uno lo transporta en el tiempo. Sí, pues, canción que, a ver, el primer vocalista de Los Iracundos, que es la banda que lo toca, Eduardo Franco. Esto fue por allá, mire, él falleció en el 89, pero la banda se había iniciado mucho antes, por supuesto. Y un poquito antes de su fallecimiento ya estaba vinculado Jorge Gatto, debido a la gran amistad que tenían, y además que se parecía mucho, el tono de voz que tenían ambos era muy, muy parecido. Y en la actualidad está Adán Franco, que es hijo de Leonardo Franco, que es guitarrista y fundador, bueno, o sea, el sobrino del primer y original vocalista de esta banda que tanto queremos. Este tema, yo creo que a todos nos transporta un poco. Fíjese lo curioso, un tema que habla de la lluvia, pero que nos transporta, no sé por qué, me da sensación de verano. Debe ser porque este tema lo cantábamos en la fogata, cuando se podía hacer fogatas en la playa, porque hoy día, por las malas actitudes que hemos tenido o que han tenido algunas personas, se prohibieron. Y también se ha prohibido que esté gente en la playa en horarios nocturnos, porque han pasado muchas cosas desagradables y tristes, lamentablemente. Pero en fin, tenemos bonitos y buenos recuerdos. Les anticipo algo, para la siguiente media hora, o sea, pasadito las 11:30, vamos a hacer un concursito, porque nos han enviado desde la Corporación Cultural, Municipalidad de Curicó, trabajando en conjunto, invitaciones para ir mañana jueves 25 de junio a las 6:30 de la tarde. ¿Qué pareja? Ya. Gracias, Kike. Vamos a sortear entonces vamos a hacer un concurso pasadito las 11:30, no antes. Entre las personas que llamen telefónicamente a la radio, les vamos a regalar a las 7 primeras personas 2 invitaciones para que vayan con algún acompañante. Puede ser con la señora, con algún amigo, no sé, por los caballeros, las señoras pueden ir con el marido, el marido con la señora, la polola con el pololo con el pololo también pueden ir, o sea, son 2 personas las que van a ir, ¿eh? Son 2 invitaciones las que les vamos a entregar, pero no ahora, después de las 11:30 de la mañana. 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Gasco, qué rico, una buena solución, querida amiga, dueña de casa, estimado señor. Qué rico tener la feria libre, ¿eh? 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Antes había que comprar tomates solo en el verano, pero hoy día, ya que tenemos desplazamientos por las carreteras y seguramente dentro de poco dicen que el tren puede hacer desplazamientos, tenemos posibilidades, pues viene llegando todo desde el norte. Desde el norte de Chile llega de todo, llega tomates, llegan frutas, llegan verduras. 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Ya está, pues tiene mariscos, tiene dos zonas de pescaderías, pescados y mariscos. Tiene zonas de paquetería. Hay lugares donde venden, por ejemplo, mire, escobas, palitas para la basura, donde venden incluso cosas como juegos de loza, de cristalería. Hay artesanías también muy bonitas, los mates. Están, el otro día llevamos un mate grande, una calabaza. Una calabaza, mire para acá. Mire, de este porte. Así. No, pedazo calabaza, pobre. Pedazo calabaza. Y la pusimos, mire, es que los niños tenían que hacer un, para el colegio tenían que hacer una lamparita. Y quedó tan linda, le pusieron dentro de la, le hicieron un calado arriba para poner el soquete, un hoyito abajo para sacar el cable y en el interior le pusieron un poco de arena. Entonces, queda siempre parada, igual que esta, porque... ¿Sabe por qué esta pasa parada? Porque
2: no creo.
1: Lo que pasa es que también tiene arena abajo esta lámpara. ¡Ay, ay, ay, ay, ay, ay, ay! 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
1: Sí. Oye, toda la razón, gallo. Blandita, blandita y jugosita. ¿De verdad, Martín? Que me salió un poco música la guapa, ¿en serio? Ya, voy a empezar a hablar ronco ahora, compadre, ¿eh? De aquí para adelante las cosas van a cambiar aquí, weón. Bueno. Te lo digo en serio, te lo digo al tiro. Te lo digo ahora, bueno. Oye, es que en el huerto había un árbol de manzanas. ¡Lindas las manzanas! Y todas conversaban entre ellas. Uy, que está bonito el día. Sí, menos mal que no hace tanto calor. En cuanto hay sol me da cosa, porque se me empieza a quemar la piel. Sí, está agradable, está rico, qué bueno. Y de repente, una de las manzanas, la más madurita, ¡pum!, se cae. Y queda botadita de espalda el loro en el suelo, po. Y las otras manzanas ríen el árbol muerta de la risa. ¡Ah! ¡Se cayó! Y la manzana de abajo, bien picada, así como de espalda el loro, en el suelo, pierna arriba con los brazos cruzados, levantando una ceja, le dijo: ¿y de qué se ríen ustedes, inmaduras?
2: Oye, Rosa María, ¿bailas?

Oye, buena esa, la quiero escuchar, Marti, porque quiero ya la bailadita. ¿Ya? Ya, mamita, me acompaña con esta. Oye, peguémosle una bailadita. Mire, más rato vamos a cantar. Ahora no, por ahora le pido que bailemos. Mire, ¡pónele bueno, Marti! ¡Y mire! ¡Eso! ¡Eso! Oye, mira cómo le hago para el lado. Mira. Mire, ahora con caremago, ¿ah? ¿Eh? Mordiéndose el labio con la ceja levantada y le hace así, ¡mire el lago!

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Saludos para todos los para los Simones. Bueno, y no, para todos. Ya, sí. Oye, esta canción marcó toda una época, ¿eh? Y junto con tener un contenido, una letra que es súper profunda, es una letra como... Bueno, escucha la primera parte uno y entiende como que es una canción como media alegre, que de repente pues piensa que puede ser chacotera, y cuando va avanzando la letra, realmente uno se da cuenta de que hay algo muy profundo. Este tema de la sexualidad, de los géneros, etcétera, fue un tema de mucha discusión hace algunos años. En la actualidad ya la verdad es que es un tema que prácticamente, sinceramente, ya dejó de ser un tema de diálogo, de conversación. Es algo que la comunidad ha ido aprendiendo a hacer, no solamente tolerante, sino que incorporante, a ser participativos y en general. Esta es la historia de Simón. El gran varón.

0: Son las 11 de la mañana, con 34 minutos.
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0: Bien, chiquillas lindas, vamos a ir al concurso ahora mismo, ¿eh? Prepárense para llamar porque viene, a ver, hay una actividad para celebrar a papá, que es mañana a las 6:30 de la tarde en el Teatro Provincial de Curicó, frente a la plaza, al ladito de la municipalidad, al lado del correo. Bueno, con el gran Guaso Filomeno, entre otras cosas interesantes. Va a estar bueno, bueno para revolverla, bueno para la talla. Y no, no va a estar solito, van a tener muchas otras sorpresas en el, repito, en el Teatro Provincial de Curicó, 6:30 de la tarde. ¿No ha conocido el Teatro Provincial de Curicó todavía? Es buena idea conocerlo, es maravilloso, ¿eh? Es un espectáculo. Miren, de solo estar en el Teatro Provincial uno ya se siente feliz. Tiene comodísimas butacas, es calefaccionado, no importa si llueve, si hace frío, porque es rico, es calentito, cómodo, los silloncitos son bien mullidos, son butacas individuales, un escenario súper lindo, un sonido maravilloso, es a otro nivel. Y usted puede ir gratuitamente, nosotros vamos a regalar invitaciones, vamos a hacer un concursito a las primeras 7 personas que nos llamen, le vamos a regalar 2 invitaciones a cada una. Para que vaya la que ganó, varón especialmente, acompañado de quien quiera, su señora, su amiga, su amigo, su compadre, su gancho, su hermano, con quien quiera, dama o varón. Pero el ganador, tiene que llamarnos ahora a la radio, cualquiera de nuestros números. 2 invitaciones por persona. Hola, buenas tardes. Buenos días todavía.
1: Hola, buenas tardes.
0: En realidad ya estamos en buenos días. Muy buenos días, bienvenida querida amiga. ¿Usted me llama por el concurso?
1: Sí, señor, por el concurso.
0: Mire, y fíjese que se le escucha clarito, ¿verdad? bien, ¿a qué nombre anoto las 2 invitaciones?
1: A nombre de Lucila Rojas Guerra.
0: Muy bien, Lucila Rojas Guerra. Lucila, lo que sí le pido es que las tiene que venir a buscar en la tardecita después de las 4, ¿ya?
1: ¿Hoy día?
0: Sí, claro, hoy mismo. Y el ideal es que hoy día entre las 4, las 6, las 5, las 7, por ahí, las pase a retirar aquí a la radio, ¿ya?
1: Ya, muy bien, muchas gracias.
0: Al contrario, pues son todas invitaciones las suyas, ¿eh?
1: Que tenga una buena tarde.
0: Igualmente, buenas tardes para usted también. Gracias. Oye, vayan a pasar un momento rico con el Guaso Filomeno. ¡Aló!
2: Oh, buenos días.
0: ¡Hola, buenos días, buenos días! ¡Buenos días, su señoría! ¡Mandan dirundirunda!
2: Usted quería, su señoría, mandandir
0: un dirunda.
2: Usted quería una entrada, 2 entradas.
0: Muy bien, pues ¿cuál es su nombre?
2: Gloria Navarro.
0: Glorita, ¿de qué parte usted, Glorita?
2: De Santa Fe.
0: Ah, cómo no, pues Glorita Navarro. Cuénteme su otro apellido.
2: Nos conocemos.
0: ¿Cuál es su otro apellido, Glorita?
2: Allende.
0: Allende, cómo no, pues.
2: Con ese al final.
0: ¿Cómo?
2: Con ese al final, Allende.
0: Ah, cómo no, pues qué bueno que me lo clarifique. También tiene 2 invitaciones, Glorita. Un abrazo grande. Besito para
2: gracias.
0: Usted, mi reina.
2: Igualmente.
0: ¡Muac, muac, muac!
3: ¿Qué pasó, mijita?
0: ¡Adiós, adiós! No ha pasado nada, señores.
4: Te escuché clarito.
0: ¡Ya! ¡Aló!
5: ¡Aló! Hola, buenos días.
0: ¿Cómo está usted?
5: Llamo...
0: ¿Todo bien?
5: Muy bien, gracias a Dios. Con harto frío, lloviendo por acá, pero...
0: ¿En qué parte está usted bien. Para saber dónde llueve? ¿Está en
5: Sí, aquí en la población Don Sebastián Rauquén.
0: Ay, mire, oye, está bueno para hacer sopaipillita hoy día.
5: Pues. Ay, está muy rico para hacer sopaipillita.
0: Sí, con un matecito, con un cafecito.
5: Ah, rico, ideal. Muy rico.
0: Con la estufita prendida o con la salamandra.
5: Sí.
0: Querida amiga, usted me llama para las entradas para ver al Guaso Filomeno.
5: Sí.
0: ¿A qué nombre las voy a anotar?
5: Ana Rivas Troncoso.
0: ¿Cómo no, pues, querida amiga? Ana Rivas Troncoso. Con mucho gusto. Uh-huh. Usted puede pasar.
5: Muchas gracias. Que tenga muy buen día. Lo pasen muy bien.
0: Muy bien.
5: Y no pasen mucho
0: frío,
5: que lleguen muy bien a
0: sus casas. Sí, Dios quiera, amiga. Mire que yo tengo aquí el aire acondicionado, no me gusta prenderlo, pero lo prendí y lo puse a todo cachete y ahora me voy a tomar un café. ¡Ay, María nomás! Sí, gracias, mi amor, que le vaya bonito.
2: A ustedes también, muchas gracias.
0: Gracias, ojalá que los vemos. La esperamos aquí en los estudios RTL. Buenas tardes, aló, buenos días.
3: Buenos días, Juan Hermoso.
0: Aquí está. ¡Ay! No me diga que me voy a creer en la muerte.
3: Sí, usted está rico, pues, mijito. ¿Cómo no lo hacen así?
0: No me diga, por favor, mire que.
3: Está como el vino, entre más años mejor.
0: Oiga, voy cuando salga de la pega, me voy a peinar para el lado.
3: ¿Ya?
0: Ya, y me voy a abrir, aunque haga frío, me voy a abrir la chaqueta y la camisa para que se me vean los pelos en pecho.
3: ¡Ay, ya!
0: Querida amiga, cuénteme, usted va a regalar dos invitaciones con alguien para ir y van a ver a Guaso Filomeno mañana.
3: El marido, pobrecito.
6: ¡Está brincando el agua! ¡Está brincando el agua!
0: ¿A qué nombre anoto, mi reina?
3: María Eugenia Ahumada.
0: ¿Perdón?
3: María Eugenia Ahumada.
0: Muy bien. ¿Ahumada qué más?
3: Vidal.
0: Muy
3: por
0: bien.
3: Por mi madre.
0: Ahumada Durán. ¿Cómo no, pues? Me encanta cuando me dicen así.
3: ¿Qué
0: ya,
3: pues?
0: Ya, me dijo, su nombre no lo entendí bien.
3: María Eugenia.
0: María Eugenia.
3: Alias La Quenita.
0: La Quenita, oiga, Quenita, qué rico escucharla. Me alegro, su buena onda, oiga, su optimismo. Y nos encontraremos allá con el Guaso Filomeno, pues, ¿eh?
3: Sí, Dios quiere, mi hijo lindo.
0: Que lo pase así muy que, bien allá también y que tenga un lindo día. Hasta pronto. Gracias, chao, chao.
3: Chao, hijo.
0: Adiós. Oye, si van a hacer su paipillita, hagan sus paipillas pasadas, pues. Mire, las tienen que. A mí me gustan sus paipillas pasadas, pero sus paipillas pasadas hechas con chancaca. Pero con torrejitas de cáscara de limón. Da más sabor. Cascarita nomás, sin la. Pero tiene que ser la parte verde nomás. O amarilla, según el color del limón. Que no salga la parte blanca, porque esa parte pone más amarga la cuestión. ¿Cierto? ¿Cierto, Arti? El Barti tiene
7: sí.
0: Pura. Oiga, y no, si es verdad, si le pega la otra vez cuando hemos hecho carnecitas asaditos. Aquí tengo brazo derecho. No, le pega. Sabe lo que hace el hombre. Atendamos el teléfono, pues, gallo. Buenas tardes. Buenos días otra vez. Hola,
8: buenos días.
0: Buenos días, pues.
8: Buen concurso.
0: ¿Cómo no, pues, querido amigo? Usted va a ir a. Sabe que la idea es celebrar el Día del Padre, pero por sí. Cierto, todo el mundo lo va a celebrar con la señora, con la viuda, porque celebramos el Día del Padre, pero los papás lo celebramos mucho mejor cuando estamos con nuestra gente, con gente que uno aprecia, ¿cierto?
8: Sí, la buena verdad.
0: ¿Cómo no, pues, Gancho? ¿A qué nombre anoto?
8: Luis Correa.
0: ¿Luis Correa cuánto?
8: Rodríguez.
0: Muy bien, mi Luis Correa. Rodríguez. Oiga, amigo, una pregunta.
8: Las que quiera.
0: Ya, Rodríguez, más o menos llegando a qué calle sería hoy.
8: Está todo dicho.
0: Lo esperamos por acá, Ganchito, gracias.
8: Ya, gracias. Hasta luego. Chao.
0: Oye, mañana se celebra el Día del Papá en Curicó. La municipalidad de nuestra ciudad está invitando para que los papis vayan con quien quieran. Mire, si es buena idea que las mamás llamen. Porque la mamá le dice, oye, viejo, te quiero invitar. Tú siempre me invitas y tú ahora te voy a invitar yo. ¿Y a dónde me voy a invitar, niña, por Dios? Capaz que me esté invitando para esos lugares que. Mira, en realidad, no tan directamente, pero primero vamos a ver a Guaso Filomeno. Mañana a las 6:30 en el Teatro Provincial de Curicó. Muy lindo el Teatro Provincial. Buenas tardes, buenos días. Óyeme, tengo pegado.
3: Buenos días.
0: Tengo pegado buenas tardes por la Feria y las Pulgas, po.
3: Sí, pues eso parece que sí.
0: Buenos días, bienvenida, amiga. ¿Usted quiere un par de invitacioncitas para ir a ver a Guaso Filomeno?
3: Sí, por supuesto, pues.
0: Pero con mucho gusto. Cuénteme, ¿a qué nombre anoto?
3: A nombre de María Trujillo Cubillos.
0: Repítame, María.
3: María Luz Trujillo Cubillos.
0: ¿Trujillo?
3: Cubillo.
0: Cubillos.
9: Bájale volumen a tu equipo.
0: Sí, ya está. ¿Usted es María Trujillo Cubillos?
3: Sí.
0: Querida amiga, la vamos a estar esperando aquí en la radio con su invitacioncita. Venga, brigadita, traiga paraguas, mire que está lloviendo, ¿ah?
3: Sí, está lloviendo.
0: Sí, pues. Mire quién no viene. El agüita nunca viene mal, pero como que a uno lo sorprende.
3: Quiere para lavarse la carita.
0: Oye, y fíjese que para lavarle la cara a la ciudad, porque se ha fijado que después de que llueve se ve tan lindo Curicó. Curicó siempre está limpio, ¿ah? ¿Eh? En general. Pero de repente, como que esto que lava las calles y todo lo demás también tiene su toque especial.
3: Sí, Se ve lindo.
0: Sí, pues, reina linda, un abracito, ya. Besito, muchas que gracias. Le vaya bien y disfruten el guaso Filomeno, pásenlo lindo, ¿ah?
3: ¿Eh? Ya, chao, chao.
0: Adiós, chao, chao, hasta luego. Última y se acaba. Vamos a entregar el séptimo premio, que son dos invitaciones para ver al Guaso Filomeno mañana, celebrando Día del Padre en el Teatro Provincial de Curicó, 18:30 horas. ¡Última y se acaba! Por aquí me están trayendo alguna información. Tarararirari. Oye, me dice que esto comienza a las 6:30 de la tarde, pero que va a empezar a las 6:30. Con esta cerramos, ¿ah? ¡Aló!
7: ¿Aló?
0: Sí, señor, buenos días.
7: Buenos días.
0: Bienvenido. ¿Usted
7: está llamando para el concurso?
0: Con mucho gusto, mi estimado amigo. Aquí va, usted tiene que responder una pregunta. No, mire, vamos, usted tiene que hacer una participación de un concurso con el Condecito para ganarse este premio. Tiene que decirme este trabalenguas, con este puñal de acero, dígalo.
7: Con este puñal de acero
0: te descorazonaré.
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0: Era pura chuchoca nomás, mi viejo, si se lo ganó.
7: Ya.
0: Encantado. ¿A qué nombre?
7: Iván Pavés.
0: Iván Solís.
7: Sí.
0: ¿El otro apellido?
7: Morales.
0: Morales, ya está. Como la canción de mi compadre Chirigua, Morales, me lo machuca, machuca, me lo Morales. Felicidades, querido amigo, que le vaya bien, que le vaya bien, que le vaya bien. Disfruten, porque, oye, el Guaso es súper, súper entretenido, el Guaso Filomeno. Muchas gracias por el llamado.
7: ¿Cómo lo hago para la entrada?
0: ¿Cómo?
7: ¿Cómo lo hago para la entrada?
0: Usted se la ganó, usted tiene una tremenda suerte, amigo. A usted le va a quedar en 150 lucas nomás la entrada doble, porque salió ganador del concurso. Broma, mi viejo, tiene que venir a buscarla a la radio después de las 4:30, ¿ya?
7: Ya, muy bien.
0: Encantado, pues, gancho, que le vaya listo, bonito. Hasta luego, muchas gracias.
7: Listo, pues. Listo. Luego. Gracias, mi señor.
0: Gracias, gracias. Oye, chiquilla, un abrazo grande, cariñoso para todas las mamitas que están en la sintonía, para todos los caballeros. Quisiéramos tener muchas entradas para regalarle a todos, pero nos llegaron esas y ya las entregamos, así que no nos quedan más por cualquier cosita. Oye, ¿ustedes vieron la película El Padrino de Marlon Brando? ¿Sí? Bueno, es que le quería contar algo. Sucede que el caballero fue al otorrino. Y este caballero del otorrino, obvio, tenía problemas al oído, o sea, era sordo. Y se va a conversar ahí con los gallos que están ahí, pero le dice: oiga, ganchito, ¿qué? Le dijo: oiga, el otorrino va atendiendo por número. Y le dijo: van nombrando. ¡Ah, cemento astucho! Vi El Padrino, El Último Tango en Padrino, espectacular.

0: qué lindo tema, la de Runaway. Vamos a hacer un paréntesis cortito. Está sonando la alarma del cuerpo de bomberos. A la vuelta lo vamos a incluir y vamos a reiterar los ganadores del concurso también. Si nos permiten, no nos demoramos. Mire, les quiero hacer una invitación linda. Sucede que lo siguiente es cortito, porque son 5 que han estado en todos los escenarios del mundo. Bueno, no en todos, pero en muchos. Han estado en la tele, han estado en la radio, han estado en la televisión. Así es que en este instante y a mediodía les invito a los 5 minutos de comerciales.
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0: Son las 12 del día, con 4 minutos.
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3: Director del Servicio de Salud del Maule destaca trabajo innovador desarrollado en Licantén. El director del Servicio de Salud del Maule, Jaime Bertolo, realizó una visita a la comuna de Licantén con el objetivo de conocer en terreno las iniciativas y estrategias que se desarrollan en materia de salud, recorriendo distintos espacios junto a autoridades locales y equipos de trabajo. La jornada contempló una visita al Hospital de Licantén, reuniones de coordinación con el alcalde Claudio Reyes y un recorrido por la unidad TEA, instancia que permitió mostrar los avances que la comuna ha impulsado para fortalecer la atención de salud y responder a las necesidades de la comunidad. Así lo indicó Jaime Bertolotto, director del Servicio de Salud del Maule.
4: Bueno, nosotros como Servicio de Salud estamos en una política de poder llegar a las comunas, conocer las comunas, con el objeto de poder aportarles y ser un valor a lo que ellos están haciendo. Hoy día nos tocó llegar a Licantén. Durante la mañana hemos podido visitar el hospital, fuimos a visitar al alcalde y hoy día, ahora en este momento, nos encontramos en la unidad TEA que ellos tienen en la comuna de Licantén. Sin duda aquí muestran el esfuerzo y la dedicación y la estrategia también, la visión que ha tenido la comuna para poder no solo quedarse haciendo lo que le están pidiendo, sino que avanzar en cosas novedosas y cosas necesarias.
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1: ¡Puta que la cagó, socio!
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0: 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A ver, hay harta gente que dice, oye, en vez de almuerzo, ¿por qué no compramos una empanadita? 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Ya, va a salir más caro que una cabeza ortopédica, po. 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Encanta mencionarles, chiquillas lindas, la solución inmediata, rápida y eficiente. 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Oye, dice...
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0: Uy, no falta nada para llegar a las 13 horas. Ya vienen las noticias en un instante más. Faltan 12 minutos, poquito menos, para que sean las 13 horas, o sea, la 1 de la tarde, en todo el territorio continental chileno. No está lloviendo en Curicó. Han caído unas gotitas, casi nada imperceptibles, pero algo es algo. Sí ha llovido en la costa. Marco Benavides nos informaba desde la costa curicana que estaba lloviendo, por lo menos hasta Gualañé, hasta la zona de la huerta, habían caído sus buenas gotas. No sé cómo estará en este momento, imagino que debe estar también precipitando en este instante. ¿Cierto? Así es, pues. Un saludo cariñoso para las mamitas que están preparando el almuerzo. Y apúrense, chiquillas, miren que a la una llega el viejo. Y ay, los viejos llegan con un diente más largo que esperar luz verde en el semáforo de Carmen, ¿no es cierto? 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Me imagino que usted debe estar ya preparándose para, bueno, uno, lo que va a ser el almuerzo, pero también las mamás están como, yo no sé si descansan más o no descansan más en las vacaciones. Porque uno dice, ¿cómo los niñitos se levantan más tardecito? No tiene que la mamá levantarse temprano, todavía oscuro, prepararles el desayuno, tener la ropa lista. La mamá siempre previsora. Los niños entran al colegio a las 8:15. Pero ella, 7:15 ya las está despertando a las niñitas y los niñitos. Y dice, ¿qué tienen que llevar para el colegio hoy día? Porque desde luego que tenían que llevar una cartulina, unos rollitos de papel confort, la parte de adentro, que los palitos de helado.
1: Mamita, se me olvidó, tenía que llevar ya palitos de helado y una cartulina.
0: Oye, pero la mamita es ingeniosa. La mamá es capaz de ir al negocio a comprar el pan y traer 20 helados y sacarle el palo a los 20 helados para que la niñita llegue con su... Con sus materiales, las mamitas. Saludo para usted, mamita, comprendiendo mucho ese tremendo esfuerzo que diariamente está realizando por sus hijos y por su familia. Ay, señor, alguien nos está llamando. Queremos atender con mucho gusto. Buenos días. Ya, buenas tardes.
2: ¿Cómo está?
0: Hola, muy buenas tardes. Cuénteme, ¿en qué le puede servir? Somos Liderando la Mañana.
2: Así lo escuchaba, me he reído toda la mañana con usted.
0: ¡Ay, qué rico! ¿Dónde está usted? ¿En qué parte está ubicada?
2: La avenida Tres.
0: ¡Ay, qué rico! Muchas gracias por escucharnos. Pues contento de escucharla a nosotros también. ¿En qué le podemos ayudar, querida amiga? Lo que se le ofrezca.
2: La quiere felicitar porque la escuchaba desde que usted empezó en la radio.
0: Oye, amiga linda, dígame.
2: ¡Aló! Lo felicito de todo corazón porque yo hace mucho tiempo que usted lo estoy escuchando. Bueno, lo que no me recuerdo es la otra radio. ¿Cómo se llamaba?
0: Pues hemos estado en hartas, por aquí, por allá. Mire, es que en realidad me falta una pura radio para estar aquí nomás que... Y que vendría siendo Radio Patrulla. En la otra hemos estado en todas. Querida amiga, me alegro mucho de escuchar su llamado. Le agradezco sus lindas palabras y espero que esté muy bien. Si tiene algún saludito, con mucho gusto.
2: Saludo a toda mi familia que la tengo aquí.
0: ¿Cuáles son sus familiares? Cuéntenos.
2: Bueno, con la mayor, se llama María Elena, que está trabajando.
0: Ya.
2: Se llama Lorena.
0: Muy bien.
2: Se llama René. Ya. Tengo una nieta que se llama Javiera.
0: Muy regalona.
2: Regalona, sí, es psicóloga de aquí de Bombero Garrido.
0: Ah, cómo no, pues cómo no.
2: Y tengo mi hermana, que vive conmigo muchos años porque murieron mis padres, y ahí quedamos nosotros y yo estoy a cargo de ella.
0: Perfecto.
2: Entonces yo me quedé con ella porque yo estoy lista.
0: Mi reina linda, le mandamos un abrazo grande, un besito cariñoso, con mucho respeto, que tenga un muy lindo día y que disfrute esta jornada y que prepare algo rico con esta lluvia, sopa y pillita, calzones rotos, carchuchos con orificios, jundillos con hoyo. Cualquier cosa, todo sirve, ¿cierto?
2: Tengo mi nieta, la Javier, la Ignacia y Tomás.
3: Dile que chao, porque ya te voy a chao, ¿no?
0: Ya claro, está. No. Saludos para todos. Abrazo grande, querida amiga. Besito, besito. Chau, chau. Oye, qué rico, qué agradable. Muchas gracias por esa gentileza. Me están diciendo, mire, recién estaba sonando un teléfono acá. Me decían, me enviaron un mensaje por WhatsApp. Me dice, entiendo que está imposibilitado de hablar. Solo para decirle que en la Felicur parece cadena nacional de emisoras. No hay local que no lo estén escuchando. Muchas gracias. Nos escribió don Edwin Tolosa Sepúlveda. Muchas gracias, muchas gracias. Oye, quiero leer una cartita que me llegó acá. ¿Me permite leer una cartita? Dice lo siguiente. Es que, mire, me daba vergüenza por los conceptos que tiene la carta, pero viene escritita, miren, viene hecha máquina, chiquillos. ¿Ven la preocupación? Por eso hay que darle cobertura, ¿no? Dice, estimados señores de la radio RTL, me dirijo especialmente a don Carlos y a la gerencia general y administrativa de la radio. Somos nosotros, un grupo de seguidores y seguidoras principalmente de los programas de don Miguel Ángel Limardo. Nos gustaría mucho que estuviera todo el día y que le subieran mucho el sueldo. Y que ojalá tuviera vacaciones bien seguido. Él se lo merece. Es un tremendo profesional. Atentamente, María del Pilar Limardo Remy, mi hermana, bueno, le he dicho toda la vida que mande cartas para la radio, compadre. No, no me hace caso.

sí, Laurita, ¿qué es, compadre? No me había dado cuenta. Mira, leyendo la carta de mi hermana, weón. Ya está, me voy a ir y les voy a contar una cosita que es una buena noticia al final, agradeciendo a quienes auspiciaron nuestro programa. 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Bueno, yo en la parte final estoy en realidad despidiéndome del programa y en realidad despidiéndome, pucha, con harta pena se los digo, pero ahí de pronto aparecen cosas en la vida que a uno lo sorprenden. Y desde el principio de esta semana que vengo trabajando una noticia que tiene que ver con la televisión, y por eso quería mencionarlo en un día especial. Hoy es un día especial y la verdad es que he firmado un contrato con Canal 13. Tengo que ser honesto, sincero, me costó mucho, pero finalmente tuve que tomar la decisión y firmé el contrato con Canal 13 para un programa nocturno que se va a emitir. Es un programa, en realidad, prime, muy importante, y estoy muy feliz por eso. Ahora falta que lo firmen ellos nomás. Lo demás, todo, ¿eh?

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2: Es la 1:00 p.m. en punto.
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0: Incendio destruye vivienda en Sagrada Familia y deja a una adulta mayor lesionada. Cuentas de la luz volverán a subir desde julio. Heladas matinales y vidrios congelados, el aire acondicionado, un sistema alternativo para calefaccionarse. Mujer fue detenida por tráfico de drogas tras control vehicular en Curicó. Alcalde Yoro Bordachar encabeza la iniciativa que viene a unir a las familias en torno a la Feria de los Caldos. Y la Unión Comunal de Juntas de Vecinos de Curicó recordó en una liturgia quien fuera su presidente, José Montes Elgueda.
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0: Buenas tardes y fría jornada durante el día de hoy. ¿Cómo están ustedes? Bienvenidos a nuestra edición central de noticias ya de este día miércoles. Mitad de semana, por supuesto, estamos más cerca del fin de semana ya. Y hoy día estamos a 24 de junio. Celebramos a Juanito, a todos los Juan que están de onomástico el día de hoy. Y la verdad es que pensábamos que íbamos a tener un veranito de San Juan, ¿no es cierto?, con toda esta creencia popular y tradicional que existe en nuestro país. Sin embargo, nada de eso ha habido, ¿eh? Mucho frío por estos días. E incluso la temperatura del momento es de 9 grados y se espera que la máxima llegue a los 11 grados en esta jornada. No mucha temperatura, bastante frío. Vamos a contarle, ¿no es cierto?, que durante esta jornada han sucedido algunas situaciones, obviamente que se las vamos a ir contando en las noticias, en este espacio de una hora en donde nos conectamos para informarnos del acontecer tanto local, provincial, regional y también nacional, con toda esta situación que nos tiene a todo el mundo, ¿no es cierto?, bastante afectado con el homicidio de este menor de 12 años luego de una encerrona ahí en Santiago. Ya hay 4 formalizados, ¿no? Y lo que da más rabia o lo que da más impotencia es que se trata solamente de cabros de 17, 18 años que están en el mundo delinquiendo, que afortunadamente lograron ser identificados y detenidos, pero que las penas que hoy día se le puedan dar para que no vuelvan a hacerlo sean ejemplares. Ya, si bien es cierto, hoy día es la formalización, quedaron en prisión preventiva, algunos en internación provisoria, porque ¿qué va a ser después, en el futuro de estos menores, ¿no? Yo estoy viendo imágenes que me llegan a esta hora acá a través de nuestra señal y nuestra sala de redacción. ¿Cómo son llevados por la policía? Son, con permiso de ustedes, unos mocosos solamente. Y que cometan este tipo de delitos en donde le arrebatan la vida a un niño de 12 años que nada tenía que ver, que inocentemente iba en el auto en donde lamentablemente quisieron robarse y que no logró desatarse del cinturón de seguridad, que es un arma de doble filo, ¿eh? Obviamente que el cinturón de seguridad es obligatorio para transitar, pero en situaciones como estas, si queda atrapado este niño, siendo arrastrado por varios kilómetros, yo creo que esta situación merece las penas más altas de la legislación, ¿no es cierto?, que tiene que ver este robo con homicidio, la situación que además genera consternación. Ya hay un padre, hay una familia que está pidiendo ayuda para traer desde Argentina a su familia para participar de esta despedida que le van a hacer a este menor. Pues es un hecho completamente lamentable, que nadie quedaba ajeno de esta noticia nacional. Pues bien, vamos a revisar las noticias que está marcando también la jornada acá en nuestra provincia, porque un grave incendio destruyó una vivienda en la comuna de Sagrada Familia y dejó una adulta mayor lesionada. La emergencia que movilizó a la totalidad del cuerpo de bomberos de Sagrada Familia, además de unidades de apoyo de Molina, la afectada sufrió quemaduras y debió ser trasladada para recibir atención médica. Una vivienda resultó completamente destruida por un incendio registrado durante la mañana de este miércoles en el sector de la isla, en la comuna de Sagrada Familia. La emergencia, que además dejó una adulta mayor con lesiones de diversa consideración. La alarma se activó pasada a las 9:30 de la mañana, movilizando a la totalidad de las compañías del Cuerpo de Bomberos de Sagrada Familia hasta un inmueble ubicado ahí en la ruta K-120 frente a la Villa Los Ciruelos. Debido a la magnitud del siniestro, los voluntarios debieron redoblar los esfuerzos para evitar la propagación de las llamas hacia las viviendas cercanas. A las labores se sumaron dos carros de bomberos de Molina, además de camiones aljibe y personal de apoyo. En el lugar también trabajaron funcionarios municipales, personal de la CGE y de carabineros, coordinando las acciones de la emergencia y resguardando el sector. La magnitud del siniestro quedó en evidencia a través de una transmisión realizada desde el lugar por Cristian Mauricio Retamal Avilesa, donde se pudo observar cómo la vivienda era consumida completamente por las llamas, mientras que bomberos desplegaban intensas labores para contener el fuego y evitar su propagación hacia el inmueble. Gracias al despliegue de la totalidad de las compañías de bomberos de Sagrada Familia y del apoyo a unidades provenientes de Molina, la emergencia pudo ser controlada cerca de las 11 de la mañana, labores que posteriormente se concentraron en la remoción de los escombros, el enfriamiento y de puntos calientes y la evacuación, además de la evaluación de los daños provocados por el siniestro. Bueno, y sobre esta adulta mayor que sufrió con quemaduras, la administradora municipal de Sagrada Familia, María Constanza Castro, informó que al momento de la emergencia se encontraban 3 personas en el inmueble, aunque habitualmente residían 2. En el inmueble el día de hoy habían 3 personas, pero regularmente viven 2 personas, una adulta mayor junto a su hijo de aproximadamente 50 años. La adulta mayor tiene cerca de 80 años, señaló la autoridad de la comuna. De acuerdo con los antecedentes preliminares, el origen del incendio estaría asociado al recalentamiento de un sistema de calefacción. Esto se produjo presuntamente por el recalentamiento de un artefacto de calefacción, una estufa, cierre comillas, indicó. Castro explicó que por instrucción del alcalde Osvaldo Jorquera se desplegó un amplio operativo municipal para apoyar la emergencia. El municipio dispuso la presencia de equipos de emergencia municipal, del camión aljibe, de bomberos, además de equipo social y de seguridad pública para prestar toda la ayuda necesaria para las personas afectadas. Siguiendo con la situación de la afectada, gracias al trabajo de los equipos de emergencia, la adulta mayor logró ser evacuada desde el inmueble en llamas y posteriormente fue trasladada hasta un recinto asistencial. La autoridad agregó que se mantiene un seguimiento permanente de su estado de salud y que exige la posibilidad de una derivación hasta el hospital de Curicó para una atención más especializada. Carabineros también tuvo que trabajar en el lugar para prestar rápido apoyo, ¿no es cierto?, con los equipos de emergencia y que se pudiera avanzar en la extinción de estas llamas, un incendio que destruyó completamente una vivienda de grandes dimensiones ahí en Sagrada Familia. Y respecto de este tema, también tenemos declaraciones de la policía uniformada, el suboficial mayor, que es de Sagrada Familia, quien entrega detalles sobre este siniestro.
2: Bueno, en horas de la mañana, ¿cierto?, se recibió un llamado a la central de comunicaciones CENCO, que en este lugar, ¿cierto?, está ocurriendo un incendio a una casa habitación. Al momento de llegar personal de carabineros, ¿cierto?, verificó la situación, llegando bomberos, los cuales están procediendo a mi espalda, y al momento puedo informar que hay una persona lesionada, una adulta mayor, ¿cierto?, de 80 años, la cual resultó con lesiones leves producto del incendio, al parecer recalentamiento de la chimenea de la casa habitación. Quizá, ¿cierto?, según lo dispuesto por los primeros antecedentes de bomberos. Con su hijo, el cual la ayudó, conjuntamente, ¿cierto?, con personal de seguridad ciudadana que se encontraba cercano al lugar para evitar un mal mayor. Ella se encontraba prostrada, ¿cierto?, en su dormitorio particular, la cual fue evacuada satisfactoriamente. Ahora estamos tomando contacto con la fiscalía para dar cuenta del hecho, ¿cierto?, y a la espera de las instrucciones, ¿cierto?, del fiscal de turno.
0: Claro, eso era lo más complejo, es que esta adulta mayor no era autovalente, sino que dependía de otra persona para salir del inmueble. Por lo tanto, debido al rápido avance del fuego, resultó con lesiones, quemaduras, y podría haber sido una situación mucho más grave que si no hubieran estado los vecinos o personas que circulaban por el lugar y prestaron de manera inmediata auxilio a quien estaba al interior de la vivienda. Las causas exactas del incendio deberán ser establecidas mediante los peritajes correspondientes, mientras que los equipos municipales continúan coordinando el apoyo para las personas damnificadas en este lamentable incendio. 1:12, una mujer fue detenida por tráfico de drogas tras el control vehicular en Curicó. Bueno, la fiscalización realizada por carabineros permitió incautar marihuana y más de un centenar de dosis de clorhidrato de cocaína. Una mujer que fue detenida por el delito de tráfico de drogas luego de ser sorprendida por el personal de carabineros transportando sustancias ilícitas al interior de un vehículo fiscalizado durante un patrullaje preventivo en la comuna de Curicó. El procedimiento se registró a la altura de calle Obispo Chávez y cuando funcionarios policiales realizaron un control a un automóvil y advirtieron que su conductora mantenía en su poder dos bolsas de nylon. Al revisar el contenido de una de ellas, los efectivos constataron la presencia de marihuana. Mientras que en la segunda bolsa encontraron 103 envoltorios de clorhidrato de cocaína listos para su distribución. Debido a estos antecedentes, la mujer fue detenida de manera inmediata por la infracción a la ley de drogas y trasladada hasta la unidad policial para continuar con las diligencias correspondientes. Los antecedentes fueron puestos a conocimiento del Ministerio Público, instancia en que el fiscal de turno instruyó que la imputada fuera puesta a control de detención en el Tribunal de Garantía de la ciudad de Curicó. Mire, y imputado por femicidio en Río Claro quedó en prisión preventiva. La víctima, una mujer de 52 años, falleció tras ser atacada con un arma cortopunzante en la vía pública en Cumpeo. El tribunal decretó la medida cautelar más gravosa y fijó un plazo de 5 meses para la investigación. En prisión preventiva quedó este martes Ernesto Vargas Sánchez, de 35 años, tras ser formalizado por el delito de femicidio consumado, luego de ser acusado de dar muerte a su pareja, Claudia Durán, de 52 años, durante la madrugada del pasado sábado en la localidad de Cumpeo, en la comuna de Río Claro. De acuerdo con los antecedentes expuestos durante la audiencia de control de detención y formalización, la víctima fue encontrada en plena vía pública con diversas heridas cortopunzantes, lesiones que le provocaron la muerte en el lugar. Tras los hechos, el imputado fue detenido en flagrancia por personal de carabineros, siendo posteriormente puesto a disposición de la justicia. Por instrucción de la Fiscalía de Flagrancia, detectives de la Brigada de Homicidios de la PDI de Talca, junto con los peritos del Laboratorio de Criminalística, realizaron diversas diligencias investigativas destinadas a establecer la dinámica de los hechos y reunir mayores antecedentes sobre el crimen. Durante la audiencia, el tribunal acogió la solicitud del Ministerio Público y decretó la prisión preventiva del imputado, considerando que su libertad constituye un peligro para la seguridad de la sociedad. Asimismo, se estableció un plazo de 5 meses para el desarrollo de la investigación, periodo en que la Fiscalía continuará reuniendo pruebas y pericias relacionadas con el caso. El hecho ha generado conmoción en la comuna de Río Claro, mientras las diligencias continúan para establecer completamente las circunstancias que rodean la muerte de esta mujer. 1:15 p.m, hacemos un alto en las noticias. Momento para separarnos un instante, pero luego volvemos con más informaciones.
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4: Bomberos está celebrando por estos días varios acontecimientos, ¿eh? La primera compañía de bomberos de Curicó hoy está de aniversario. Una serie de actividades conmemorativas prepara el cuerpo de bomberos de Curicó para los próximos días con motivo de un nuevo aniversario de la fundación de la primera compañía Bomba Esmeralda de esta ciudad, así como también de la celebración del Día Nacional del Bombero, que es el próximo 30 de junio. La programación considera diversas ceremonias internas y encuentros destinados a destacar la historia, el compromiso y la labor que por décadas han desarrollado los voluntarios de la institución en beneficio de la comunidad, dijo el superintendente de bomberos de Curicó, Jorge González. En ese contexto, el Cuerpo de Bomberos de Curicó ha organizado un calendario de actividades que incluirá ceremonias internas, reconocimientos a voluntarios y actos protocolares, los que buscarán relevar el aporte de la institución y que realiza permanentemente en materia de respuesta a la emergencia y el servicio público. De hecho, actualmente se está realizando la mantención y la limpieza del monumento que tenemos en el centro de Curicó, ahí en calle Camilo Enríquez, en homenaje a Javier Garrido, el primer bombero de nuestra ciudad mártir, y de quien lleva el nombre, uno de los sectores más emblemáticos de la ciudad, como lo es Bombero Garrido, donde también está la presencia de bomberos, dijo González. En cuanto a ambas conmemoraciones, estas se comenzarán en torno a hoy, 24 de junio, fecha en que se recuerda la fundación de la primera compañía Bomba Esmeralda, una de las unidades más emblemáticas y tradicionales del cuerpo bombero curicano. Para ellos estamos preparando una cuenta pública para contar todo lo que se está haciendo en una actividad que la vamos a realizar en el Teatro Provincial el día 30 de junio con toda la autoridad bomberil. Posteriormente se conmemorará el Día Nacional del Bombero, jornada que recuerda cada 30 de junio la creación del primer cuerpo de bomberos voluntarios del país, allá en Valparaíso. Por razones estratégicas la trasladamos al fin de semana que sigue, a esa fecha, al domingo 5 de julio, con un gran desfile en la Plaza de Armas de Curicó, indicó. En esta instancia participarán voluntarios de las distintas compañías de toda la provincia, junto a autoridades e invitados especiales. Es por ello que invitamos a la comunidad a conocer los que están haciendo bomberos en esta cuenta pública el 30 de junio y luego a saludar a bomberos en su día el 5 de julio al mediodía en la Plaza de Armas de Curicó. Y se viene también una tremenda actividad, una fiesta que es esperada en invierno por muchos y que se transforma en un panorama ideal a la salida de las vacaciones de invierno, ¿no? Como lo es esta fiesta de los caldos 2026, el alcalde de Curicó, Dios Bordachar, encabeza la iniciativa que viene a unir a las familias en torno a un buen caldo en estos días de invierno. Con una cálida invitación a las familias curicanas de la provincia, de la región y de todo Chile, en realidad, se realizó el lanzamiento de la Feria de los Caldos Curicó 2026. Actividad que tendrá lugar entre los días 2 y 5 de julio venidero en el sector del óvalo del Parque Balmaceda, en la Alameda Manso de Velasco. La actividad, que fue encabezada por el alcalde George Bordachar Sotomayor, mediante el cual se dio el puntapié inicial a uno de los eventos familiares de invierno más esperados por la comunidad en general, se desarrolló en dependencias del Instituto Profesional Santo Tomás, contándose con la presencia de los concejales Constanza Pinto, Francisco Sanzi, Becheira y Mario Undurraga, además del Dideco de la Municipalidad de Curicó, Hugo Rey Martínez, del rector del Instituto Profesional Santo Tomás, Manuel Olmos, de la jefa del Hondel, Nixa Bravo, de la reina de la fiesta de la Vendimia 2026, Catalina Aladro, e invitados especiales. La nueva edición de la Fiesta de los Caldos de Curicó 2026 contará con 27 stands gastronómicos, especialmente de caldos de todos los tipos. Además de una variada oferta de gastronomía, cafetería, food trucks, tragos, vino, cerveza y sangría va a estar presente también. Además del mercado de artesanía y productos asociados y el mercado campesino de INDAP, así también se contará con un espacio cómodo y que reúne todas las condiciones tanto para los emprendedores como para el público asistente. Esto fue lo que destacó el alcalde George Bordachar, alcalde de Curicó.
5: De todos los cuidados y sobre todo a nuestros emprendedores, porque recordarán el año pasado hubo personas que estuvieron aparte con otro tipo carpa, ahora hemos tomado las medidas para que todos nos sintamos bien acogidos, desde la persona que hace los caldos a todos nuestros emprendedores que también participan de esta feria.
6: ¿Alcalde, se pretende potenciar el tema turístico lanzando la actividad en la región metropolitana para los medios nacionales?
5: Por supuesto, el año pasado lo hicimos en la Subsecretaría de Turismo, ahora gracias al contacto que tengo muy cercano con Sebastián Sichel en la Plaza de Ñuñoa, así mirando acá, partimos nosotros con un equipo para dejar todo listo para el día jueves 25, tener a las 12 del día este lanzamiento que iba a ser nacional.
4: Por su parte, el presidente de la Agrupación Gastronómica de Emprendedores de Curicó, Nelson Uvilla, manifestó su confianza en que la Feria de los Caldos 2026 resultará todo un éxito, invitando de paso a toda la comunidad a asistir a este evento.
7: Contento, vamos a tener una hermosa fiesta y hoy día hemos comenzado con el pie derecho, que es justamente en la terraza de Santo Tomás, dando a conocer uno de nuestros platos principales, que uno come de comida casera, ¿cierto? Que son las pantucas, este caldito con carne. Así que tenemos hoy día, bueno, todo lo que es artesano, tenemos lo que son vendedores en general. En esa parte tenemos cerca de 300 emprendedores, vamos creciendo, ya lo que contiene o ha contenido el último año de Ferios Caldos está quedando chico, así que yo creo que los próximos años va a tener que ampliarse.
4: Bueno, ahí teníamos declaraciones de Hugo Rey, al Dideco de la Municipalidad de Curicó. Está quedando chico el espacio de la Alameda, claramente. Va a haber que buscar un espacio más grande para poder hacer esta fiesta. Ahora sí, habla don Nelson Oviña, presidente de la Agrupación Gastronómica de Emprendedores de Curicó.
8: La expectativa es que vaya harta gente, que nos acompañe, nos ayude a que salga todo bien y que después saquemos nosotros como emprendedores cuentas alegres. Lo ideal es que participe toda la comunidad, la provincia, los alrededores y la fecha, pues la fecha es el 2, el 3, el 4, el 5 de julio, Los Caldos 2026.
4: Bueno, se dio a conocer que durante los días de la realización de la actividad se contará con 51 cámaras de vigilancias habilitadas especialmente para la ocasión. Así también con patrullajes mixtos con carabineros y personal de seguridad municipal. En tanto, los horarios de atención de la nueva edición de la Feria de los Caldos Curicó 2026, estos serán los siguientes. Parte el día jueves 2 de julio desde las 12 del día hasta la medianoche. Viernes 3 y sábado 4 desde las 12 del día hasta la 1 de la madrugada. Mientras que la jornada del domingo 5, el horario de atención será desde las 12 del día hasta las 9 de la noche. Respecto del valor del ticket de degustación, este será de 3.000 pesos. De la misma forma, durante el desarrollo de la actividad, se contará con la presentación de destacados artistas locales, para lo cual la Municipalidad de Curicó ha habilitado un escenario especial en ese lugar. En esta misma línea, se destaca la realización de la Feria de los Caldos 2026 en Curicó, actividad que va a tener lugar, ¿no es cierto?, entre el 2 y el 5 de julio. Luego del lanzamiento oficial de la nueva edición de la Feria de los Caldos 2026, tanto los emprendedores gastronómicos como las autoridades hicieron su llamado a la comunidad a asistir y preferir las exquisiteces de invierno que estarán a disposición de las familias entre los días 2 y 5 de julio venidero en el sector del Óvalo del Parque, en la Alameda Manso de Velasco. Carlos Valenzuela, emprendedor gastronómico quien ofrecerá al público su especialidad en ajiaco de plateada, al ser consultado por Prensa RTL, destacó la actividad culinaria, la que según manifestó le permite un respiro importante en el tema económico. Escuchemos la preparación de lo que dice Carlos Valenzuela sobre esta ajiaco de plateada, tan rico, ¿no?
9: No, es genial. A nosotros como emprendedores nos sirve mucho esta feria. Es una de las ferias de invierno que nos da un poco de vida, porque en este momento no hay... Está malo en la situación en Chile, entonces hay poca feria y es una feria para el público, igual es súper barato, 3.000 pesos, entonces es como para que la disfruten todos, para mucha gente, pues muy buena esta instancia. No, me encantaría que lo fueran a visitar, no tan solo a mí, que yo tengo ajiaco de plateada. Hay muchas preparaciones, va a estar muy lindo en la feria, hay espectáculos, show, hay artistas locales, es súper una buena instancia para que las familias saquen a sus niños ahora que están de vacaciones.
4: Por su parte, la concejala por Curicó, Constanza Pinto, junto con valorar la iniciativa que permitirá que las familias disfruten de 4 días para compartir y degustar de los mejores caldos de invierno, destacó también todo el trabajo que ha realizado de la Feria de los Caldos 2026 lleva consigo, ¿no?
10: El llamado es que vengan a esta fiesta, es una fiesta para todos los curicanos, está hecha con mucho amor, la gente que trabaja en la municipalidad le pone mucho empeño a esto, es una de las fiestas más importantes del invierno, estamos trabajando también con la comunidad, así que el llamado es que vengan a disfrutar en familia, tienen 4 días para disfrutar en familia.
4: Bien, cabe recordar que la Feria de los Caldos contará con 27 stands de degustación, así también un importante número de puestos a la venta de artesanía, productos asociados, el mercado campesino, entre otras novedades. El valor de los tickets va a ser solamente de 3.000 pesos, donde usted podrá disfrutar, degustar de estos productos, porque, a ver, perdón, yo los he probado, varios de ellos. Esta plateada, esta ajiaco de plateada, lo he probado. Una maravilla, exquisito. La trilogía chilota, que nuestro generalmente está nuestro amigo Cachencho por ahí siempre en esta preparación. Es maravillosa, exquisita, un sabor ahumado al final. Oye, además está esta crema de champiñones que también se produce, que ha ganó el año pasado incluso, ¿no? Las pantrucas, la parihuela, que si bien es cierto, no es un caldo chileno, pero también está inmerso en esta actividad y que ya se ha instalado esta comida tan tradicional peruana con el plato parihuela que siempre tiene Raimi en esta actividad. Vamos a Talca, vamos a la capital de la región del Maule. Ahí está don Miguel García. ¿Cómo estás, Miguel? Buenas tardes.
11: ¿Qué tal? Buenas tardes, Sergio, también para Martín Núñez y todo el panel de Retela a esta hora de la tarde. Conmoción, sí, hasta ahora. La información que ya estamos entregando desde 14 Oriente, 4 Norte, hace un buen rato quedó descubierto la muerte de una persona a causa indeterminada al interior del canal de regadío Paesta, frente a la cancha del Pacífico, en el zona del Hospital Regional de Talca, donde a vista de muchas personas que circulan, ya está el cuerpo que ya está tapado. La verdad es que con avanzado estado de descomposición, recordar que hay muchas denuncias de presunta desgracia, por eso es que están llegando muchas personas hasta este lugar, que mantienen desapariciones de familiares, de jóvenes, que no han vuelto nunca más a su vivienda particular. Carabinero mantiene aislado el sitio del suceso y estarían llegando hasta este lugar, 14 Oriente, 4 Norte, camino a la Fautino González, esto es nororiente, cerca de la cancha del Pacífico, a quienes conocen este lugar, y donde a esta hora se espera la concurrencia de los efectivos de la Brigada de Homicidios de la Policía de Investigaciones de Talca. Noticias que está en desarrollo, Sergio, imágenes que ya estamos cazando desde el lugar, como es habitual. Trabajamos en terreno, no cortando y pegando, porque así trabaja el RCL acá en la ciudad de Talca, estar en el lugar donde se producen los hechos policiales, y ahí marcamos la diferencia, por lo menos acá en la capital de la región del Maule, Sergio. Lo otro también, estábamos en tribunales de garantía, nos venimos rápidamente a este lugar porque estaban siendo control de detención en contra de los 5 delincuentes, todos jóvenes, 3 mujeres y 2 hombres que protagonizaron dos turbazos violentos en el centro de Talca, Farmacia Aguada, 1 Sur, 7 Oriente, ingresan un primer turbazo, todos intimidan al guardia, comienzan a robar especies, cargar especies, y posteriormente huyen del lugar, y para variar, estos delincuentes que no sabían que ya las víctimas habían alertado a carabinero, se apersonaba un carro de la SEC que circulaba ya por el sector y se le convida a realizar la investigación del caso, y vuelve toda la banda, 3 mujeres y 1 hombre, vuelve nuevamente hasta la farmacia ahumada y para protagonizar un segundo turbazo, pero estaban los de la SEC y lo logran detener en la puerta. El guardia nos reconoció que habían sido los sujetos que momentos antes los habían asaltado, es decir, venían a repetir el plato, un turbazo. A esta hora, y ya tenemos conocimiento que ha sido ampliada la detención para las próximas horas. Las 3 mujeres van a ser conducidas al centro femenino para y los dos varones a la cárcel de Talca, a la espera entonces de ser formalizado en el transcurso de las próximas horas por robo con intimidación que afectó a la farmacia Ahumada. Así que nos dicen que está en desarrollo, Circo, porque estamos captando imagen, estamos a la espera de la brigada de homicidio por este hallazgo de cuerpo de una persona, masculino o femenino, se desconoce, data en momento indeterminado, ya que se encontraría en avanzado estado de composición, y por ahora se va a intentar establecer si murió por sumersión. Otra causa, fue asesinado en materia de investigación por parte de los efectivos de la PDI, que ha pedido también concurrencia de los efectivos del Servicio Médico Legal. La verdad que no es fácil trabajar en este lugar. Hemos tenido ahí algunos insultos por parte, recordar que este lugar han sido allanados, muchos domicilios particulares por tráfico de drogas. Es un lugar tremendamente peligroso donde nos encontramos a esta hora. Hemos estado, no sé, arriesgando que nos puedan agredir, porque en el momento que despachamos nos sacaban en cara también, si cubren nuestras noticias, en fin. Es bastante complicado por lo menos trabajar este sector donde hay muchos rucos también con personas en condición de calle y sectores donde han sido allanados permanentemente por ambas policías con tráfico de drogas donde nos encontramos a esta hora. Ojalá que tengamos suerte para seguir reporteando en este lugar, Sergio Barti, todo el panel de RTL, como indica Carlos Chero Valverde. Hasta el nuevo reporte, RTL, donde se vive la noticia. Todo buenas tardes.
4: Bueno, buenas tardes, Miguel. Cuidado, ¿eh? Tenga precaución ahí con su integridad física. Está bien hacer el trabajo periodístico, pero también hay que recordar, ¿no es cierto?, la seguridad ante los hechos que ahí han estado sucediendo. Calle 14 Oriente con 4 Norte en Talca, el hallazgo de este cuerpo al interior de un canal de regadío que levanta, ¿no es cierto?, las alertas y genera, ¿no es cierto?, conmoción y preocupación al ser un lugar bastante transitado, cercano al hospital de la ciudad de Talca, y que se encuentra este cuerpo con fecha indeterminada de muerte, con desconocimiento de las circunstancias del fallecimiento. Por lo tanto, también se desconoce las características del cuerpo encontrado. Hecho lamentable ahí en la capital de la región del Maule. Vamos a un corte, vamos a la pausa, ya estamos de vuelta.
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Una de la tarde con 38 minutos y no son muy buenas noticias, ¿no? Para el bolsillo sobre todo. Y tanto que ha habido preocupación con este tema y que se proyecta a través del Ministerio de Energía hacer o tener iniciativas para poder absorber, ¿no es cierto?, el costo de lo que es las cuentas de la luz, porque van a subir nuevamente a partir de julio y van a impactar los ajustes directamente a la región del Maule. La Comisión Nacional de Energía confirmó una nueva actualización de las tarifas eléctricas que comenzará a regir desde el 1 de julio en las regiones del Maule y O'Higgins, donde opera CGE, y el incremento proyectado alcanzará el 1,54%. A ver, de 10 mil pesos son 150 mil pesos que van a aumentar. Bueno, un nuevo aumento en las cuentas de la electricidad comenzará a sentirse en todos los hogares chilenos a partir del próximo 1 de julio, luego de que la Comisión Nacional de Energía confirmara un reajuste promedio nacional de 4,9% en las tarifas eléctricas. Aunque el alza promedio nacional bordea el 5%, el impacto variará según la distribuidora que presta el servicio en cada territorio. En el caso de nuestra región del Maule, donde la principal empresa distribuidora es CGE, el incremento proyectado será del 1,54%. De esta forma, las comunas como Talca, Curicó, Linares, Cauquenes, en la sexta región, Rancagua, San Fernando, Santa Cruz, Pichilemu y Rengo, entre otras localidades abastecidas por CGE, van a experimentar un aumento moderado en la comparación con otras zonas del país. Este ajuste coincide en proceso de reliquidaciones, donde el incremento tarifario llegará además a un contexto especial para los consumidores, ya que coincide con el inicio del proceso de reliquidaciones derivadas del congelamiento de tarifas aplicados en los años 2020 y 2024. Esto significa que algunas boletas podrían incorporar cobros o ajustes asociados a diferencias acumuladas durante ese periodo, situación que dependerá de cada cliente y de la aplicación de los mecanismos establecidos por la autoridad. ¿Por qué suben las cuentas? Bueno, desde la Comisión Nacional de Energía explicaron que la actualización responde principalmente a variaciones de los costos de generación y transmisión eléctrica. El secretario ejecutivo de la CNE, Mauricio Faune, detalló que el precio del nudo promedio fija trimestral, al igual que el cargo de transmisión. El precio de nudo promedio considera los contratos de largo plazo que mantienen las empresas distribuidoras y las compañías suministradoras de energía para establecer a los clientes regulados. La autoridad agregó que el sistema también incorpora mecanismos de estabilidad tarifaria y el reconocimiento de generación local. Respecto al componente de transmisión, explicó que el cargo de transmisión busca remunerar la infraestructura existente y las obras de expansión que son licitadas para garantizar el suministro eléctrico en el país. El informe técnico preliminar elaborado por la CNE muestra importantes diferencias entre las regiones, mientras que las ciudades como Rancagua y Talca registran un alza estimada en el 1,54%, otras localidades presentan incrementos considerablemente mayores. En el caso de Valdivia, por ejemplo, donde la proyección alcanza el 16,60%, en Puerto Montt con un aumento estimado en 16,36%, principalmente debido a los factores asociados a la infraestructura de transmisión eléctrica. Por el contrario, algunas ciudades del norte del país incluso registrarán leves disminuciones tarifarias, como Arica, que tendrá un menos 0,074%, e Iquique, menos 0,39%. Valores que aún deben ser ratificados, obviamente, por este informe técnico preliminar del proceso tarifario. Tras la etapa de observaciones por parte de la empresa eléctrica, se elaborará el informe definitivo para posteriormente el que deberá ser formalizado mediante el respectivo decreto ministerial. No obstante, las proyecciones indican que los hogares de las regiones del Maule y O'Higgins enfrentarán un nuevo ajuste en sus cuentas de electricidad justo cuando comienza la temporada de mayor consumo energético, debido al

0: dicho sea de paso, ¿no? Un paréntesis. Muchas personas han postulado este subsidio de eléctrico. Están los primeros 3 meses, incluso donde la boleta le ha salido cero. Pero resulta que al tercer, cuarto mes, la boleta le llega el doble, po, del valor. Y hay varias denuncias que han llegado acá a la radio, dando cuenta de las alzas, pero enormemente significativas, en la cobranza de la luz. Hemos sido testigo de eso, a pesar de que cuentan con el subsidio eléctrico, pero bueno, es materia muy ligada con esto, pero es harina de otro costal. Sin embargo, se buscará poder ampliar este beneficio para aquellas personas que sí les sirve, ¿no es cierto?, y que sí han podido, ¿no es cierto?, verse beneficiados con este subsidio, y buscar alternativas para que la luz, la energía, la electricidad en nuestro país no siga aumentando. Porque la verdad, están metiendo la mano al bolsillo por donde se les ocurre hoy día. Y no es culpa solamente de este gobierno, sino que lamentablemente, y tenemos que decirlo honestamente para que después no nos digan, ah, son de izquierda, ah, son de derecha. No, no, no. Si aquí se tiene que ver con la situación que se viene arrastrando tantos años, ¿no? Y hoy día estamos frente a una recesión económica que lamentablemente tenemos que asumir como país. Ojalá que el endeudamiento que busca el gobierno, el endeudamiento público, que va a ser sobre los 6,000 y tantos millones de dólares, sirva, ¿no es cierto?, para poder aplacar en parte esta crisis económica y que de alguna u otra manera volvamos a ser los jaguares de Latinoamérica, ¿no? Así nos denominaban. 1:44 minutos, vamos a hacer el alto y volvemos con el informe del tiempo a través de RTL.
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0: Una de la tarde con 49 minutos. Estudiantes disfrutan, aprenden de forma interactiva sobre insectos. Esto de alumnos de establecimientos rurales pertenecientes a los microcentros renovados e innovadores de Cauquenes fueron parte del proyecto de Insectomanía, un museo multimedia e interactivo de educación ambiental que presentó de manera entretenida la biología en diversas especies de invertebrados o bichos. Colegio Blanco Encalada de Cauquenes, administrado por el Servicio Local de Educación Pública Maule Costa, fue el epicentro de esta atractiva actividad pensada para motivar el aprendizaje de los estudiantes de forma lúdica y cerrar el semestre antes de las vacaciones de invierno. La iniciativa contempló la instalación de un domo equipado de tecnología 3D y diversas estaciones interactivas orientadas a conocer en detalle la vida de insectos provenientes de distintas partes del planeta. De este modo, la experiencia educativa concluyó proyecciones inmersas en la tecnología 3D, exhibición de ejemplares reales de insectarios educativos, uso de microscopios digitales y lupas estereotópicas manipuladas por los propios estudiantes, además de recursos de realidad aumentada y material fotográfico vinculado con la biodiversidad, ecosistemas y cambio climático. Los establecimientos participantes fueron Purísima Concepción, Capilla de Pilén, Javiera Carrera, Pedernales, El Trozo, Mixta, Atenea, Chorrillo, Silvestre de Paiva, Pedro de Valdivia, José Dolores, Rincón de Pailén y Cabrería. Bueno, el periodista Rafael Escobar, encargado de la presentación de este Museo Interactivo de Educación Ambiental, destacó el objetivo de esta iniciativa. Escuchemos lo que dice Rafael Escobar.
1: Estoy a cargo justamente de la presentación de Insectomanía, un museo interactivo de educación ambiental, que justamente el objetivo es que a través del mundo de los insectos, ¿cierto?, los niños vayan tomando conciencia medioambiental, entendiendo el rol que ellos cumplen en el ecosistema. Entonces hablamos de los polinizadores, los depredadores, los descomponedores, y vamos repasando también cómo van evolucionando, desde dónde partió su evolución también y por qué son tan importantes para el planeta. Todo esto lo hacemos a través de una gran puesta en escena con una actividad muy entretenida dentro del domo, donde proyectamos y los impactamos a los niños y vamos contando historias para luego, ¿cierto?, interactuar acá en esta muestra donde hay insectarios, microscopios, tablets y vamos conversando más contenidos también.
0: A través de esta actividad directa con insectos y microscopios, los estudiantes valoraron positivamente esta propuesta. Así lo comentó Esmeralda López, de la escuela El Trozo.
2: Ya, tu nombre, tu colegio y qué te ha parecido la actividad. Ya,
3: yo me llamo Esmeralda, mi colegio se llama Escuela El Trozo, venimos de un pueblo muy lejano de la ciudad. A mí me pareció esta experiencia muy buena, aprendimos muchas cosas buenas y para mí esto fue un placer conocer esto y los bichos, los insectos, para mí fue todo nuevo.
0: Excelente actividad ahí que tiene que ver con los insectos que se vivió ahí en el Maule Sur. Estamos a esta hora conectados con Nicolás Figueroa para que nos explique, en realidad, y nos dé las explicaciones correspondientes con tanto frío que no se había vivido tanto frío como este invierno, tanto frío, ¿no, Nicolás Figueroa? Buenas tardes.
4: Buenas tardes, Sergio Peñalosa. Mucho frío, tú mismo lo has comentado, Sergio, y este intenso frío que se debe a esta hora al dominio de un sistema anticiclónico frío. ¿Qué es esto? Alta presión que bloquea lluvias y trae bajas temperaturas. De hecho, está nevando en este minuto en la cordillera de la zona central, el Maule, O'Higgins, Ñuble, hacia el sur está nevando en la alta cordillera, ahí cerca de lo que es el Panchón Peteroa, está nevando cerca del límite con la frontera de Argentina. Ahí está nevando en este minuto y podrían caer cerca de 10 centímetros de nieve. Por eso es que delante algunas gotitas, pocas, se sintieron en Curicó y alrededores, en el Maule Sur también cayeron algunos chubascos débiles, pero eso asociado a un anticiclón y a estas bajas temperaturas que se sienten en esta jornada, Sergio. Hoy día la temperatura mínima en Curicó alcanzó cerca de un grado aproximadamente. En este minuto tenemos 9 grados de temperatura y ayer lo dijimos, Sergio, hoy día las temperaturas máximas van a estar en torno a los 9 a 10 grados. Si ya tenemos 9 grados de temperatura, podríamos nuevamente llegar a los 10 grados. Ayer solamente tuvimos una máxima de 9 grados, hoy día hay un poco más de expectativas, tenemos un poco más de cielos despejados, a pesar de que está bastante cambiante el tema del tiempo, el tema climático. Se van a seguir sintiendo bajas temperaturas, por lo menos en esta jornada, y tampoco hemos tenido niebla o neblina durante horas de la noche, lo cual igual es bueno para la visibilidad de los conductores. Mañana jueves ya se estabiliza un poco la temperatura en la tarde. Mañana
0: sí, ahí podría haber una variación, ¿sí?, ahí en el tiempo para mañana, ¿no? Que probablemente tengamos, ¿no es cierto?, la posibilidad de ver al astro rey alumbrar con más fuerza, ¿no?
4: Tú lo has dicho, Sergio. Mañana, jueves 25, se espera una máxima de 13 grados de temperatura, a diferencia de hoy que estamos en 9, 10 grados. Mañana va a estar un poquito más nivelado, pero igual las mínimas van a estar bajas. Se mantienen en 0, 1 grado las temperaturas bajas. De hecho, anoche había 1,5 grados a eso de las 23 horas. Por lo tanto, en algunos sectores como Teno, en Romeral, hemos tenido temperaturas bajo cero según las mediciones de algunas estaciones de las de DGA, que están midiendo varios tipos de parámetros. Por lo tanto, las temperaturas se mantienen bajas, Sergio. Para el viernes, por ejemplo, ya va a aumentar un poco la mínima de 1 grado, podría llegar a 3. 4 grados la mínima el viernes, y en la tarde 13 grados, a pesar de que va a haber nubosidad, a ratos se abre un poco el cielo, pero después se vuelve a nublar durante la noche. Un respiro que da por lo menos las temperaturas bajas. Lluvia, Sergio, aún no se ven, predomina mucho la alta presión en el Pacífico, que bloquea los sistemas frontales, y este anticiclón que se lleva toda la lluvia que podría caer acá hacia el sur de nuestro país. Por eso el sur está con diversos avisos y alertas de precipitaciones, sistemas frontales, incluso nevazones en Puerto Montt, en las zonas altas de Magallanes y la Antártica chilena. Así que es lo que está ocurriendo en este minuto en nuestro país, en un invierno que llegó bastante helado, con muy bajas temperaturas.
0: Muy gélido.
4: Solamente recomendamos que se abrigue, Sergio.
0: Bueno, y a propósito de estas recomendaciones de abrigarse, usted utiliza calzoncillo largo, ¿no?
4: Sí, yo desde el mes de abril que ya estoy con los calzoncillos largos, de calcetines de polar, y camiseta también, o el Beatle, es muy conocido también.
0: Mire, están hoy día utilizados, y la verdad es que estas camisetas de micropolar, y que son, la verdad, muy calentitas y que son de bajo precio, además, en el mercado, han servido mucho para paliar las temperaturas, y claro, el tradicional calzoncillo largo, que en este tiempo uno ya comienza a usarlo, ¿no es cierto?, en la previa del frío, hasta prácticamente septiembre, No, el mismo, sí, por hecho, supuesto, pero...
4: En el mercado, Sergio, por ejemplo, ahí usted lo va a encontrar a 7.000, 5.000 pesos. En los mismos puestos que están en la calle, la gente que está vendiendo ahí, los comerciantes, o en algunos locales establecidos. Hay de todo para que usted pueda abrigarse en este invierno, donde hay mucha gente que espera que caiga nieve en la cordillera para poder ir, no sé, a los Keñes, pero lamentablemente eso aún no va a ocurrir, porque aún tenemos este anticiclón que bloquea los sistemas frontales. De hecho, Sergio, hoy día 24 de junio de 2026,
0: San Juan,
4: se cumplen tres años desde la primera inundación que tuvo Alicantén, donde a esta fecha teníamos ríos con caudales con umbral alerta roja, teníamos inundaciones, y la verdad es que uno se pregunta, ¿qué hemos aprendido de eso? ¿Estamos realmente preparados para enfrentar otro frente de estas características que se vivió en dos oportunidades en el 2023, en junio y agosto? Y bueno, se cumple nuevamente 3 años desde esa fatídica fecha, Sergio Peñalosa.
0: Bueno, estamos, esa situación hecho, da para conversar, ¿sí?, muchísimo sobre ese tema. Ciertamente, sí, no estamos preparados. Y hoy día, cuando lo conversaba con el alcalde en la mañana, ellos están ahí en Licantén haciendo un trabajo importante en limpieza de canales, en avanzar, ¿no es cierto?, en el despeje de caudales, de cauces, que la verdad van a servir seguramente para paliar la situación, pero una crecida del río Mataquito con las características de lo que ocurrió en 2023 y que tiene que ver también con esta primera crecida, porque el día de hoy se no sé si decir conmemora, ¿no? Pero se recuerda la crecida de la primera crecida del 2023, pues después en agosto hay una segunda, una situación inédita que vivió Licantén esa vez.
4: Bueno, estamos preparando un reportaje, un documental para nuestra página de Facebook de RTL, muy para bien, que usted pueda ver detalles de eso. Estamos preparando los tiempos de respuesta de Licantén ante una crecida de los ríos de la provincia. ¿Cuánto se demora en llegar al Matequito, estamos haciendo un trabajo de puntilla, como diríamos nosotros, de mucho delicadeza,
0: de mucho detalle, ¿no?
4: Así que lo veremos próximamente,
0: Sergio. A través de nuestro fanpage Radio RTL Chile FM. A propósito, aprovecho de saludarlo a usted, voluntario de la Compañía de Bomberos Esmeralda, que hoy día están cumpliendo un nuevo año de aniversario, así que felicidades a usted como bombero, a su institución y por supuesto a todos quienes visten el uniforme voluntariado, el color rojo de la Compañía Primera Esmeralda de Curicó.
4: Así es, Sergio, saludamos a todos los bomberos de Curicó también, porque aparte del aniversario de la primera compañía, es el aniversario en general
0: de la fundación, ¿no?
4: De Curicó, la compañía fundadora, así que saludamos a todos los voluntarios de la provincia de Curicó.
0: Gracias, Nicolás Figueroa.
4: Que tengan buena tarde.
0: Igual usted, cuídese. Abríguese por lo demás. ¿Vamos a continuar nosotros en nuestro programa? No, vamos a terminar nuestro programa. Nos despedimos. Agradecemos que haya estado junto a nosotros informándose detalle tras detalle de las noticias que le presentamos en este espacio de una hora. Barti Núñez Retamal, a cargo de la puesta en el aire, que les habla Sergio Peñalosa Calderón en la lectura de los textos informativos. Nos vamos a encontrar mañana a partir de las 8 de la mañana, pero quédese que viene toda la simpatía, la buena onda y el programa más ágil de la tarde, que es la Feria de las Pulgas con Miguel Ángel Limardo. Nos vemos. Buenas tardes.
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hola, hola, hola, hola, mi linda Lola. ¿Cómo están mis chiquillas lindas, mis guachitas carnudas? ¿Cómo están mis perritas chocas? ¿Todavía contentas, alegres, dicharacheras y querendonas? Sí, qué rico, nosotros también.

0: Pereré, pereré, con mucha alegría hoy saludando a toda la gente que está hoy en el día de en el día de su santo, pues. Hay harta gente que está celebrando el día de la jornada de San Juan. Muchas felicidades, ¿ah? Que tengan una jornada hermosa, que tengan un día lindo, que ojalá reciban hartos saludos. Antes se hacían los tremendos carretes para la noche de San Juan. En la actualidad, la verdad es que no tanto, ¿ah? En la actualidad se hacen celebraciones poquitito más sencillitas. Mucha gente incluso espera para realizar la jornada y la celebración de San Juan el día viernes, ¿ah? Algunos van a esperar hasta el día viernes, pues.
1: No, le vamos a ponerle al tiro, no vamos a mandar más concusiones, vamos a celebrarlo al tiro, no vamos a ya, no vamos a
0: celebrarlo. Un saludo cariñoso, mis chiquillas lindas, que lo pasen bonito, ¿ah? Que lo pasen a todo cachete. Eso era miércale, con todo el fuá, con todo el ánimo, desde su Radio Tropical Latina. 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Buenas tardes.
2: Hola, mi amor.
0: Hola, mi amor. ¿Cómo está mi negrura? Qué gusto de escucharte.
2: Con frío.
0: Ay, no.
2: Con frío.
0: ¿Cómo estáis, negrita? ¿Todo bien o no?
2: Sí, con frío.
0: Ay, pucha, venga para acá.
2: Voy para allá.
0: Ya, póngase al ladito.
2: Opíneme acá.
0: Ya está. Ay, María. Oiga, mi rey. Eso, apretadito. Así me gusta, mi apretadito.
2: Ay, así apretadito.
0: Oye, negrita, cuéntame, pues, negrita, ¿de qué?
2: Pásenme el aviso de la botillería de mi amiga.
0: Ya está, pues. Vamos a vender una. ¿Tienes ahí a la mano la el teléfono?
2: Voy a tiro para acá, tiro
0: ya,
2: para acá.
0: Ya,
2: tranquilo.
0: Por favor. Ya.
2: Tranquilo, papito.
0: Categoría 2. Ay, sí, por ejemplo, el día del padre está pendiente la saludadita hoy, está pendiente.
2: A ver,
0: Botillería está en 17 millones. Igual vamos a conversar un poquito porque algo se puede hacer. Está la patente al día, está pagadita. Oye. Y ustedes saben lo que es una patente.
2: Ya.
0: Ya está, número.
2: Listo. Ya. Más 569.
0: Ya.
2: 89.
0: Ya.
2: 87.
0: Sigue,
2: sigue. Más 78.
0: A ver, de nuevo, por favor, pero...
2: Más 569, me pone nervioso.
0: Espera, Nerita. Despacito, despacito, por favor.
2: Que no duela.
0: Ya, 9, más 5, 6, 9.
2: Sí, 9, 8.
0: No.
2: 9, 7.
0: No, Nera, estamos mal. Es 8, 9, 8, 7.
2: Sí, pues.
0: Ya, pues, pero me dijiste
2: 9908 después.
0: Pues, me dijiste 9897, negra, te equivocas. Te pusiste nerviosa, negra, te cacharte.
2: ¿Por qué abrazo tanto?
0: Ya, vamos, dilo.
2: A ver,
0: a lo locutor. Todo de nuevo, todo de nuevo.
2: Ya, todo de nuevo.
0: Ya, de pe a pa. Vamos dándole.
2: Ya. Más 569.
0: Viento.
2: 9-8.
0: ¿Cómo que 9? Ya está, 9-8.
2: 9-7.
0: 9-7, ya.
2: 8-9.
0: 8-9. 0-8. 0-8. Ahí sí que sí, pues, mi negra. Mucho gusto, pues que lo pases bien, negrita. Hasta la próxima, gracias. Chao, chao. 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Cuénteme, Gancho, ¿quién le ayudo?
3: Muy buenas tardes, señor.
0: Buenas tardes, estimado.
3: Mire, estoy vendiendo.
0: ¿Qué sería?
3: Vendo un generador Bauker.
0: Muy bien. Están vendiendo un generador Bauker. Oye, amigo, pregunta.
3: Dígame.
0: Este generador, amigo, ¿de cuántos watts?
3: De 3.000 watts.
0: Ah,
3: está nuevo.
0: Ya está, grande.
3: Sin uso.
0: Sin uso, ya está.
3: Solamente se usó en la tienda para probarlo, no, nada más.
0: Ya está, o sea...
3: Tiki-taka.
0: Ya está. Digamos, usted fue, lo sacó, lo enchufó y lo guardó.
3: Sí, pero la tienda se ocupó aquí en la casa, no se ha ocupado nada.
0: Ganchito, entonces, pero míreme para acá. Usted con toda seguridad le va a contar a toda la gente que lo enchufó una pura herma.
3: ¡Ah, oh, claro!
0: Ya. ¿En cuántas lucas lo va a vender, Gancho?
3: En 3.50.
0: Ya, ¿y se puede conversar?
3: Conversable.
0: Conversable, ya está. Vendo en 3.50, conversable.
3: Sí, porque igual me han llamado y dicen que van a venir a verlo, no vienen nunca, pero me vienen a verlo y no...
0: No, por eso, amigo. Si ahí tiene usted simplemente al que llegó con platita, ese se lo llevó.
3: Por eso es conversable.
0: Claro,
3: trae hasta la boleta, costó más de 400, trae hasta la boleta.
0: Claro, sí, por eso es que es tan importante, estimado amigo, que la gente sepa que es conversable y que cuando digan, oiga, será conversable, usted, ¿qué le va a decir? Le tiene que decir, mire, escúcheme, cuando le digan, oiga, caballero, 350, pero es conversable, usted dígale, ¡méstenos!
3: ¡Méstenos!
0: Ya está, número.
3: Ya, más 569.
0: Muy bien.
3: 89.
0: Yeah.
3: 08. Yeah. 93-54.
0: Muy bien. Es el... Más 569 89, perdón, sí, 89 08 9354.
3: Correcto, señor.
0: Estimado amigo, si lo vende, me avisa. Y cualquier cosita que le quiera agregar, que poner una alguna ofertita, en fin, lo que sea, me llama con confianza. Si lo vende,
3: correcto, señor.
0: Con mayor razón, si lo vende, ¿ya?
3: Ya, mira, ahí me están llamando, gracias.
0: Muy bien, hasta luego, gracias a usted, muy buenas tardes. 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Y vamos al mundo de los negocios rápidos. Aquí estamos y atendemos. Muy buenas tardes, Oli.
4: Buenas tardes.
0: Bienvenido, estimado señor. Aquí está, pues, la Feria de las Pulgas a todo cachete. Cuénteme nomás, ¿en qué le puedo ayudar?
4: Tengo un autito para vender.
0: Ya estamos, gancho cualquiera, nomás, señor. ¿Qué auto tiene para vender, estimado amigo?
4: Un Corsa 2003.
0: Ya está. Aquí estoy anotando. Esto es, vendo un... Este Corsa es Chevrolet.
4: Sí, un Chevrolet.
0: Sí, le digo esto porque antes de ser Chevrolet, este era Opel. Y por ahí, por el año 89-90, la Opel fue absorbida por Chevrolet y pasaron a ser Chevrolet Auto. Entonces tengo un Chevrolet. ¿Cuál de las versiones tiene usted, estimado amigo? Porque hay Vectra, Astra, Optra. Usted tiene un Corsa.
4: Un Corsa 2003.
0: 2003, buena máquina, oiga, bueno.
4: Motor 1.5.
0: Pues eso es, un motor 1.5, económico de combustible, buena mecánica, un automóvil que nadie se complica la vida con él. Y el auto está bueno, amigo.
4: Lo tengo todo el día.
0: Ya está. Y
4: hasta vuelta al año.
0: Oiga, amigo, y le quiero preguntar de lata. Lo tiene parado.
4: Está bueno.
0: Ya está, qué bueno. Yo tengo, el mío está paradito de lata. ¿En serio? Sí, porque yo también tengo un Chevrolet Corsa, también está paradito de lata. Son buenos autos, firmes de puerta. Estos autos alguna vez fueron colectivos, algunos, no todos. Algunos fueron colectivos porque eran firmes de puerta, porque eran espaciosos, tienen buena maletera y cumplen con todos los requisitos que una familia necesita. Amigo, al día, transferible, entero bueno. ¿En cuánto es, Luca?
4: Lo tengo en 1.400.000 para venderlo
0: ya. ¿En 1.200.000, gancho?
4: 4.
0: Ah, yo estaba diciendo. Bueno,
4: y conversable todavía.
0: Y mir, ahí tienen, saque de molde. Y conversable. Ya, pues, ganchito, número.
4: 9.
0: Ya.
4: 87.
0: Ya.
4: 26.
0: Ya.
4: 38.
0: Ya.
4: 36.
0: Muy bien. 987, 26, 38, 36. Gracias, amigo. Que le vaya bonito, ¿ah?
5: ¡Alegría!
0: Es la hora de la Feria de las Pulgas RTL. Atendemos la línea telefónica. Buenas tardes, Soli Oli.
6: Buenas tardes, don Miguel Ángel, ¿cómo está usted?
0: Aquí muy bien, qué alegría escucharle. Oigan, cuando llegan, como las 2 de la tarde y comienza la Feria de las Pulgas, yo como, no sé, siento como una energía nueva, como es como cuando al control remoto le cambia las pilas, ¿no? Que se pone como a todo cachete.
6: Como a chorro, ¿cómo se dice?
0: Claro, pues. Andamos fuerte más que un avión a chorro, y señores.
6: Se le olvida que hace frío.
0: Bienvenida, pues, amiga querida, cuénteme.
6: Gracias, don Miguel. Mire, yo estoy llamando porque necesito un maestro.
0: ¿Ya?
6: Si hubiese algún maestro, que necesito que me arregle un portón que se despegó de abajo del fierro, porque haga trabajo.
0: Usted necesita, no sé, un maestro que trabaje en soldadura, un maestro soldador.
6: Exactamente, esa es la palabra correcta.
0: Ya, a ver, cuénteme qué le pasó al portón.
6: Es que lo abrieron, lo tiraron muy hacia atrás y se despegaron uno de esas cositas que donde han metido.
0: Eso se llaman pomeles.
6: Ya,
0: que son como las bisagras, pero son como dos fierritos que uno metió dentro del otro.
6: Exactamente, sí. Ya,
0: y se le salió uno de esos pomeles.
6: Y quiero una persona que si me lo puede arreglar, porque el portón quedó caído, po.
0: Sí, pues, ya, sabe que a mi prima
6: y hoy en día usted sabe que cómo está la cosa.
0: Sí, no, y mire, lo importante es saber si los pomeles están buenos. Si están buenos, se pueden reocupar, porque a veces se rompen del medio. Ahí hay que verlo, y también a veces hay que mirar un poquitito porque se rompe el fierro donde va puesto y tienen que ponerle un suple. Pero ahí el maestro, no es tan caro eso, querida amiga.
6: Una persona que lo sepa hacer.
0: Mire, yo creo que va a encontrar rápido, porque la semana pasada mi prima tenía el mismo problema. Ella le echaron abajo el portón.
6: Ah, chuta. ¿Y le quedó bueno?
0: Así que.
6: ¿Lo siguió usando bien ahora?
0: No, ahora sí, pues. Oiga, me llamó, pues me dice que, primo, tengo un problema. ¿Qué pasó, prima? Tengo el portón caído, me dijo. Y yo le dije, ya, pues, prima, yo voy, se lo enderezo. Oye, ¿sabe qué? Quedó parejito, pero vamos. En fin, pues ya, pues, ¿y a qué número, para qué parte es el maestro soldador?
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0: Ah, muy bien, pues. Atención, maestros que trabajan en cerrajería, que tienen máquinas de soldar, etcétera. 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
0: 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Yo me imagino que es cargadito para el lado larguero, ¿no?
6: Sí, más o menos.
0: Querida amiga, ¿a qué número la llaman?
6: A 9.
0: Ya.
6: 34.
0: Ya.
6: 09.
0: Bien.
6: 1109.
0: Muy bien. Entonces sería el 934-09. 1109.
6: Correcto.
0: Ha sido un gusto escucharla, amiga.
6: Ya, amiga. Muchas gracias.
0: Gracias a usted.
6: Ojalá tengamos
0: hasta luego.
6: Suerte.
0: Gracias, ¿ya? Gracias. Buenas tardes.
6: Gracias, hasta luego.
0: Me tiene que avisar, querida amiga, si encuentra, ¿ya?
6: Por supuesto, siempre le aviso.
0: Muchas gracias, qué rico. Ya. Buenas tardes. Hasta luego, gracias.
7: Hay una capa
0: Sí, yo sabe que me como que me mal acostumbré con eso de que me avisen, porque uno como también atiende a la familia, muchas veces yo a la prima me digo y le digo, y yo le insisto, sabe que con ella tengo que ser insistente, porque de repente se lo diga, le digo, prima, avísame, tonta. Y sí, pues por ahí de repente me avisa, de repente no me avisa. 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
9: Son las 2 de la tarde, con 31 minutos.
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0: Listo, ¿vieron? Eso era todo. Sí, cortito, unos poquitos mensajes nomás con la idea de que a usted también le sirva el programa. Pues tiene que vender alguna cosita, tiene que comprar algo, necesita... hay algo en la casa que usted no está ocupando. Mira, hay gente que tiene herramientas. Compraron destornilladores, alicates, hay gente que ha comprado sierras, taladros y no lo ocupa nunca. Ahí están. Y la señora dice, uy, ¿qué hago con esto? Y María le dice, no sé, hay que guardarlo. Y no lo ha ocupado jamás en la vida. Hasta dentro de la caja los tienen a veces. En ese caso, pónganse de acuerdo. Y oye, viejo, si esto no lo vamos a ocupar. ¿Y para quién lo tenemos acá? Ganémosle una platita, vendámoslo. Aquí me llama, pues, a la Feria de las Pulgas y lo vendemos. La gente compra el tiro, se van rapidito. Mire, el otro día un caballero puso un aviso aquí en la red. Decía... necesito señora separada hace poco que me venda barato las herramientas del marido. Un saludo cariñoso para toda la gente que está trabajando, para usted que está por el centro. 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Eso, muy buenas tardes, aló.
1: Buenas tardes, don Miguel Ángel Limardo Ramírez.
0: Pero ¿cómo estará mi muy distinguido y estimado don Mario Navarrete? Qué alegría escucharlo. Buenas tardes, lo habíamos echado de menos. ¿Cómo ha estado su salud?
1: Lo justo y necesario para no aburrir los auditorios y no aburrirse a usted. Pues.
0: Usted es una persona tremendamente. Usted es muy consciente y se agradece, pues, estimado amigo.
1: Que pase los comerciales, usted y todo.
0: Sí, pues usted sabe la historia, pues. Claro. Cuénteme, ahora, don Mario.
1: Ahora usted... lo escucho en la mañana también.
0: Sí, pues ahí estamos desde las 9 con liderando la mañana por...
1: con don Martín Núñez Retamal.
0: Sí, pues ahí vamos
1: ahora
0: a estar.
1: Ahora está solito usted.
0: Sí, a esta hora estoy solito, pero estoy en la mañana con el Barti desde las 9 hasta la 1 y ahí le damos guasca, claro, los pasados, pero chancho, súper bien con el Barti.
1: Con estos fríos que hay,
0: pero aquí
1: no me diga nada.
0: Me atreví a poner el aire acondicionado, aunque no me gusta, pero ya luego en la tanda de las 3 lo apago para irme ya como una temperatura normal o casi normal y no sufrir gripe, resfríos o enfriamientos.
1: Hay que tener cuidado con la corriente de aire, que no lo vaya a pillarlo.
0: A mí, toda la razón, don Mario, sí, toda la razón.
1: Bueno, vamos a ir al grano entonces.
0: ¿Cómo no, pues?
1: Espérese que veo que se está acoplando,
0: Pero una poquita, una
1: poquita. No, sí que no puede acoplarse.
0: Y ya está. Perfecto,
1: está todo
0: Mario.
1: Calculado.
0: Cuénteme.
1: Me quedan braseros disponibles.
0: Muy bien, braseros.
1: Braseros de llanta de auto.
0: Para
1: 40
0: toda
1: por 40.
0: La vida. Esto claro. Los tiene a 20 lucas, don Mario.
1: A 20 nomás, sí, ¿no? ¿Para qué me va a poner 19,990? No.
0: No, para qué, pues.
1: Claro, ya está. Hacerle perder el ánimo a los clientes, no.
0: ¿Qué más
1: a 20
0: tiene?
1: Nomás. Y me quedan cilindros disponibles de gas. Aquí andaban buscando por ahí cilindros, así que llamé a la persona, pero tenía otro presupuesto ella.
0: Sí, pues así. Cilindro de gas de 15 kilos.
1: De 15.
0: Muy bien. ¿A cuánto los tiene?
1: Igual mismo, 40 nomás.
0: Ah, 40 lo quitas fijo
1: aquí
0: y permanente.
1: 39,990.
0: No, ¿para qué?
1: No, la cocinilla también me han preguntado por la cocinilla de dos platos nueva, con regulador.
0: Muy bien.
1: Está lista, con manguera también, está nueva.
0: Perfecto, y con manguera, para que sepan, esta manguera nueva, ¿eh?
1: con 30.000 pesos nomás.
0: Ya está, hay gente que no sabe, pero cada cierto tiempo las mangueras deben renovarse, por eso,
1: claro,
0: es importante.
1: No, tiene de esa amarilla, esa es la buena.
0: Sí, pues esa es la buena, si esa sí, es la que es para el gas.
1: Barata, no, eso no, no tiene que ser una cosa buena al tiro.
0: Sí, porque cuando se trata de gas hay que tener cuidado.
1: No, hay que tener el respeto al gas.
0: Así es, absolutamente. ¿En cuánto está la cocinilla con manguera y regulador?
1: Ya lo dejé, soy a 30.
0: ¿En cuánto?
1: 30.
0: Bien, bien barato.
1: Bien barato. Estuve viendo en el centro, vale 45.
0: Sí, sí, sí. Así es, pues. Imagínese.
1: Ahora,
0: que
1: si la persona lo necesita con un cilindro, le puedo vender un cilindro de vacío, sí. Deja en caso si lo necesite, si no, no.
0: Claro, si lo necesita, ahí tiene cilindros también, si le hace falta. Ya está, pues.
1: Ya, lo dejamos ahí mientras le doy mi número, entonces. Ya. 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
0: Por supuesto.
1: Cualquier cosa, pues, yo le aviso, estamos en contacto.
0: En contacto estaremos, don Mario, que le vaya
1: gracias,
0: bonito.
1: Muy amable, que esté bien, gusto de los saludados.
0: Igualmente, hasta luego. Oye, esta es la hora de la Feria de las Pulgas aquí en la RTL. Pues a todo cachete, si le ponemos bueno hasta ahora. 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

0: 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Buenas tardes.
1: ¿Aló?
0: Hola, buenas tardes. ¿En qué le ayudo?
1: Buenas tardes.
0: Buenas tardes.
1: Oiga, don Miguel, ¿sabe que quiero ofertar un servicio que tengo de una máquina mini excavadora de las chicas para espacios reducidos?
0: Ya, a ver, cuénteme qué cosa es, no la escucho tan bien.
1: Una mini excavadora de esas de 1000 kilos.
0: ¿Ya?
1: Para hacer trabajo reducido en jardín, en casa, en espacios que no se puede meter una máquina grande, se meten esas chiquititas ahí.
0: Ah, perfecto.
1: Y también
0: ahora sí,
1: para trabajar en huerto, arrancando plantas,
0: sí,
1: haciendo hoyos para plantas.
0: ¿Y cómo se llama esa máquina, amigo?
1: Una mini excavadora. Tiene barres de 40 y barres de 20.
0: Ya está, perfecto. ¿Y en cuánto la vende?
1: No, estoy ofertando mi servicio para trabajo.
0: Ah, no, es cómo no. Presta sí servicio. Entonces,
1: como en la temporada de plantaciones, para hacer riego tecnificado, para hacer las excavaciones, para todo eso.
0: Claro. Oye, amigo, ¿cuánto perfora?
1: Hasta 1.40 m.
0: Ya está. Como por ejemplo para poner postes, para perforaciones menores, para, por ejemplo, árboles, estamos en la época de trasplantes.
1: Claro, como para ese sistema está muy
0: para poner
1: muy
0: postes y por ejemplo, polines, rollizos para hacer cierres.
1: Claro.
0: Cierres perimetrales, quiero decir.
1: Todo que sea de 1.50 m hacia abajo.
0: Hasta 1.50 m. Ya está, Poganchito, muy bien. ¿En qué número?
1: Al 9826.
0: Ya.
1: 35.
0: Muy bien.
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0: Muy bien. 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
0: Muy bien.
1: Con Luis.
0: Ya, Luisito, con mucho gusto, ¿ah?
1: Ya, se agradece.
0: Hasta luego. Es el 9826-35518. 9826-35518. ¡Aló!
2: Hola, Miguelito, buenas tardes.
0: Buenas tardes por la tarde, pues. ¿Cómo anda la cosa?
2: Aquí con un poquito frío, pero ya
0: sí
2: está, como dice el caracol, sacando los cachitos al sol.
0: Sí, hay que aprovechar un ratito este poquito de sol que tenemos, porque después va a estar helado de nuevo en la noche.
2: El veranito de San Juan.
0: Cuénteme, reina, ¿en qué podemos ayudarle?
2: Mire, vendo cilindros de gas de 5 kilos.
0: Muy bien. ¿Cuántos tiene, hartos?
2: Sí, tengo como 6 o 7.
0: Ya está. ¿Y en cuánto los vende cada uno?
2: 28.
0: En 28, Luquita. Atención, usted que necesita cilindros de gas de 5 kilos. Aquí está mi amiga, pues, que los tiene de 5 kilos a 28 luquitas nomás, para que puedan llevar los que necesitan. Ya está, pues. ¿Algo más?
2: No, pues eso nomás. Pues,
0: muy bien, pues. ¿Cuál es el número? Su número de teléfono, por fin.
2: El 96-56. Ese que le gusta a usted, 69.
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0: Oh, ya. Ya, mi amor. ¿Qué más?
2: Eso nomás, pues, Miguelito.
0: No, pues sí, me falta el número. Llegamos hasta el 69.
2: Ya, porque le dije 96.
0: Siga, dígamelo completo.
2: Ya. 96-56-69-440.
0: ¡Éjale! Listo, con mi amiga. Muchas gracias. Que le vaya bonito. Muy buenas tardes, pues. Gracias por su gentileza. Siempre amable en todas las cosas. Auditoras nuestras, bienvenidas a nuestra querida Feria de las Pulgas. ¡Ya, ya!

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1: 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Buenas tardes.
2: Buenas tardes, Miguel Ángel.
1: ¿Qué tal? ¿Cómo estamos, amigo? Bienvenido. Pues, ¿en qué le puedo ayudar?
2: Hablo con Carlos Hernández.
1: ¿Con quién hablo? ¿Con Carlos Hernández?
2: Sí.
1: ¿Cómo está, Carlito?
2: Bien, porque la otra vez le íbamos a usar la moto, pero los compañeros que iban a usar la moto para sur y yo los salvé a usted, ¿no?
1: ¡La pura verdad!
2: Quería estar en la moto, ríe.
1: Oiga, como me querían ya la moto.
2: Oiga, casi oiga, me muero. Miguel Ángel,
1: dígame.
2: Un saludito para el amigo de Rauco, que lo llama siempre del número 5.
1: Ese es mi amigo campero, oye, buen sí, chato, pues, oiga, buen gallo.
2: Sí, y un saludito a don Alejandro, la Superferia también, si me está escuchando.
1: Mire, pues, ahí sí. Está escuchando a Alejandro, en la Superferia, me
2: sí,
1: dice.
2: Sí, ah, en la mañana me estaba saludando.
1: Sí, pues, saludos, amigo Alejandro, muchas gracias por escucharnos. Oiga, en la Felicur, de verdad, lo pude comprobar, yo me arranqué ahora a la hora de las comerciales. A la hora de las noticias me arranqué, tuve que ir a reparar un poquito un computador y partí a la feria y dije, voy a darme una vuelta. Me dio tanto gusto y todo el mundo escuchando la RTL, primero con así la mañana y después con las noticias, ahora con la Feria de las Pulgas.
2: Feliz. Es, ya, saíto, don.
1: Un abrazo, Carlito, que le vaya bien, ya, amigo.
2: Gracias, igual a usted.
1: Hasta la próxima, pues. Ese es mi amigo Carlos Hernández, pues, buen gallo, buena persona, pues. Sí, estuvo con nosotros hace poco tiempo, él me rescató la moto. Sí, me la querían llevar para la cama, la tenían arriba el camión. Buena cosa, pues. 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Oye, vamos a hacer un paréntesis bien cortito. 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

0: Son las 3 de la tarde en punto.
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4: Usuarios de San Clemente ya pagan menos. Rebaja de pasajes contrasta con la realidad que enfrenta a Curicó. Un alivio para cientos de familias de sectores rurales comenzó a materializarse este fin de semana en la comuna de San Clemente, luego que la Asociación Gremial de Dueños de Minibuses de Talca anunciara una disminución en el valor de los pasajes rurales, medida que comenzó a regir desde el sábado 20 de junio. La decisión fue adoptada tras la baja que ha experimentado el precio del diésel durante los últimos meses, convirtiéndose en una de las primeras rebajas tarifarias anunciadas por una empresa de transporte de pasajeros en la región del Maule. A través de las redes sociales, la empresa informó que la medida busca beneficiar directamente a los usuarios. Además, adquiere especial importancia para quienes diariamente deben trasladarse de sectores rurales hacia Talca por motivos laborales, educacionales, médicos o personales, ya que el transporte representa uno de los principales gastos mensuales para las numerosas familias. La rebaja se produce luego de que el precio del diésel comenzara a retroceder tras alcanzar niveles históricos durante marzo. Según datos de la Comisión Nacional de Energía, el combustible llegó a promediar 1.525 pesos por litro en la región del Maule, mientras que actualmente existen valores mínimos que fluctúan entre 1.314 y 1.379 por litro, representando una disminución acumulada superior a los 200 pesos por litro. Sin embargo, la realidad es distinta en otras comunas de la región. En Curicó, pese a la baja sostenida de los combustibles, los usuarios continúan pagando las mismas tarifas. El presidente de Asobús Curicó, Osvaldo Yáñez, señaló anteriormente que una eventual reducción dependerá de que el valor del diésel alcance niveles cercanos a 1.200 pesos por litro. De esta forma, mientras los habitantes de San Clemente ya comienzan a percibir los efectos de la baja en los combustibles y en el valor de sus desplazamientos diarios, miles de pasajeros de Curicó siguen atentos a la evolución del mercado energético y a una eventual decisión similar por parte de las empresas locales. 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

0: Ya estamos de vuelta, pues, a la siguiente parte, sección intermedia de la Feria de la Pulga de RTL, su Radio Tropical Latina, acompañándonos mutuamente, usted y nosotros, haciendo un tremendo equipazo junto a la ferretería automotriz, el coloso de mi compadre Mario Hernández, el curicanísimo Mario Hernández. 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
0: 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A esta hora mucha gente que está en plena pega. Oye, para ustedes un saludo cariñoso y cordial, mis queridas amigas, estimados caballeros. Me contaron que el colectivo que se estaba vendiendo ya está vendido. Se lo voy a contar a don Juan Alberto Rojas Parada. Me dice: Miguelito, ¿por qué no me da el teléfono del colectivo? Ayer nos avisaron, estimado amigo, que ese vehículo ya está vendido con patente, con documentos, con todo. Incluso creo que hoy ya está en la pega. Lo que sí está todavía a la venta es el Suzuki, un auto Suzuki Swift del año 2022, que está impecable ese auto. Oye, es blanco, pero no es un blanco pelado nomás, así como blanco, como el blanco que le llaman blanco hospital. ¿Lo conoce ese color blanco, blanco hospital? Sí, es un color que el auto parece ambulancia. Nah. Este es un color blanco perla, es muy bonito, muy lindo color. Está al día, transferible, documento con todos los documentos al día, excelente estado, no tiene topones, rayones, el auto, el motor le funciona impecable, si tiene poquito más de 100.000 kilómetros, pues si es del 2022, y lo venden en 8 millones y medio, fíjese. Conversable, sí, pues, en el +569, para mandarle alguna fotito, +569, 4644-6103, y repito, +569, 4644-6103, para que lo tenga presente, estimada amiga, estimada señorita. 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

0: Les toco, pues ya estamos de vuelta a la gente que nos llama internamente mientras estoy pasando algunos anuncios comerciales grabados. Les invito para que nos llamen ahora cuando estamos en vivo y en directo desde RTL, su radio tropical latina. María Angélica, hola amiga María Angélica, le repito el número del teléfono del automóvil, es un Swift. Me alegra mucho que le guste. Este auto es full, viene con aire, dirección, cierre centralizado, viene con alza vidrio, además trae alarma, también trae. Me preguntaba por la alarma la amiga. Sí, es el +569 4644 6103. Por cualquier cosita, usted llame nomás y ahí le van a dar todos los antecedentes. Y como tiene WhatsApp, evidentemente también le van a dar le van a mandar algún videíto, seguramente alguna fotito, como usted quiera. Se pueden comunicar a través de ese sistema que es tan bueno hoy, el sistema del WhatsApp. A esta hora, en la Feria de las Pulgas, el mundo de los negocios rápidos de Ferians of the Pulgas. Oh, yes, in English.
1: Le Ferrier de Le Pulguet, en francés, monsieur.
2: Y Le Ferriani de la Pulguina en Italia.
0: Sí, señor. Somos el único programa que se transmite en tres idiomas. Pero se escucha en castellano nomás, eso sí. Cuando te guste, aquí estamos. Me dice que le repita el número. ¿De dónde usted quería? Me dice, estimado amigo, soy de San Rafael, de Talca. No tengo el número de teléfono. ¿Podría repetirlo, por fin? No alcancé a anotarlo. Con mucho gusto, el de la radio. Anótelo, somos el 752-504141. Sí, ya sé, pues como dice mi prima, más despacito. Es el 752-504141. 41. Estimada y querida amiga, muchas gracias por llamarnos desde allá. Yo sé que lo va a hacer en los siguientes segundos. Es que si encuentra ocupado ese, le quiero dar una alternativa, una opción. Es que si está ocupado ese,
1: este yo solo tengo ese ocupadito.
0: Es el 752-32-80-20. Mi chiquilla linda, mire, yo he conversado con usted largamente sobre la ferretería Veje de Bernardo Gómez. Le voy a dar varios detalles enseguidita porque tengo este llamado telefónico, pero le voy a contar varias cosas novedosas. Buenas tardes.
3: Buenas tardes.
0: Estimado amigo, bienvenido. Cuénteme nomás con toda confianza en qué le podemos ayudar.
3: Oiga, amigo, quiero comprar una potranca de trabajo nueva.
0: Ya está. ¿Usted me está hablando de cuántos años más o menos la quiere?
3: Que le importa que tenga un año, 8 meses, una cosa así, como más para criarla, para trabajar, para criarla ya. Yo y o sea, enseñarla yo.
0: Ya, usted quiere trabajarla.
3: Yo quiero enseñarla ya. A trabajar.
0: Ya está. Buena cosa, Gancho. Me gustó, cuñado. Compro potranquita de un año, un poquito más para arriba, un poquito más para abajo.
3: Pero siempre que sean de las Perche, porque hay de dos clases Perche.
0: Ya, lo que usted
3: yo
0: quiere.
3: Me gustan de las Perche chicas.
0: Ya, como no.
3: Corta.
0: Sí, sí, por supuesto. Porque la grande, oiga, comen más que una lima nueva, señor.
3: No, están en paso diario.
0: Ya está,
3: come
0: pues.
3: Más que esa prima suya.
0: No, la prima mía, oiga, come más que una orilla del río, señor.
3: Oiga, pero por Dios, esa prima suya que come harto, oiga.
0: Sí, harto. Fíjese que la semana pasada me da no sé qué contarle, pero en confianza, para que escuche
3: sí,
0: usted nomás.
3: Sí, es para nosotros nomás.
0: Sí, oiga, no le vaya a contar a nadie usted la cuestión, que lo que yo le voy a contar ahora, pues.
3: Sí, cuéntame, no, si yo ya, me lo llevo ya. A la tumba.
0: Es que la semana pasada me dijo, oiga... Oiga, primo, usted podría traerse una de esas que me gustó a mí el otro día. Le dije, ¿cuál? ¿La punta? Sí, me dijo, la punta picaña. Claro. Ya está, le dije, pero yo quiero con costillacito. Traiga para usted, pongo. Ya está. Y le llevé una puña que en realidad la picaña es una punta de ganso. La punta de ganso completita. Le llevé la punta de ganso. Y me llevé mi costillarcito, preparé mi costillarcito. Ella preparó la punta de ganso. Cuando la voy a ver, señor, yo no me había comido ni dos costillas. Cuando la voy a ver, adivine, señor. Se la había comido todo.
3: Se lo comió todo, claro.
4: Claro, pues sí, y es buena para comer. Pues.
0: Sí, no, cabrita, buena para almuerzo, no me digan, se lo come. Así nomás con la primera. Saludos para mi prima. Y le diré que no lo dice el cuerpo para el bozarrón que tiene, porque ella come harto, pero se mantiene bien delgadita, flaquita.
4: Sí, me imagino, es que le da harta pega a usted, po.
0: Oiga, no me diga nada. Pero me toca más pega con mi tía, porque lo que pasa es que ella tiene una crianza, ya tiene una crianza de. Tiene una crianza de pavo. Y le regaló uno a mi prima, pero un pavito chiquitito, pero bien cachado. Y ella, obvio, pues se preocupa de la otra parte, así que. Me dijo, oiga, sobrino, ¿qué pasa, tía? Y me dijo, vaya a hacer una miradita al pavo. Le dije, ¿cuál es el más grande? Este que está acá. Sí, medio pedazo pavo, tía. Le dije, yo.
4: Con harto maíz criado, pues.
0: Sí, pues, oiga. Por eso uno tiene que aprender de la vida al campo, gancho, ¿cierto? No es llegar y vivir allá.
4: No, y ya va a llegar el tiempo a los pavos ya, pues, ¿cierto? Ya estamos ya, pues.
0: No, ya estamos ya, pues, oiga, sí, pues, si llegar. No, hombre, acuérdese, para los Luchos, para las Cármenes, para los Juanes, antes era pavo muerto y Sancho muerto también, pues, ¿no?
4: También, claro.
0: Pues. Sí, pues. Ya, pues, cuñadito, ¿en qué número le ofrecemos una potranquita de unos 10 meses, un añito, añito y algo, para que usted la críe, le enseñe y la maestre?
4: Mire, el número son el 982-43-3985.
0: Dígame si está bien, 982-43-3985.
4: Clarito, pues, cuñado, usted.
0: 43, 39, 85.
4: Siempre clarito, usted siempre.
0: Oiga, no me diga, si de repente por ahí a lo lejos también se me pierde por ahí un poco la pista, si no.
4: Ah, pero usted tiene que. Se pierde por ahí también, pues. Se pierde.
0: Oiga,
4: está bien.
0: Una arranca para el pocher,
4: el hotel Galega.
0: Sí, pues una potranquita, ya está. Oiga, yo también ando buscando una potranca, pero la quiero más grandecita.
4: Ya. Ya tiene una de más edad, que esté más filmecita.
0: Oiga, no, yo más grandecita, si no me importa nada, que ella esté más chai, que ahí tenga recorrido, que ahí haya trabajado harto. No me importa nada, yo le guasqueo, no, señor.
4: Pero tiene buenas piernas usted.
0: Pues no.
4: Tiene que afirmarse arriba, sí, pues.
0: Oiga, es que sí, pues sí, es que es para, quiero para parar. Sí, pues mire, pues me acordé de mi tío. Que a propósito de esto de arar, pues me dijo mi tío, oye, pues le pegáis al arar, sí, pues le digo, de más, porque. Y cuéntame, me dijo, el otro día, ¿se acuerda cuando me mandó? Porque fue por ahí como un mea, más o menos sea, y el tío me dijo, anda a pegarte una araíta para allá, pues, y le dije, voy con mi prima allá, pues me dijo, partió la prima para allá. Y la prima apenas llegó, le dije, ponete a arar vos, pues. Ya está, pues. Y me llamó el tío, me dice, ya, pues, no te dije. No, le dije, sí, llegó la prima y ahí la dejé. Le dije, pues, ven para acá, que llegó a arar la tonta.
4: Pero le pone punta para arar usted, o anda con mala punta.
0: No, con el arado de palo, muñón. Lo que pasa es que para que sea. Usted sabe que el arado de palo no será muy bueno para. No será muy bueno para el camellón, pero está que es bueno para el chavo. Bueno, me alegro escucharlo, vos, cuñadito.
4: Ya, cuñadito, adiós, chao, gracias.
0: Hasta la próxima. 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
1: 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Señoras y señores, aquí vamos a la siguiente parte de nuestra feria de las pulgas. Me están pidiendo que le repita el número del caballero que vendía las barandas para un Kia Frontier. Me tiene que dar un segundito, por favor. Me llamó don Eduardo. Se llama Eduardo Betancourt. Me dice que... ¡Ah, mire, don Eduardo! Es del sector de Potrero Grande. Me dice que nos conocemos. ¡Mire qué lindo recuerdo de aquellos años en que íbamos de verano para allá! Donde uno íbamos a la escuela internado, la escuela internado Potrero Grande, la F7. Sí, pues ahí teníamos bastante cercanía a los medios de comunicación, nos encontrábamos allá gente de radio. Muchas gracias, señor Betancourt. Sí, me acuerdo perfectamente bien de usted, una gran persona. Estimado amigo, aquí está. Don Eduardo, las barandas son para un Kia Frontier de 3 metros 10 de largo por 1,20 de alto. Dice que son metálicas con dos puertas traseras con sus postigos y cierres herméticos en perfecto estado, puro fierro, 140 luquitas. 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
1: Toco, pues vamos a la parte final. Ya vienen los comerciales correspondientes a las 15:30, son las 3:30 de la tarde y en algunos segunditos. Tengo a la venta un furgón de transporte de pasajeros. Es Mercedes-Benz modelo Sprinter, año 2012, para 17 pasajeros, documento al día. No está bueno, no está bueno, le insisto. Está brochentero bueno. Está terrible bueno. En 12,5 millones. 995-120-263. 995-120-263. ¡Aló! Buenas tardes.
2: Hola, buenas tardes.
1: Bienvenida, amiga. Cuénteme en qué le puedo ayudar.
2: Muchas gracias. Vive arriendo una habitación.
1: Ya está. Estoy anotando, ¿ah? Entonces, ¿ya? Ofrezco... ofrezco habitación
2: amaulada.
1: Ofrezco habitación en arriendo.
2: ¿Amoblada?
1: Amoblada. Significa que tiene la cama, que tiene algún closet, tiene alguna cómoda, una...
2: Por supuesto.
1: Su, velar, sí, sí. Su veladorcito.
2: Velador, cómoda,
1: ya, o sea, ya sí. Está. ¿Con wifi o sin wifi?
2: Todo, completo.
1: Ya, o sea, hasta tele de...
2: Sí.
1: Ya, dígame, ¿tiene el uso de cocina, el uso de baño, el uso de...?
2: Por supuesto, todo. Una nevera para la persona que quiere alquilarla, una cocina para la persona que vive solo.
1: Ah, qué
2: hay
1: bueno.
2: Hay microondas, hay todo.
1: Oiga, dígame, amiga, ¿esto está todo independiente, el microondas, la cocina?
2: No, en el patio de abajo está todo. Pero ¿sí? Ahí cada uno tiene un refrigerador y es muy poca gente la que vive allá.
1: Ay, mire qué bueno. ¿Y esto en qué parte es?
2: Esto queda acá en Bombero Garrido.
1: En Bombero Garrido, estoy anotando, ¿eh? Muy bien. Cuénteme, ¿en cuántas luquitas mensuales?
2: Vale 170, con gastos comunes incluidos, no se pide ni de garantía, ya. Y es para pareja o persona sola.
1: Ya está, voy a anotar aquí que es pareja.
2: No importa que si la persona tiene un niño o... No, porque no. A veces no quieren con niños. Yo sí. Acepto.
1: No, usted le quiere dar la oportunidad a toda la gente que hoy día no tiene una posibilidad, aquí tienen una y que no
2: por
1: siempre se da.
2: Sí.
1: Y está bien aterrizado el precio, no pedirme de garantía es muy bueno, porque no todo el mundo, estamos en momentos difíciles, es muy bueno que se ponga la mano en el corazón y entendamos que tenemos que entre todos salir adelante.
2: Sí, por supuesto.
1: Querida amiga, ¿en qué número sería esto?
2: 9 84 53 12 72.
1: Muy bien.
2: Lo único que requiero, no personas fumadoras, no.
1: Ya, personas que fumen.
2: No.
1: Ya.
2: No.
1: ¿Cómo no? Perfecto. Qué bueno que quede claro al tiro, para que todo el mundo lo sepa. Ahora,
2: sí.
1: Si alguien fuma, salga a fumar afuera.
2: Bueno. Afuera, pero en la casa, dentro de mi casa, no.
1: No, muy bien. En la casa nuestra también es ley eso. En mi casa, al interior de mi casa, no fuma nadie, nada de nadie, ni una mitad de cigarrito siquiera. En el patio, si quieren, van a dar una vuelta
2: sí,
1: para la plaza.
2: Sí, todo lo que quieran en el patio, ir a la plaza, en fin. Pero mi casa, cigarrillos, no.
1: Bien, pues, reina linda, 984-53-1272. Querida amiga, si las arrienda en general y no le quedan, me avisa porque no va a faltar la gente que necesita, la va a ir a ver y a lo mejor tiene que contestar el teléfono de más y etcétera, ¿ya?
2: No se preocupe, deje la dirección en todo caso, si alguien lo llama, ni un problema.
1: Ahí usted le da la dirección, la ubicación, lo que sea, todo lo que corresponde.
2: Sí,
1: encantado, pues, mamita gracias. Linda, que le vaya
2: muchas
1: muy
2: gracias,
1: bien en todo.
2: Que tenga buena tarde.
1: Hasta luego, buenas tardes, que le vaya bien. Oye, vamos a hacer un paréntesis súper corto. En realidad se lo voy a decir, pero con toda confianza. Un paréntesis cortito, cortito. No nos vamos a demorar nadita de nada, porque estoy preocupado porque hay harta gente que nos ha estado llamando, preguntándonos por el número de teléfono de la constructora Raimos. Ya se los voy a dar, ¿ah? En lo inmediato. ¡Aló!
2: ¿Miguelito?
1: Sí, mi amor, buenas tardes.
2: Buenas tardes. Oiga, llamo para avisar que se vendieron los dos fardos.
1: ¿Los fardos de ropa que tenía ayer?
2: Sí, se vendió el de casaca y se vendió el de polerones.
1: Ay, cómo no, qué bueno, mi amor.
2: Me alegro muchísimo. Eran muy buenos, pues, y baratísimos.
1: Oiga, entiendo que sí, fíjese, porque yo sacaba las cuentas. Y, pero, oiga, ¿le queda todavía esos fardos que tenían todo tipo de ropa?
2: No, mire, ya, el de casacas que tenía los
1: abrigos y la ropa térmica.
2: Claro, ya. Ese se fue el de los polerones, que eran 60 polerones.
1: Claro.
2: Tengo entendido, entre 60.
1: Ya.
2: Me queda la caja de la ropa que es interior, que vienen los sostenes nuevos, las calcetas, viene de todo eso.
1: Perfecto.
2: Americano.
1: En el 937-71, 6971.
2: Sí.
1: En 20 lucas estaba esa caja ayer.
2: Exacto, en 20.
1: Se mantiene entonces ropa interior nueva, churrines, chunchos.
2: No, no nueva, viene, como la americana es de segunda mano, vienen
1: claro.
2: Algunas cosas nuevas.
1: Algunas, pero ya, lo que viene con uso viene todo bueno.
2: Sí, pero una caja grande.
1: Ah, o sea, sí, pero es. Una caja, a ver amiga, pero una caja grande, grande.
2: Sí,
1: usted me dirá. Más o menos.
2: Sí.
1: Por ahí tiene que ser, ¿cierto?
2: Claro.
1: Y ya está. Y está en 20 lucas, 937 sí. 71 69 71 37 71
2: corre lo otro.
1: 69. No, 7-1 al final. Ya, mi amor, que lo pase bonito.
2: Ya, Miguelito, gracias. Chao, chao.
1: Hasta luego, gracias. Chao, chao. Vamos a hacer un paréntesis bien cortito. Volvemos al tiro. Usted que estaban preocupados por saber el número de la constructora Raimos, que lo dimos hace poquito rato, aquí le mando una grabacioncita para que lo anote, papel y lápiz a la mano.
0: 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Nos vemos. Sí, nos vemos.
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0: Son las 3 de la tarde, con 39 minutos.
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0: 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Buenas tardes.
1: Hola, buenas tardes, don Limardo.
0: ¿Qué tal, mi amigo? Bienvenido, con mucho gusto le atendemos. Cuénteme, ¿de qué se trata?
1: Muchas gracias. Oiga, vendo dos cositas, oiga.
0: Vamos, Juasque, ándele, Pocancho, ¿qué vende?
1: Oiga, me quedan todavía paraguas del Curi.
0: Ya está. El caballero de los paraguas. Vamos vendiendo paraguas del

0: Curi, tamaño normal grande. Están esos nuevos, para que la gente sepa. Y están a 4.000. ¿Cuánto están?
1: 4.500,
0: claro. 4.500 pesos cada uno. ¿Usted tenía algo más para vender?
1: Sí, era, sabe que tengo una, me quedan tres bubucelas de Colombia, son nuevas también.
0: Ya está, y tres bubucelas.
1: De Colombia, ya. A 3.500.
0: De Colombia, ya está. Pero esa uno la lleva, pues lo partió el Curi también, pues ya, qué problema. ¿A 4.500 también?
1: No, a 3.500.
0: A 3.500, ya está.
1: No, sí, tengo la mía, pero ya la pinté y todo eso.
0: Ah, cómo no, pues cómo
1: de,
0: no.
1: Como del color del Curi, porque no habían blanco, sí, y rojo. Sí.
0: Ah, cómo no, pues yo también tengo una, la mía es roja, mire, la mía en realidad es blanca, porque es de los colores del Curi. Claro. Es blanca para la parte de atrás y la parte ancha es colorada.
1: Claro. ¿Y café, sabe? Dijo el otro.
0: Sí, pues sí, pero porque hay que alentar al Curi, mañón. Pero no es de las mismas bubucelas que hay en todos lados. Esta es grandecita, no, medio pedazo bubucela. Claro. Sí, pues. Y para que la gente mire, como para que se ubiquen, es de esas que son largas, pero además, como dice mi prima, es fresa. ¿En qué número hablamos con usted, amigo?
1: En el 9.
0: ¿Ya?
1: 789.
0: Bien.
1: 11.
0: Bien.
1: 841.
0: Muy bien, pues. Es el 9-789-11-841.
1: Claro, los paraguas y la bubucela. Muchas gracias, don Limardo.
0: Gracias a usted, pa, amigo, que le vaya bonito. Muy buenas tardes. ¡Qué rica la tarde! 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

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Mi querida amiga, nos queda el tiempo justito para una visita más. Si usted quiere pasar alguno, hágalo ahora, porque después así, ¡ay! Va a llamar, así, ¡no! Ya terminó la fiesta en las pulgas, ya no estamos... ¡Ay! No me avisaron, no tuve idea. ¡Ay! 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Ya
comenzamos a despedir nuestro programa por la jornada de hoy, agradeciendo infinitamente que nos haya dado la oportunidad de compartir con usted en esta jornada de día miércoles, mitad de semana, justito el día de San Juan. Oye, qué rico haber compartido con usted en este día tan, tan especial, que tiene características tan lindas. Antes se hacían muchas cosas bien bonitas para la noche de San Juan, que ciertamente hoy por hoy se repiten en algunos lados, en otras partes no. Que lo pasen requete, recontra bien. Ya viene la tarde en familia. El gringo, pues Víctor Manuel González, dentro de unos minutitos les trae la tarde en familia. Buenas tardes, ¿ah? Como decía el atravesado. Muchas tardes. Buenas gracias, señoras y señores. Que tengan unas lindas piernas. Digo, señorita, buenas tardes. Y sería hasta mañana. Perdón, es decir, hasta mañana.

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2: Son las 3 de la tarde con 58 minutos. 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
1: ¿Cómo están? Muy buenas tardes. Aquí les siguen en la sintonía de la Tropical Latina. 16 horas, 4 de la tarde que 15 minutos. A través del 95.5 y la red de emisoras RTL en la zona central de Chile. En esta mitad de semana, día de hoy, sin duda, Juan Bautista. Me imagino que hicieron los rituales anoche, ¿no? Hay bastantes rituales a los que creen ese tipo de hechos, al menos se llevó a cabo en horas de anoche. Hoy día, San Juan, a todos los Juanitos, saludos cordiales de parte de todo el equipo de la Radio Tropical Latina, a la cual estaremos entregando canciones e informaciones de aquí hasta las 7 de la tarde. Bienvenidas, bienvenidos.

Andy Jaque y Felipe Caballero. Qué buen megamix de este Hechizado, Historia 1. Así se llama al menos este medley presentado a través de nuestro WhatsApp al más 569-6741-4765. 16 horas, 4 de la tarde con 25 minutos. Bueno, ¿y a qué hora llegan los marcianos hoy día? Hay una cantidad de expectación a nivel mundial con lo que ha dicho esta brasileña, que hoy día el partido de Escocia con Brasil, que juega en el mundial a las 6 de la tarde, hora chilena, creo, más o menos, que en ese horario al menos iba a haber algo de otro mundo, que iban a llegar los marcianos, los ovnis. Sí, eso ha marcado hoy día la tendencia bastante, increíblemente en todo caso, las tendencias que suelen suceder bastante rápido en relación a este tipo de cosas, en relación a esto. Esta brasileña, la cual, más que una vidente, la vidente Bobaiana, la cual ha entregado bastante expectación en sus plataformas, en sus redes sociales, sobre supuestamente una nueva amenaza estaría en contra el desarrollo mundial de Norteamérica de este año 2026, al menos en lo que estoy leyendo acá en su cuenta de Twitter, las plataformas en redes sociales, la cual expuso la popular vidente brasileña Bobaiana, quien a través de sus redes sociales aseguró durante el partido entre Brasil y Escocia, ovnis aducirán claramente a reconocidos jugadores e incluso miles de fanáticos, tal cual. El compromiso válido por la tercera y última jornada del grupo C del certamen está programado para esta tarde a eso de las 18 horas chilena en nuestro país, claramente. Sin embargo, la clarividente asegura que el duelo en el Rock Stadium de Miami se verá interrumpido por una invasión alienígena. Eso. Eso es lo que se está hoy día comentando en varias plataformas en redes sociales. En relación a esto, me trae recuerdo a mí una película. Sí, me trae a mí una película del año 2021 que se estrenó. Se llama La Guerra del Mañana. No sé si ustedes la han visto. Es más o menos parecido. En todo caso, tiene alta coincidencia en relación a lo que dice esta novidente, porque en esa película también se ve Brasil y Escocia jugando en un mundial, y justo en el medio del partido aparece ahí unas cosas de otros planetas y todo aquello. Es muy similar a lo que dice esta evidente, que hoy día a las 6 de la tarde llegan los ovnis. Vamos a ver.

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1: Son las 4 de la tarde, con 31 minutos.
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1: Perfecto, de regreso nuevamente. 19 minutos ya nos restan de las 17 horas. 5 de la tarde en este miércoles 24 de junio de este 2026. Ya lo recordamos hoy día, saludamos a los Juanitos. Hoy día, Juan Bautista, onomástico, ¿sí? Según lo que entrega ahí, anunciado por el calendario católico. Vamos a entrar en materia, informaciones que han acontecido en las últimas horas. Hoy día han sido las informaciones bastante hechos policiales a nivel local, provincial y también regional. En el ámbito policial, acá en la provincia de Curicó, 6 detenidos y más de 670 controles dejó claramente una ronda extraordinaria de carabineros en la provincia de Curicó. Esto se realizó en horas de anoche, ¿ok? Un total de 6 personas detenidas, más de 670 controles preventivos y 15 infracciones al tránsito dejó en nuestra provincia de Curicó la nueva ronda extraordinaria nacional de carabineros desarrollada entre las 23 horas de ayer martes y hasta las 4 de la madrugada de hoy miércoles, ¿ok? Todo de las 11 hasta las 4 de la madrugada se llevó a cabo esta ronda extraordinaria, no solamente en la comuna, sino que en la provincia de Curicó. El servicio policial reforzado fue ejecutado simultáneamente en todo el territorio nacional por la instrucción de la Dirección Nacional de Orden y Seguridad. En la provincia de Curicó, el despliegue fue liderado por el prefecto Carabineros de Curicó, coronel Evelyn Oces, quien coordinó claramente las labores desarrolladas en las distintas comunas de nuestro territorio nacional, o nuestro territorio, por lo menos acá en la provincia de Curicó, a eso me refiero. Abro comillas, durante el desarrollo del servicio reforzado o ronda extraordinaria, Carabineros efectuó 671 controles en la totalidad de la provincia de Curicó, de los cuales 428 correspondieron a los controles de identidad y 241 a controles vehiculares, señaló la autoridad policial. También agregó que durante el operativo también fueron retirados de circulación 2 automóviles. Uno de los principales resultados de los despliegues, al menos estuvo relacionado con la captura de personas que requerían

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1: Oye, esto es increíble. Esto de las redes sociales, especialmente estoy revisando la cuenta de X del aeropuerto. Del aeropuerto de Miami. Te pasaste. Publicar una imagen, obviamente, creada por inteligencia artificial. Se aprecia el aeropuerto normalmente con sus aviones y todo aquello, pero en la parte alta, entre el cielo, pusieron ahí una imagen de un platillo volador tremendamente enorme y grande observando ahí el aeropuerto. Eso lo publicó legalmente, o sea, oficialmente lo publicó el aeropuerto de Miami, donde reaccionó en relación a esto. ¿Por qué? Porque reaccionó a la advertencia de la vidente sobre Brasil y Escocia. Te pasaste. El aeropuerto de Miami reaccionó con esta publicación en sus plataformas oficiales, que se llama @iflymia. Esa es la red oficial del aeropuerto de Miami. Tremendamente una imagen gigantesca de un platillo enorme de OVNI observando ahí este aeropuerto. Todo esto en relación para responderle a la vidente brasileña, quien aseguró que hoy miércoles habría una invasión alienígena. Bueno, lo señalamos hace minutos atrás. Este posteo, publicado con el perfil de la terminal de la red social X, aparece una foto del aeropuerto siendo observado por un tremendo platillo volador. A ver, poniéndole aquí este resumen a esta publicación de Miami en el aeropuerto, señala en, vamos a traducirlo, ahí sí, ya traducido, la fuerza, la FAA, que es la Administración de Federal de Aviación, acaba de emitir una restricción oficial del espacio aéreo para el partido de esta noche entre Escocia y Brasil, debido a informes de actividad aérea inusual en la región. Eso es lo que está publicado con este tremendo platillo volador en el aeropuerto en Miami. Te vas a...
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2: Son las 4 de la tarde, con 58 minutos.
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5: Destacan realización de la Feria de los Caldos 2026 en Curicó. Actividad se realizará entre el 2 y el 5 de julio. Luego del lanzamiento oficial de la nueva edición de la Feria de los Caldos 2026, tanto los emprendedores gastronómicos como las autoridades hicieron un llamado a la comunidad a asistir y preferir las exquisiteces de invierno que están disponibles para las familias entre los días 2 y 5 de julio venidero en el óvalo del Parque Alameda Manso de Velasco de Curicó. Carlos Valenzuela, emprendedor gastronómico quien ofrecerá al público su especial ajiaco de plateada, conversó con RTL y esto fue lo que nos dijo.
6: No, es genial, a nosotros como emprendedores nos sirve mucho esta feria. Es una de las ferias de invierno que nos da un poco de vida porque en este momento no hay... Está malo en la situación en Chile, entonces hay poca feria y es una feria para el público, igual es súper barato, 3.000 pesos, entonces es como para que la disfruten todos, para mucha gente, pues muy buena esta instancia. No, me encantaría que lo fueran a visitar, no tan solo a mí, que yo tengo ajiaco de plateada. Hay muchas preparaciones, va a estar muy lindo en la feria, hay espectáculos, show, hay artistas locales, es súper una buena instancia para que la familia saque a sus niños ahora que están de vacaciones.
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1: Qué buen tema, ¿eh? Los muchachos de chocolate de aquellos años, arriba Malena. 5:11 p.m, 17:11 p.m, este 24 de junio. Un hecho muy lamentable, con el paso de la hora se confirmó lamentablemente el cuerpo hallado de este... hallado por lo menos en el canal Baeza, la cual correspondería a un vecino desaparecido en Curepto. Hecho que se registró durante el transcurso del día de hoy, donde este lamentable hecho policial, este impactante hallazgo, al menos se registró durante la jornada de este miércoles en el canal Baeza. Estamos hablando de la comuna o la ciudad de Talca, donde fue encontrado el cuerpo sin vida de esta persona. El descubierto movilizó de inmediato al personal de la Policía de Investigaciones de la PDI, quienes se encuentran realizar los trabajos de diversos para las pericias para establecer la identidad de la víctima y la circunstancia de este lamentable hecho. Bueno, con el paso de la hora se confirmó el cuerpo correspondería a este vecino desaparecido en Curepto. El profundo, bien digo, impacto la cual causó en Curepto la confirmación del hallazgo sin vida de Johnny Ulises Díaz Jara, de 59 años, vecino de esta comuna, quien permanecía desaparecido desde el pasado 6 de mayo. El cuerpo fue encontrado hoy día miércoles al interior del canal Baeza, a la altura del 14 Oriente con 4 Norte, en Talca, donde familiares llegaron hasta el lugar y a partir de esa diligencia y pertenencias personales se confirmó que correspondería al hombre intensamente buscado por sus familiares y sus más cercanos. Así que las circunstancias de su fallecimiento siguen siendo investigación por parte del organismo que corresponde. Así que lamentable hecho, donde cercanos confirmaron el cuerpo hallado en Canal Baeza correspondiente al vecino de Curepto que estuvo desaparecido el pasado 6 de mayo este 2026. Esto fue cercano a las 2 de la tarde, al menos fue encontrado este cuerpo en este canal. Así que, de hecho, policial que ha marcado las pautas noticiosas durante el transcurso de esta jornada.

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11,8 grados la temperatura que tenemos a esta hora en la ciudad de Curicó. 11,8 grados según lo que entrega por acá la Aeronáutica Civil de Curicó en relación al clima que tenemos a esta hora en nuestra ciudad. 5:21, 17:21 a través de La Tarde en Familia por la Tropical Latina. Ya, ok, se ve bastante movimiento todavía, se ve todavía bastante movimiento de automóvil en varios puntos de la ciudad de Curicó. Según lo que nos registra al menos el sistema operativo de control del tránsito, se ve bastante ya movimiento de automóvil en varios puntos de nuestra ciudad de Curicó. Hoy día también un hecho que también marcó y movilizó al organismo de emergencia de la comuna de Sagrada Familia con apoyo de bomberos de Molina por un incendio declarado hoy día fue correctamente en sector de la isla, comuna Sagrada Familia, la cual dejó un inmueble completamente destruido y una adulta mayor de 80 años aproximadamente con lesiones de quemaduras producto de esta emergencia, la cual se registró durante el transcurso de lo que va de la jornada del día de hoy. Una vivienda claramente de madera resultó completamente destruida tras un incendio registrado durante la mañana de este de hoy miércoles, Sector La Isla, comuna de Sagrada Familia, con la cual el siniestro generó rápida respuesta de equipos de emergencia, quienes trabajaron para controlar la llama y evitar claramente la propagación de este inmueble, de este incendio que se registró en este recurso de esta jornada. Producto de la emergencia, esta adulta mayor de 80 años aproximadamente, quien residía en el inmueble, sufrió quemaduras mientras era evacuada. Tras ser atendida en el lugar por personal de salud, fue derivada al Cefam de Sagrada Familia para recibir atención médica y evaluar la gravedad de sus lesiones. Así que eso es lo que se registró durante el transcurso del día de hoy. En este incendio, la cual se originó con la primera alarma de incendio, movilizando en apoyo a bomberos de Molina, en apoyo a los bomberos, por supuesto, que trabajaron en el sector de la Isla de Sagrada Familia. Ahí se registró esta emergencia, la cual dejó esta adulta mayor de 80 años aproximadamente, con algunas quemaduras en sus piernas, cuando era evacuada desde el interior de este inmueble que era afectado por el fuego.

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0: Son las 5 de la tarde, con 31 minutos.
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1: Que te vaya bien, que te vaya bonito. Zúmbale, primo, con los muchachos de Santa Feria. Agrupados para poder interpretar esta buena canción, para quitarnos quizá un poquito el frío que hace a esta hora, por lo menos acá en la ciudad de Curicó. Sí, señores, tenemos 10,7 grados, es la temperatura del momento, cuando son las 17:41 minutos. 12,7 grados fue la máxima que llegó el termómetro a marcar la jornada del día de hoy. Fue a las 15:53 minutos. La mínima de hoy fue de 1.0 grados sobre cero durante el transcurso de esta mañana. Más 569-6741-4765. Nuestra... ¿Quién nos escribió por acá? Lore nos pidió algo de Tren al Sur, Los Prisioneros. Vamos a dejar ahí en pauta para que nuestra amiga pueda disfrutar de su pedido musical. A ver, informaciones que han marcado claramente también la pauta noticiosa a nivel nacional. Un hecho que no gusta nada mucho a los bolsillos de los dueños o las dueñas de casa, porque en el próximo mes de julio la cuenta de la luz tendrá un alza en al menos 8 regiones de nuestro país, y entre ello la región del Maule, pero afectando Talca, Curicó, Linares, Cauquenes, en fin. Este nuevo incremento de las tarifas eléctricas comenzará a aplicarse desde julio en todo el territorio de nuestro país. En la región del Maule, las cuentas de la luz registrarán claramente un aumento cercano a los 1.5%, lo que podría representar alrededor de los 2.600 adicionales a una boleta promedio. De esta forma, en el Maule, las comunas de Talca, Curicó, Linares, Cauquenes, entre otras localidades de nuestro país, abastecidas por CGE, experimentarán claramente un aumento moderado en comparación con otras zonas de nuestro territorio nacional. La medida forma parte de un reajuste nacional confirmado por la Comisión Nacional de Energía, que es la CNE, que estima un alza promedio del 4,9% a nivel del país. Según se informó, esta variación responde principalmente al término de descuentos extraordinarios aplicados durante el primer semestre y ajustes asociados a los costos del sistema de transmisión eléctrica. Las nuevas tarifas comenzarán a reflejarse claramente en las boletas emitidas durante en el mes de julio. Nada de buena información. Nada de buena, al menos este nuevo subirá la cuenta de la luz. En el Maule, alza comenzará a regir a contar del mes de julio en todo nuestro territorio nacional, y acá en el Maule afectaría a las comunas de Talca, Cauquenes, Linares y por supuesto nuestra comuna de Curicó.

0: Son las 5 de la tarde, con 59 minutos.
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3: Director del Servicio de Salud del Maule destaca trabajo innovador desarrollado en Licantene. El director del Servicio de Salud del Maule, Jaime Bertolo, realizó una visita a la comuna de Licantén con el objetivo de conocer en terreno las iniciativas y estrategias que se desarrollan en materia de salud, recorriendo distintos espacios junto a autoridades locales y equipos de trabajo. La jornada contempló una visita al Hospital de Licantén, reuniones de coordinación con el alcalde Claudio Reyes y un recorrido por la unidad TEA, instancia que permitió mostrar los avances que la comuna ha impulsado para fortalecer la atención de salud y responder a las necesidades de la comunidad. Así lo indicó Jaime Bertolotto, director del Servicio de Salud del Maule.
4: Bueno, nosotros como Servicio de Salud estamos en una política de poder llegar a las comunas, conocer las comunas, con el objeto de poder aportarles y ser un valor a lo que ellos están haciendo. Hoy día nos tocó llegar a Licantén. Durante la mañana hemos podido visitar el hospital, fuimos a visitar al alcalde y hoy día, ahora en este momento, nos encontramos en la unidad TEA que ellos tienen en la comuna de Licantén. Sin duda aquí muestran el esfuerzo y la dedicación y la estrategia también, la visión que ha tenido la comuna para poder no solo quedarse haciendo lo que le están pidiendo, sino que avanzar en cosas novedosas y cosas necesarias.
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0: Efecto Natural, que también forma parte de la radio tropical latina. Se me acaba de activar el teléfono por alerta sísmica.
1: Sí.
0: Hace escaso momento se me acaba de activar acá, pero para, a ver, hay una magnitud preliminar de 7,5. ¿Dónde? Vamos a revisar. Tiro que se me abra la aplicación acá del registro de sismología. En Venezuela me arroja al menos este sismo bastante fuerte. 7,5, epicentro en el costado de Yucaray, a 30 kilómetros de la ciudad de San Felipe, es la información. Según acá mi teléfono en la aplicación del sismo detector que me arrojó esta alerta es 7,5.
1: ¿Está en desarrollo todavía?
0: Se mantiene ahí en proceso, en desarrollo, al menos este fuerte sismo, la cual que está sacude a Venezuela hace escasos minutitos atrás. Prácticamente para ello un terremoto en este caso, de magnitud preliminar, hablan de 7.5, 6.2, que fue registrado hace minutos atrás en Venezuela, generando reporte de temblor sentido en varias ciudades del país. Indican los medios locales de Venezuela que estoy revisando hasta ahora. Seguimos revisando, fuerte temblor en Venezuela. Duró más de un minuto, señalan por acá también otros medios de comunicación de Venezuela. Vamos a quedar ahí, vamos a activar el sistema acá y vamos a quedar muy atentos a si hay ampliación en relación a él. ¿Ok?
1: Ya.
0: Eso es lo que hay por lo menos, y eso me arrojó alerta sísmica en mi teléfono acá en Sismo Detector. Es una aplicación, si ustedes no la tienen, instálenla. Le va a servir. Ya. Más 569-6741-4765, nuestro WhatsApp de la Radio Tropical Latina en esta jornada heladísima que está a esta hora, por supuesto, acá en la ciudad de Curicó. 9,8 grados es lo que tenemos a esta hora en nuestra ciudad. 9,8 grados cuando son las 18:20.

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2: Son las 6 de la tarde, con 27 minutos.
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0: Garras de Amor, que también es parte de nuestra pauta artística de la radio. Seguimos revisando el sismo o terremoto que hubo hace minutos atrás en Venezuela, la cual este fuerte sismo se registró hora chilena, al menos a las 18 horas con 4 minutos 32 segundos, una profundidad de 13,2 kilómetros, ubicación, bueno, la altitud y longitud, 28 kilómetros al noroeste de Venezuela, magnitud 7.1. Es lo que se ha registrado hasta el momento. Ya hay varios videos que circulan en varias redes sociales. Este es uno de ellos.
1: Tremendo terremoto, vale.
0: De este fuerte sismo en Venezuela, 7.1.
1: Algunas cositas, algunos edificios. Bueno, el polvo es porque más que todo lo que se logró todo de la vibración.
0: Son parte de los registros que ya hay publicado en varias plataformas, en redes sociales, de los medios de comunicación local, por este fuerte terremoto, este fuerte sismo 7.1. Uy, hay imágenes impresionantes que ya circulan por varias redes sociales, edificios caídos, según lo que podemos ver. Correcto, edificios bastante destrozados por este fuerte sismo, más que nada. Se reportan daños en estructuras. Hasta ahora los equipos de rescate no logran confirmar la existencia de heridos o daños humanos en la cercanía de epicentro del terremoto que azotó esta tarde en Venezuela. Mario Gallego, ahí en su plataforma en red social, claramente bastante fuerte lo que se puede apreciar el sismo. Ya, vamos a dejar eso, por supuesto, en esa oportunidad. Seguimos avanzando con música.

Comenzamos a retirarnos el día de hoy. Les agradecemos sin duda por la sintonía. Les agradecemos por la compañía durante el transcurso de esta jornada de día miércoles, mitad de semana, 24 de junio, este 2026. Usted manténgase en sintonía de la radio, ya llega Alma Ranchera a contar de las 19 hasta las 21 para acompañarnos con buenas canciones, buena música durante el transcurso de esta noche, de lo que va quedando el día de hoy. Invitación para mañana desde las 16. Chao, chao.

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0: Son las 6 de la tarde, con 53 minutos.
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3: Usuarios de San Clemente ya pagan menos. Rebaja de pasajes contrasta con la realidad que enfrenta a Curicó. Un alivio para cientos de familias de sectores rurales comenzó a materializarse este fin de semana en la comuna de San Clemente, luego que la Asociación Gremial de Dueños de Minibuses de Talca anunciara una disminución en el valor de los pasajes rurales, medida que comenzó a regir desde el sábado 20 de junio. La decisión fue adoptada tras la baja que ha experimentado el precio del diésel durante los últimos meses, convirtiéndose en una de las primeras rebajas tarifarias anunciadas por una empresa de transporte de pasajeros en la región del Maule. A través de las redes sociales, la empresa informó que la medida busca beneficiar directamente a los usuarios. Además, adquiere especial importancia para quienes diariamente deben trasladarse de sectores rurales hacia Talca por motivos laborales, educacionales, médicos o personales, ya que el transporte representa uno de los principales gastos mensuales para las numerosas familias. La rebaja se produce luego de que el precio del diésel comenzara a retroceder tras alcanzar niveles históricos durante marzo. Según datos de la Comisión Nacional de Energía, el combustible llegó a promediar 1.525 pesos por litro en la región del Maule, mientras que actualmente existen valores mínimos que fluctúan entre 1.314 y 1.379 por litro, representando una disminución acumulada superior a los 200 pesos por litro. Sin embargo, la realidad es distinta en otras comunas de la región. En Curicó, pese a la baja sostenida de los combustibles, los usuarios continúan pagando las mismas tarifas. El presidente de Asobús Curicó, Osvaldo Yáñez, señaló anteriormente que una eventual reducción dependerá de que el valor del diésel alcance niveles cercanos a 1.200 pesos por litro. De esta forma, mientras los habitantes de San Clemente ya comienzan a percibir los efectos de la baja en los combustibles y en el valor de sus desplazamientos diarios, miles de pasajeros de Curicó siguen atentos a la evolución del mercado energético y a una eventual decisión similar por parte de las empresas locales. 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

0: ¿qué tal? ¿Cómo están? Buenas tardes, buenas noches, gusto grande saludarles, mis queridos amigos. Estamos ya iniciando nuestra alma ranchera a través de las potentes señales, como siempre, de la RTN, la Radio Tropical Latina, la que alegra tu vida. Estamos ya comenzando nuestra alma ranchera correspondiente a este 24 ya de junio, día miércoles, ya, día de Juan Bautista. Saludos para todos mis buenos amigos de nombre Juan. ¿Conoce con Juan? Juanito. Para mi amigo Juan, para todos los chicos que tienen por nombre Juan, un abrazo grande. Para todos los que están entonces hoy también de cumpleaños, enviamos un tremendo abrazo a través de las potentes señales de la RTL, la Radio Tropical Latina, la que alegra tu vida. Damos la cordial bienvenida a todos nuestros patrocinadores que nos acompañan como todos los días y por supuesto a todos nuestros auditores que ya se están comunicando con nosotros. Recuerden, nuestro WhatsApp también está, por supuesto, ahí siempre atento para usted, ya, para que se comunique al más 569-6741-4763. Más 569-6741-4765. Para que se comunique también, envíe su mensaje de texto, ya, de audio. No hay problema, para eso estamos. Abríguese, bueno, no hace tanto frío como ayer en realidad. Joder, ayer me eché el perro, el gato, la señora, me decía una frazada por ahí que no se me terminó el frío. Me tuve que levantar a tomarme un guariznaque, oye, por ahí se me andan calentando las patitas. ¿A quién tenemos por aquí en línea? Buenas noches, ¿quién está por allí? Hola.
1: Cristian.
0: Hola, ¿cómo está usted?
1: Soy Cristian.
0: Sí, ¿cómo está usted?
1: Estaba pasando un vendedor afuera de la estacionada.
0: ¿Cómo?
1: Quiero escuchar Entre Rejas.
0: Entre, encerrado entre rejas será, mi amiga.
1: Mire, que ando tan recia, que ando con goza.
0: Puta máquina. Oiga, si no es pito de
1: parece
0: flauta.
1: Parece que me iré a juntar con mi marido por allá en la casa de él.
0: Pocha, dale, tiene que, para que le saque ahí las malas vibras, pues, hija. Claro.
1: Claro, Cristian.
0: Para que la sangolotee ahí.
1: Qué alegre haberlo saludado.
0: Igualmente, mi guachita, que tenga buena noche, buena jornada, ya, que me cuida. Ya, mi perrita.
1: Ya. Estoy tomando un jarabe, vamos a ver si le va a ir bien.
0: Ya, le va a ir bien, con fe nomás, ya. Siempre con fe. Chao. Chao, Neni. La Neni, nuestro amigo que siempre nos llama también, ¿ah? ¿Eh? Está jugando ella, está jugando Brasil con José Grande Brasil. 2-0, ¿ah? Mundial, claro que sí. 19 horas, 10 minutos. 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Aló, buenas noches. Aló.
2: Buenas noches, señor.
0: Buenas noches. ¿Quién está por ahí?
2: Aquí Roberto de Molina.
0: ¿Cómo está, Roberto? Cuénteme.
2: Oiga, muy bien, pero necesito escuchar una canción.
0: ¿Qué canción quiere escuchar, amigo Roberto?
2: De los... ¿cuánto se llama?
0: Roberto Molina, ¿ya?
2: ¿Cómo se llama esta canción? Porque se me olvida el grupito este que murió hace poco, el acordeonista.
0: Ah, ¿el Rafaelito, los Luceros del Valle?
2: No, los otros del sur.
0: Ah, ya. ¿Usted se refiere a los muchachos, los Maquinos Alegres?
2: No.
0: ¿Los Llaneros de la Frontera?
2: Yo cerro.
0: Pero ahí, cuando se acuerde me llama.
2: Oiga, mire, amigo, la canción es El Canto del Cisne.
0: ¿Cómo?
2: El Canto del Cisne.
0: El Canto del Cisne, ¿así es?
2: El Canto del Cisne.
0: Ya, amigo Roberto, vamos a buscarlo para acá, ¿ya?
2: Por favor.
0: Ya, que esté muy bien. Gracias, Roberto.
2: Buenas noches.
0: Entonces está ronco, es así. O tenía la voz media aguardientosa, Roberto. Pero algo. Ah, Roberto, ya vamos a buscar El Canto del Cisne. Veámoslo por ahí, mi querido. Mi control imaginario que tengo acá en la radio. Como tengo el espejo, me veo yo mismo. No es chiste, ya. Vamos a la música, pero antes tengo otro contacto. Buenas noches, ¿quién está por ahí? Hola, hola.
3: Hola, amigo mío.
0: Hola, hola, cuénteme.
3: Oiga, quiero mandarle un saludo.
0: ¿Sí?
3: A una persona que no lo tengo.
0: ¿Ya?
3: Mi abuelo se llama Juan.
0: ¿Ya, pues?
3: Yo lo tengo en el cielo, mi querido abuelo.
0: Perfecto, ni un problema. ¿Alguna canción?
3: El pájaro cardenal.
0: Pájaro cardenal. Ya está.
3: Ya.
0: Me cuida. Gracias.

Calma, aparece nada con ese nombre para amigo mío. ¿Qué me Roberto Molina. Voy a hacer el mismo tema, a lo mejor tiene otro nombre, pero lo tengo aquí apuntadito que me pidió usted. ¿Ya? Aló, buenas noches. ¿Quién está por ahí? No hay nadie. Ya, perfecto. 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Saludos para ellos. Aparte de nuestros patrocinadores que nos acompañan, por supuesto, en Alma Ranchina, como siempre, como todos los días, ¿ya? 19, ya con 19 minutos en vivo y en directo, también de las potentes señales de la RTL. Ya, apareció esta, pues, a ver si será la misma, amigo mío, o no. El amigo Roberto que me llamó.

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Sí, un abrazo para ellos que están en la sintonía. Ya, esta me la pidieron ayer, oiga, no alcanzamos a tocarla, pero hoy sí, pues nos ponemos al día con algunos retrasos que hay por ahí, peticiones, hoy estamos con problemas. 19:25, Alma Ranchera.

0: Son las 7 de la tarde, con 29 minutos.
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1: ¿Aló?
2: Sí, ya, esta canción es para nuestra querida amiga Nelly, que está en la sintonía también a esta hora. Llegan los rancheros de Río Maule. ¡Ay, ay, ay! Encerrado entre rejas. Y con esta saludo también a nuestro querido amigo ahí, el gran, el único.
3: Este tema.
2: El gran José de la Montaña Entero, que está en la sintonía también a esta hora de la noche. Po.

0: 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Saludos para nuestro querido amigo, el gerente de paneles SIM, pues don Fabián. ¿Alguien tenemos la niña?
1: La fiesta estaba muy linda, muy bonita.
0: Buenas noches.
2: Buenas noches, señor, gusto de saludarles.
0: Buenas noches, señor, ¿cómo está usted? Don Francisco Arévalo Navarro, gusto de saludarte, amigo.
2: Oye, sabes que yo no te llamo porque la cantidad de gente maravillosa que te llama de tantos rincones, y la verdad que yo me siento orgulloso de que usted esté en este programazo. Oye, escuchando este programa. En usted, cada rincón de nuestra zona.
0: ¿Y sabe por qué estoy yo acá o no? Por culpa suya nomás, pues, porque le hice caso.
2: Oiga, no me eche el agua.
0: Sí, pues, yo le hice caso a usted, oiga, no, ándate para allá nomás, yo te voy a leer todos los días.
2: Oiga.
0: Me dejó tirado.
2: ¿Vaya vivo? No, usted lo hace espectacular, ¿sabes? No, yo creo que nadie...
0: No le ponga color.
2: En las comunicaciones, nadie lo hace mejor que usted,
0: don Cristo. Yo se lo digo directamente. Ya.
2: Y no se lo mando a decir por nadie.
0: No. Oiga, ya, primo, cuénteme.
2: Amigo mío,
0: cuénteme.
2: Colega, compañero de tantas batallas.
0: Cuénteme.
2: La señorita Isidora.
0: Ya.
2: La señorita Katy y don Cristian tienen la radio a toda llave. Camino a Tutuquén.
0: Camino a Tutuquén, ya, pues, saludos para ellos.
2: Resulta que yo fui a comprar por ahí.
0: Ya.
2: Oye, yo dije, esta voz la conozco, la he escuchado en algún lugar.
0: Mitch.
2: Y aprovechando el combo, falta iluminación en ese sector. Autoridades, pónganse los pantalones porque hay mucha delincuencia en ese lugar, en ese sector. Así que, por favor, falta mucha iluminación.
0: Oiga,
2: no digamos que está todo bueno.
0: Y que algunos inspectores municipales no andan quitando la naranjita, los limones. Hay una gente que se está ganando de buena manera la platita, porque delante vi una cosa muy que no me gustó mucho, ¿ah? Ya, porque algunos se creen muy... De una manera que no corresponde a algunos señores inspectores, ¿ya? Así que tirón de orejas para ellos. Que se creen, no sé, mucho, y una falta de respeto que no corresponde.
2: Hay que bajarlo de la nube.
0: Hay que bajarlo de la nube, y lo decimos.
2: De repente, todo lo que sube de mala forma baja rápido.
0: Por supuesto, no pueden actuar de esa manera, sí.
2: Que se vayan a dar una vueltecita a Camilo Enrique por ahí, para que los vea la gente. ¿Y que, cómo es eso que se van a esconder al cerro? No diga eso, hombre.
0: Oiga, me habían compartido por ahí alguien, pero no sé dónde miércoles le dejé, porque tenía uno. Oiga, voy a dejar, pero no lo tengo, lamentablemente, en la muerte. Así que no lo digo, no lo digo.
2: Diga, a ver, ¿dónde es el potito?
0: Están durmiendo en la camioneta, ¿por qué estamos hablando de seguridad? ¿Qué estamos hablando?
2: ¿Qué me dice usted a mí que me moje el potito?
0: Y le estamos pagando para eso, ya no, córtenla.
2: Y cada ciudadano de Curicó, obviamente, lo que pagan sus impuestos, la gente honrada, la gente honesta, obviamente necesita seguridad, pero también tienen que ganárselos por otro. Ya,
0: Cristian. No le digo que son todos, pero algunos.
2: Después soy muy hablador.
0: Hay casos, sí, no son todos, pero hay algunos que no me gustan algunas forma de proceder, eso no corresponde, ¿ah? Si quieren respeto, también hagan respeto. Hay mucha gente que no tiene permiso, necesita ganarse el pan de cada día. Yo sé que hay leyes y hay que respetar, pero hay formas y maneras de pedir las cosas, ¿ya? Y no con esa agresividad. No con esa agresividad, así que no me gustó. ¿Ah?
2: Vamos a hacer un programa donde la gente pueda participar y descargar las cosas que tiene guardadas. Imagínate, la romperíamos.
0: Saludito entonces para la gente ahí, porque está en la sintonía, muchas gracias. Ya.
2: La señorita Isidora, la señorita Katy y don Cristian, junto a su madre que está en la Galilea escuchando, son fieles auditores de Radio RTL, especialmente su programa.
0: Perfecto.
2: Ya está reventando, Cristiana.
0: Gracias, don Francisco, que esté muy bien.
2: Un abrazo.
0: Otro para usted, gracias, buenas noches.
2: Adiós.
0: 19:43. 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

0: perfecto, ahí está interconectado acá con los llamados telefónicos, parezco pulpo. Ya, a ver, mi amiga por acá me llamó, la señora María Elena. Dice, hola Cristian, mi niño, bello, más o menos nomás, oiga, quiero pedirle por acá, dice, un favor, que saluda a mi papito Juan Serrano, que está en el cielo con el tema Este es otro para mi papá, este es otro para mi papá, de Vicente Charro Morales, porfi, gracias. Vamos a ubicarle entonces para Juanito y don Juan Serrano, que está descansando, pues. Aló, buenas noches.
1: Oiga.
0: Oigo.
1: Es verdad, que es grotesco.
0: Sí, pues.
1: Los hueones se pasan para...
0: Ya, pero sí, me grabaste aquí. Dame un mochito ya. Vale. 15 minutos ya para que sean las 20. Ya, amigo Sócrates, tenemos lista, habilitada la línea para que se vea el despachito, hermano. ¿Dónde está? ¿Con quién? ¿Quiere saludar a quién, oiga? Aquí mando un saludito, dice, para... Aquí, ya, para la señora Neni y también Neni Sánchez y a la Verito, que están escuchándonos también a esta hora, la señora Neni Sánchez y Benito de la Villa Don Matías. Ayudan toda la pobre señora, dice por acá. Damos un saludito entonces para ella. Ya estoy esperando que manita tiene por acá, ensaladita. Ya, vamos a la música, pero tenemos un contacto. Aló, buenas noches. Aló.
2: Alojo.
0: Aloja. Ahora sí.
2: Ah, al hombro, ¿cómo andamos, amigo Cristian?
0: ¿Cómo estamos, don Sócrates? Escudero, gusto de saludarlo, amigo. Cuéntame.
2: Aquí estamos.

0: cómo la gente, mira, encuentro la razón de que la gente tiene que tener su permiso, ¿ya? Encuentro la razón que los inspectores tienen que trabajar.
1: Eso, ¿ya? Sí, pues.
0: Pero todo con su criterio, ¿ya? Con respeto y humildad.
1: Esa es la idea, podía. Sí,
0: porque
1: pues,
0: si un inspector llega, porque yo conozco a un tal Parra, Max Parra, si no me equivoco, ¿ya? Es uno de los inspectores, más sus compañeros son los más propotentes de la ciudad de Curicó.
1: Está mal eso, está mal.
0: Lo digo con nombre y apellido.
1: Está mal, ¿ya? Eso, sí.
0: A los inspectores que funaron ahí hoy día, hay uno que está de gorro de lente, que uno chico que tal Parra vivía en Los Aromos, también no se acuerda cómo él salió a flote. Cuando su mamita salía en carretones a recolectar cartones para sobrevivir, ¿ah? Cuando andábamos todos en La Vega, ¿se acuerda? Haciendo calilla y todo eso.
1: Sí, pues.
0: Así se vivía la vida. Pero ellos nos recuerdan, me lo miran para atrás. Ahora porque usan un chaleco municipal, se asustan y se creen los dioses. Ni siquiera carabinero actúa de esa manera, amigo Cristian. Carabinero tiene criterio, sabe llegar, buenas tardes, buenos días, su permiso, no sé, su documento, carnet, cualquier cosa. Pero carabinero tiene criterio y porque ellos están preparados para llegar a la gente.
1: Así andamos.
0: Ellos estudian para esto.
1: Oiga.
0: Pero ahora en el municipio, ¿qué es lo que hacen? Cambian a uno de allá, lo sacan para acá, lo manden para allá. Ni siquiera tienen cursos para poder estar haciendo esa gestión.
1: Bueno, ojalá que esto se arregle y cambie.
0: Y es muy malo que el alcalde y las autoridades que estén escuchando vean este tema, sí, porque a las finales salen una vez cada 15 días a hacer la racha al centro y con prepotencia.
1: No,
0: y los otros días se llevan parados en la esquina y haciendo lo que se quiere, ¿me entiendes? Entonces, eso no estamos en contra de que haga su pega, pero háganla con respeto, con
1: ¿cómo corresponde? Con respeto.
0: Como corresponde, ¿me entiende? Con respeto.
1: ¿Y dónde oreja entonces para estos gallos?
0: Así que muy buen programa. Muy bien, y ojalá Carlito Cero saque luego un programa para el pueblo, sí. Ya que es la única radio que ha estado disponible para el pueblo y la comunidad.
1: Eso.
0: Hay hasta radio buena, pero la única que puede la gente alzar la voz hacia la comunidad.
1: Esa es la idea. Oiga, amigo Sócrates, sí. Usted me manda por acá unos saluditos. Están con usted las chiquillas de ahí de la vía de Don Matías, la, ¿cómo se llama esta señora? La Verito.
0: Estamos, la Verito. Pues.
1: La Verito y la Verito.
0: Y la
1: señora
0: Nelly. Y la Nelly Sánchez también ahí. Ahí está la Verito, aquí estamos trabajando aquí.
1: ¿Qué están haciendo, amiga?
0: Bueno, nosotros estamos con una nueva pyme. Estamos trabajando con las bandejas de chatsui, la cazuela al vacío, todo el producto al vacío.
1: Y están trabajando con ustedes, miren las chiquillas ahí.
0: Exactamente.
1: Perfecto,
0: así que
1: pues.
0: Estamos una nueva pyme, así que.
1: Le vaya muy bien nomás. Mucho éxito, amigo Sócrates, para usted, para la familia y para las chiquillas que están ahí.
0: Listo,
1: también trabajando.
0: Un saludo para todos ahí los auditores y toda la gente. Y siga así, amigo Cristian, porque su programa va a llegar bien alto, así que. Muchas gracias a usted y a todos los de la radio.
1: Hablamos, buenas noches, gracias, chao, chao. Ya faltan 10 minutos ya para que sean las 20 horas. Ya, vamos con la música. Aquí está de inmediato esta canción para saludar a nuestra querida amiga, la María.

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1: Esta es otra pa' mi apa. ¿A quién tenemos por acá en línea? Buenas noches, ¿quién está por ahí? Hola.
2: Hola, Cristian.
1: Sí. Dígame.
2: Caballero.
1: ¿Cómo?
2: De la cuestión esa.
1: ¿Cómo?
2: De los
1: guardias. Ah, ya, llamo, amigo mío. Aquí vamos a buscar la canción, ya. Ya. Chao nomás. Chao, pescado. Ya, no sé para qué sea la. Para la 8. 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Igual que ayer, sí, pues, estos chiquillos se me pusieron regalones. Los cabros ahí del Acto San Martín, tirín, tirín, tirín. Aló, buenas noches.
3: Buenas noches, don Cristian. Me gustaría, amigo, pedir un tema musical.
1: ¿Cuál sería, amigo?
3: Charros de los Macos, por favor.
1: ¿Cuál sería, amigo?
3: Cualquiera de ellos, por favor.
1: Ni un problema, vamos a buscarlo por acá, los Charros de los Macos. Ya, muchas gracias por llamar. Ya,
3: muchas gracias, don Cristian, que esté bien.
1: Don Pablo, gracias. Aló,
3: sí,
1: ya,
3: gracias,
1: el tiro, don Pablo, ¿eh? Ya, chao, que esté bien.
3: Gracias, bendiciones.
1: Adiós, bendiciones para usted. Seguimos con Alma Ranchera. Saludos para mi gente linda de la Avenida, que está en sintonía también a esta hora. Y mis buenos amigos también del país.

Claro, ya vamos con los manantiales, un pequeño alto comercial y ya volvemos para seguir con más Alma Ranchera. ¿Le parece? No se baña, volvemos enseguida.

0: Son las 7 de la tarde, con 59 minutos.
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